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Hola, hola, Crayola. Muy, pero muy buenas tardes. ¿Cómo están? Soy tu amiga Elena Jiménez saludándote desde la 88.9, la qué buena de Guasave. En este increíble y maravilloso arranque de semana. ¡Feliz lunes 28 de septiembre! ¿Cómo estamos? ¿Cómo andamos? Yo espero que haya disfrutado su fin de semana y que ande con todo el ánimo y con toda la energía arrancando pues esta semana maravillosa. Ya pues nos andamos acercando al final de septiembre y ya viene octubre y sus lunas, señoras y señores. Y se aproximan nuevas temporadas, las temporadas también del béisbol, puras cosas buenas y bonitas. Quédate conmigo, voy a estar con ustedes hasta las 8 de la noche. Las tardecitas en la que buenas son con Elena. Feliz de estar con ustedes, espero que estén disfrutando este día. Un saludo donde quiera que usted se encuentre, desde la trinchera, desde el lugar más recóndito, que llegue la sintonía del 88.9 y que usted nos esté eligiendo. Gracias. Pues son puros grupos y exponentes gruperos, señoras y señores, en esta hora especial. Hoy presentan los Temerarios, los Cardenales de Nuevo León. Viene también Rigo Tobar, Industria del Amor, los Fugitivos, Voz de Mando, señoras y señores, Chuy Junior y sus Jardineros, la Revolución de Emiliano Zapata, los Bukis, Chalino y Banda Brava, Chichi Peralta y algo más. 687-87-195-93 es el teléfono en cabina y buzón de WhatsApp. Saludos a la gente que ya me está acompañando, en esta tardecita de lunes, 5 de la tarde con 18 minutitos. Y por supuesto que aquí andamos, feliz como una lombriz. Nos vamos, señoras y señores, con lo que sigue inmediatamente. Nos vamos a escuchar a Voz de Mando, el que a ti te gusta. Y aquí suena la que buena.

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Monterrey, 49 minutos después de las 5 de la tarde. ¡Qué buen lunes! ¡Qué buena tarde de lunes estamos viviendo! Hay que prepararse, dicen que para mañana lluvias. Ya ven que luego nos agarra desprevenidos. De alguna manera el sabadito, qué buen llovidón nos llegó, ¿eh? Era justo y necesario, pero sí nos sacó un poquito de onda. Aunque ya se había pronosticado, pero ya uno lo miraba dudoso que sucediera y sucedió. Saludos al Moy Rivera que me acaba de mandar un audio, ahorita lo vamos a escuchar con muchísimo gusto. Saludos a mi buen amigo César Cabrera que también anda bien, bien al pendiente de la sintonía de la Qué Buena y ruteando como todos los días. Saludos al buen Ricardo de Los Ángeles del Triunfo. Y también saludos a nuestro amigo Alberto de Fraccionamiento Margarita. 5 de la tarde con 50 minutos. Nos vamos en este momento. Llegan los Bukis. Es mi pobre corazón. 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

Hola, hola, Crayola. Buenas tardes, Elenita Jiménez. Un saludote, amiga. Que tengas un excelente inicio de semana. Qué bonitas rolas de las que estás poniendo. De las antigüitas bonitas. Ahí si tienes chance te encargo la del kiosco. Creo que es con la banda móvil, algo así. Te la encargo, Lenita, saludos y buenas tardes. Acá en la Jardín del Valle andamos chambeando y suena la qué buena. Saludos.

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8: La temperatura
6: 31 grados.

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1: Hola, ¿qué tal? Muy buenas tardes. Gracias, muchas gracias por estar la tarde de este lunes, lunes 28 de septiembre de 2026 en La Revuelta y Media. Es un gusto saludar a todas y a todos en esta tarde de un día lleno de humedad, una intensa humedad que generó pues sofoco, calor, y que bueno, todo indica que durante la noche de esta noche, madrugada del martes, la condición de ingreso al sur de Baja California Sur, para ser más precisos, de este huracán Polo, traiga algunas posibilidades de lluvia, principalmente en el norte de Sinaloa. De hecho, ya la Secretaría de Educación Pública y Cultura, a muy buena hora, que es al mediodía, habría mandado el anuncio de desde Cortines y todo el norte de Sinaloa, Ahome, El Fuerte, Choix, Juan José Ríos, estarán suspendidas las clases, a partir de que, bueno, las condiciones de la lluvia que se ha presentado durante el día y la que se presentará entre hoy y el martes, pues no dan las situaciones necesarias para el proceso de enseñanza-aprendizaje. Decir que en la tarde de hoy también se suspendió el turno vespertino, y bueno, es parte de lo que representa esta condición meteorológica. El Polo está ya muy cerca de arribar, se encuentra a 90 kilómetros del ingreso a Baja California Sur, y bueno, ya estamos viendo cómo se genera. Hay muchas hipótesis que indican que eventualmente se puede subir de nivel una vez que toque las aguas del Golfo de California y ingresar al estado de Sonora con alguna potencia, eventualmente regresar a una de las categorías de huracán, eventualmente huracán categoría 1, pero eso básicamente habrá que esperar el ingreso. Hay datos que lo ponen en alrededor de las 10 de la noche en Baja California Sur, pero bueno, eso es muy errático en un de por sí errático sistema meteorológico que ya ve que estuvo casi 24 horas frente a las costas de Michoacán y que ha tenido esa peculiaridad por los días que ha durado sin tocar tierra. Y bueno, ya veremos qué es, cómo termina esta historia, esperando que las personas de ese sector del país no tengan daños considerables. Así los saludo con mucho gusto y las saludo con mucho gusto y saludo también con mucho gusto a mi compañera y mis compañeros de la mesa, y te saludo con gusto, licenciada Amira Aguilar. Qué gusto saludarte, muy buenas tardes.
2: Muy buenas tardes, Enrique, un gusto compartir este inicio de semana contigo, con mi amigo y paisano Sergio Álvarez, con mi amigo y paisano el doctor Gilberto Plata, puro nahuatlense en la mesa el día de hoy, y un mazatleco, ¿no? O sea, respetando a Enrique. Y al auditorio que nos escucha, gracias.
1: Muchas gracias, Amira. Saludo también con mucho gusto al doctor Gilberto Plata, estimado amigo, qué gusto saludarte, muy buenas tardes.
3: Muy buenas tardes, Enrique, saludo con el gusto de siempre, igual que mi compañera, amiga y paisana, licenciada Mira Aguilar, con mi estimado amigo y paisano también y amigo, el ingeniero Sergio Álvarez, con Jorge Ramos en los controles, César López en la producción, saludándolos y de acá hacen posible este enlace estatal en Guasave, Mochis, Mazatlán, pero sobre todo usted, nuestra amable audiencia que nos regala su atención como cada tarde. Muy buenas tardes, Sinaloa.
1: Muchas gracias, doctor. Saludo también con muchísimo gusto a Sergio Álvarez. Sergio, qué gusto saludarte, muy buenas tardes.
4: Enrique, muy buenas tardes, qué gusto saludarte. Saludo con mucho afecto al auditorio que nos hace el favor de acompañarnos en esta emisión de Revuelta y Media. Saludo con mucho afecto a Mira Aguilar, paisana, desde Navolato, vengo. También al doctor Gilberto Plata, amigo, qué gusto saludarte. Saludo a los jóvenes del estudio. Muy buenas tardes.
1: Muchas gracias, Sergio. Y bueno, siendo más precisos de lo que sucede con Polo, continuarán las lluvias en las zonas de Baja California Sur y Sonora, según el Servicio Meteorológico Nacional en su pronóstico.

0: de la tarde de hoy. Y bueno, lo ubica Polo en categoría 3. Y bueno, estas condiciones generarán mucha lluvia en ese sector de nuestra República Mexicana. Principalmente es el tema de la baja, será muy intenso. Y lo que pueda suceder ya una vez que pasara el Golfo de California y que se cruce al estado de Sonora. Ahí viene también otro sistema meteorológico que se llama Raquel, es tormenta tropical. Ella se encuentra bastante aún lejos de Sinaloa, está al sureste de Acapulco, a 400 kilómetros, y a 555 kilómetros al sureste de Manzanillo, está caminando, está evolucionando. Y bueno, así los pronósticos que tienen que ver con el mal tiempo, un mal tiempo que en este año se puso bastante, pero bastante bravo en el Pacífico mexicano. Y así pues las personas de Baja California esperan esta condición y ver cómo termina. Ya en los temas del día le comento que una de las cuando el gobierno de la República tiene una obsesión, de pronto utiliza la mañanera como mecanismo de justificar versiones que se dan en una publicación, llámese nacional o internacional. El fin de semana, algunos medios internacionales empezaron a hacer observaciones sobre el tema del empleo registrado en el país, que si bien el empleo informal ha crecido mucho, el empleo registrado pues ha tenido bajas. Y hoy la Presidenta de la República, acompañados de algunos funcionarios y funcionarias del Gabinete Federal, empezaron a dar los números que terminan por ser los datos del gobierno federal. En este sistema político de Morena se creó un concepto que es un concepto político y que tiene que ver que yo tengo otros datos. Y en el tema de los yo tengo otros datos, muchas veces, sobre todo cuando sales a atajar, tú escuchas y no terminas de convencerme o convencerte. Desde esa perspectiva, la urgencia y el mecanismo pues llaman al sospechosismo, que es algo que aun cuando es un invento panista sigue estando muy, pero muy vigente. Tu punto de vista, doctor Gilberto Plata.
1: Viendo las expresiones de la presidenta Sheinbaum hoy en la mañanera con respecto al empleo en México, que obviamente raya en el optimismo, que contrasta con lo que hemos venido pues recogiendo y dado a conocer, no por analistas, no por investigadores, no por organismos neoliberales, contrastado con las cifras del INEGI y del Instituto Mexicano del Seguro Social, tenemos la contracción en la generación de empleos, y no solamente es la contracción en generación de empleos con respecto al año anterior, porque esa es una forma de leerlo. Habrá que ver que si tienes menos empleos generados que el año anterior, eso es una parte del problema, porque habría que sumarle, y sí hay que hacerlo, con los empleos que debían de haber sido generados. Recordemos que cada año hay un sector de la población que empieza una etapa productiva, los que alcanzan la mayoría de edad, los que egresan de las universidades, los que salen al mercado laboral, en pocas palabras, y tienen que generarse, según los conocedores y expertos del tema, casi 1 millón de empleos al año en México. ¿Qué quiere decir? Que si tú no produces o no generas condiciones más bien para que existan estos empleos nuevos, el millón, habrá que sumarle entonces a tus pérdidas los que perdiste de los que tenías el año pasado. En pocas palabras, no generaste el millón que te toca en un año, pero además con respecto a cómo estabas antes de esa obligación para un real crecimiento económico, pues ahora estoy más reprobado. Escuchar a la presidenta hoy me hizo recordar una frase de Mark Twain, en la cual decía que había tres tipos de mentiras: las mentiras, las malditas mentiras y las estadísticas. Porque es jugar con las estadísticas. Alex Horley nos decía, por ejemplo, que no por ignorar la realidad deja de estar presente o de existir, ¿eh? Entonces, no hay un elefante en la habitación, hay todo un rebaño de elefantes. Porque la contracción económica o la falta más bien de generación de empleo no quiere decir nada más con una meta no alcanzada en base al crecimiento poblacional. No, tiene que ver con la falta de capacidad del crecimiento de la economía. Una economía que no crece no va a generar superávit de exportaciones, no va a generar nuevos empleos, no va a generar mayor derrama económica, pero además no va a generar impuestos. Recordemos cómo se ha disparado la contratación de obra con Claudia Sheinbaum y con Andrés Manuel López Obrador, precisamente por los déficits que tiene fiscalmente el gobierno, que lo hemos visto en la contracción de presupuestos de salud, de educación, de carreteras y demás, en los cuales se ha tenido solamente ejes de las obras emblema o insignia y los programas sociales. No quiere decir que lo que quitaron en un lado es porque lo aplican en otro, sino que también hay menos lana, por eso se duplicó la deuda histórica de México. Prácticamente en los últimos 8 años se tiene el doble de deuda que la que se tenía cuando se tomó el gobierno por parte de Morena en el 2018. Ante este escenario, pues obviamente no es nada nuevo que nos salgan con esa frase que en aquellos momentos cuando empezó a ser usada, pues sonaba sorna, sonaba como parte de la personalidad de López Obrador, el no, yo tengo otros datos, o sea, era parte de la narrativa. Y a algunos hasta nos llamaba la atención como ejercicio discursivo, pero ahorita, con la triste y terca realidad que te digan, yo tengo otros datos, oye, pues, ¿en qué país vive? ¿Qué realidad está viendo? ¿O hasta dónde llega el desconocimiento del gobierno? Que no se da cuenta, y lo podemos ver, básicamente, quitemos el espectro Sinaloa, que está impregnado, obviamente, por la crisis de seguridad y contracción económica derivada de esta, de los últimos 2 años. En México, polos turísticos, ahí tenemos la caída en aviones y movilidad de casi 1 millón de personas a Cancún, por ejemplo. ¿A dónde se fue ese turismo que era europeo, principalmente? Hay una derrama económica. Las obras monumentales como el Tren Maya, que no ha logrado despegar en la movilidad de personas y que dicen que ahora va a ser con la movilización de carga, pero hay que hacer una inversión muy casi tan grande como la hizo la obra, para una reconversión de carga, y sin embargo, no se ve. Las obras insignia, por ejemplo, no han logrado detonar, porque seguimos dependiendo de la gasolina, porque Dos Bocas no detona, porque el aeropuerto Felipe Ángeles, pues es más lo que gasta y lo que cuesta que lo que mueve personas. Entonces, si estas obras a las cuales se desapostó, este crecimiento económico no generan, no solamente lo que nos cuesta, no solamente las pérdidas, dejan de ser esa bujía para que se genere esa cadena económica que obviamente trae una derrama y con ello el crecimiento del empleo, la economía, las oportunidades y demás. México no tiene actualmente obras que vayan con una orientación productiva. Tiene obras que encuadran en un discurso político. Entonces, esta realidad no puede a veces esperar que se fusionen lo político de lo económico. La economía no entiende el discurso político, no entiende de corrección política con el gobernante, y sobre todo, la economía no se ve encuadrada en un discurso, porque pues, esto no es con las energías del universo, no porque declaren que vamos a llegar a la abundancia, porque la honestidad, porque la cuarta transformación, etcétera, etcétera, no es decretándolo, es generando condiciones, y estas no se ven presentes. De ahí que cuando hoy hablaba la presidenta Sheinbaum de empleo, pues yo me quedaba, oye, me generan más dudas, porque tal vez, reitero, a López Obrador hasta nos podría parecer curioso, nos podría hacer parte del debate político, de la agenda que se generaba todos los días desde la mañanera. Sin embargo, siendo muy francos y honestos, no es la misma Claudia Sheinbaum Pardo que Andrés Manuel López Obrador. No solamente en perfil político, López Obrador tomó las riendas de un país que no tenía los severos problemas económicos que hoy se tienen. López Obrador tenía remanentes como los fideicomisos, como la carta blanca de créditos, etcétera, etcétera, que Claudia Sheinbaum ya no tiene. Un ejemplo, Pemex está a un grado de que su deuda sea considerada como basura. De hecho, no nada más Pemex, también otros organismos del gobierno, y donde prácticamente es cuando ya no te quieren fiar, ya no te quieren prestar. Y además, de que hemos dicho, tenemos una población que el 54.2% está en la economía informal. Ese 54.2% de las personas, de las números de población económicamente activa, no paga impuestos, no genera para el mantenimiento del gobierno, y eso no puede ser sostenible en ninguna parte del mundo. porque un gobierno se sostiene de impuestos y contribuciones. Entonces, cuando escuchaba a la presidenta, hoy decía, bueno, literal, ¿en qué país vive? Esa es mi opinión.
0: Muchas gracias, doctor Gilberto Plata. Tu punto de vista, mi estimado Sergio Álvarez.
2: Enrique, auditorio, sí, el INEGI hace algunos comentarios que hablan de un crecimiento de empleabilidad de agosto del 2025 a agosto del 2026 de 1.3 millones de mexicanos. Lo que dice es que 63 millones de mexicanos están empleados. Lo que no dice la presidenta y tampoco dice el INEGI es que de esos 63 millones, 33.4 millones de mexicanos están en la informalidad. Estos mexicanos no están pagando impuestos, están operando principalmente en servicios. Los servicios son las actividades irregulares que se prestan para en forma de subsistencia, porque no le pagan al IMSS, no le pagan al Infonavit, no pagan impuestos, no pagan ICR, no hacen absolutamente ningún pago. 55% de la empleabilidad de la que están hablando, incluido el 1.3, es de tasa informal. Esta informalidad ha mantenido el ritmo, incluso hay una tendencia hacia la alza. ¿Por qué esto es importante? Porque no sirve absolutamente de nada que nos vengan a decir que tenemos una tasa de ocupación del 99%, si el 55% de ese 99% es informalidad, la cual incluso comercio, que era la más importante, servicios y comercio, pero comercio era la que más crecía, tiene un decremento, al igual que lo tienen las otras industrias, la agricultura, la transformación, todas otras actividades que son importantes para generar ingresos en el país, no están creciendo. Y el crecimiento se basa en una cifra que saca el INEGI, pero que al final de cuentas no es una cifra que ayude al país, por el contrario, nos dice que seguimos en esas condiciones complicadas y con tasas de crecimiento en la informalidad, con la cual no se está haciendo absolutamente nada para atacarla.
0: Muchas gracias, estimado Sergio. Tu punto de vista, Amir Aguilar.
3: Pues escuchamos esta primavera laboral de la que habla la presidenta, ¿no? Este 1.3 millones de personas empleadas, habla de cómo la mujer también se ha empleado. Pero creo que el gran reto para el gobierno de México, más allá de estos números fabulosos que se presentan, es el tema de si realmente son empleos remunerables, si realmente los profesionistas están empleando, que creo que esa es una de las fallas que está existiendo en la actualidad. Hay profesionistas que están encontrando un trabajo fuera de su profesión para salir del paso, como dicen, o para tener economía. Y sobre todo lo que decía Sergio ahorita, el tema de la informalidad, ¿no? Creo que es un tema que está atacando fuertemente a la economía del país. Sobre todo, como ejemplo, tenemos al estado de Sinaloa. Es una cantidad enorme de gente en la informalidad que ya lo empiezas a ver hasta con chavos que son emprendedores y que están empezando a mover su emprendimiento en los bulevares donde venden comida, pequeñas carretitas. Ahí es donde se están metiendo. ¿Por qué? Porque ellos mismos dicen que no hay apoyos, que no hay estas oportunidades de generarse una marca, de crecer. Entonces, se habla muy bonito en los números y en esta narrativa y en esta parte política que maneja este país, pero creo que en los hechos hay otras cosas, ¿no? Creo que este acercamiento que hace falta, o este apoyo que existía antes para los pequeños emprendedores, donde realmente había grandes proyectos y donde han salido grandes marcas de muchas cosas, en comida, en postres, en muchas cosas, y creo que eso se ha perdido, este crecimiento económico por esta parte donde estos chavos, al dejar la informalidad, entrar en la formalidad, le aportan a las economías, y creo que el gobierno los ha ido relegando. Esperemos de verdad y en algún momento esto cambie, sea una preocupación más allá de generar política de bienestar de esta manera, como tan simple de ayudarle a la gente, pero no de hacerla crecer, porque es la realidad, no crece la gente, está en la comodidad, y que retomen toda esta parte de emprendedurismo que hay a nivel nacional, porque es mucho en muchos estados, y que se detone nuevamente, ¿no?
0: Sin lugar a dudas. Hay un tema muy fuerte que habla del endeudamiento. El endeudamiento que tiene este país es el peor endeudamiento en 2 siglos. Desde la guerra de los pasteles, el crecimiento de la deuda en México no había llegado a estos niveles. Y bueno, en la historia nacional se determina que ese endeudamiento tuvo que ver con condiciones de gobierno de mucha inestabilidad, de mucha falta de responsabilidad. Sin embargo, vinieron 2 siglos de manejo distinto hasta que el PRI entendió que había que hacer muchas cosas para no gastar tanto, para no robar tanto y para muchas cosas. No fueron suficientes y por eso perdió Morena y llegó la figura de Andrés Manuel López Obrador. Y el proyecto de Andrés Manuel López Obrador no es un proyecto desechable. Pero si tú vas a entregar a la población programas que le cuestan al erario, lo menos que tienes que hacer como gobierno es tener la bolsa suficiente para desarrollar esos programas. Podemos hablar semanas del empleo y vamos a escuchar los datos de unos, pero la realidad de otros es que simple y sencillamente la cantidad de empleos que se han generado no son suficientes para financiar los temas de los programas sociales que son constitucionales. Esto de que son constitucionales va a ser hasta el momento, y eventualmente el próximo presupuesto federal puede ser la antesala, me refiero al 2027, para estas condiciones. Pero ¿cuál es la medida perversa que se está construyendo? La medida perversa que se está construyendo es que, dígame, de los 7 diputados de Sinaloa, diputados y diputadas, ¿cuántos no están en el brete de ser aspirantes a? Y como eso es después de que salga el presupuesto federal, pues si le dicen endeudamos al país, aprobado. Y eso de aprobar con una mayoría muy fuerte de muchos votos está llevando al país. Una de las explicaciones que daba Rubén Moreira era eso. Están llevando al país a que no solamente se pueda aprobar una iniciativa de endeudamiento en la Cámara de Diputados con la mayoría que tiene Morena, pero que a la vuelta de unos meses los prestadores digan, no sabes qué, ya no te puedo prestar. Ese es el gran tema de que este gobierno, desde con Andrés Manuel, no ha logrado generar las condiciones de recaudación suficientes. Se recuperó y se dijo mucho, se recuperó mucho dinero de algunas empresas que prefirieron pagar lo que ellos visualizaron junto con el SAT que debían, y fueron ingresos bastante importantes, pero no suficientes para darle estabilidad a los programas. Este país o genera empleos y desarrollo económico para pagar estos programas, o estos programas se van a dejar de pagar por una simple y sencilla razón, y que tiene que ver con que no habrá dinero de donde te presten para hacerlo. A comentario aparte es el asunto del endeudamiento y cómo lo vas a pagar. Dicen que son hasta 2 o hasta 3 generaciones las que estarán en esta posibilidad de pagar la deuda. Penosamente esa es una realidad, y por eso es penoso que nos digan estas cosas de los datos desde el púlpito de la Nación que está en Palacio Nacional. Habrá que ver, que esperemos que esto cambie, porque bueno, todos estamos ahora sí que en la misma olla. Son las 6:27, damos una pausa y regresamos.
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17: 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Se llama 10 preguntas sobre el dinero, edición infantil. ¿Es esta?
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0: Ya regresamos a Revuelta y Media. Antes de continuar con el siguiente tema, le comento que en información de Juan Espinosa Luna, que es una persona que tiene una gran información y una gran condición, en las próximas horas se esperan lluvias en Baja California Sur del orden de los 120 y 170 milímetros, lo cual por las condiciones de esa entidad federativa es muchísimo. Y bueno, el asunto de las lluvias se estarán presentando en Sinaloa, en los municipios de Ahoma del Fuerte, Choix, Juan José Ríos y Salvador Alvarado, a partir de las condiciones del monzón y lo que genere la combinación del monzón mexicano con estas lluvias del huracán. son dos fenómenos distintos meteorológicamente hablando, pero que ambos traen su bravura. El monzón no ha soltado. Mucho de lo que hemos visto de lluvias en Culiacán en los últimos días tienen mucho que ver con desprendimientos nubosos de polo, al menos en el sábado así fue, y el encontronazo que se dan con el monzón mexicano, que este año ha sido de mucha agua. Si usted quiere una conclusión rápida, la mejor conclusión es que las presas se están alimentando y afortunadamente ha habido reacciones positivas a la hora de hacer cosas. Hay una persona que se atoró en un canal, yo no sé cómo, pero está en el barandal de un canal. Y bueno, de esas cosas que pronto dice, pues su almuerzo hubiera ido más despacio. No sé, uno no puede especular, pero sí es muy importante que suceda lo que suceda, sobre todo allá en el norte de Sinaloa, en los recorridos que usted haga por las zonas suburbanas o rurales, lo hagan con cuidado. Y si no lo puede hacer, es mejor, es preferible, porque las condiciones del suelo van a estar bastante difíciles. En más de la revuelta y media, le comento a usted que el fin de semana el recuento de homicidios dolosos fue muy importante. Y el componente principal para los números de asesinatos que se cometieron en el país fue Sinaloa, junto con Guanajuato y bueno, los que ya sabemos. Sorprende porque apenas el fin de semana llegaron más fuerzas especiales en aviones de la Fuerza Aérea Mexicana y en teoría desde ayer estaban estas fuerzas especiales, 100 elementos de estas fuerzas especiales que estarían, este grupo aeromóvil de fuerzas especiales. Y por más que uno razona, piensa y concluye, nos damos cuenta que no es un tema de números o de cuántos efectivos, si son de fuerzas especiales, si son de fuerzas intermedias o simplemente son soldados rasos. Lo que sí es que la administración que se está teniendo del conflicto es muy negativa. Apenas la semana pasada en la fiscalía daba un dato de 13 homicidios balaceados o quemados, o los dos, situación que se sigue presentando y que penosamente no hay una respuesta. Voy a decir algo que usted no me lo va a creer, pero es verdad. Cuando la parte final, quizás el último mes que estuvo el entonces secretario de Seguridad Pública del gobierno del estado de Sinaloa, el general Rentería Cesarino, se había logrado atenuar o desalentar los ataques a casas habitación en privadas. Los buenos fueron tres, de las cuales al menos en uno hubo un aseguramiento de armas y de personas. Entonces, como que ya le empezaban a entender, y es algo que ahorita no estamos viendo. Y bueno, la respuesta fácil es, pues manden más, y pues mandan más, pero para hacerse bolas. La ventaja que le veo es que son de fuerzas especiales, y habrá que ver cómo esto se comporta, porque los datos están bravos. Y a ver qué dice mañana en la conferencia de prensa de la presidenta Claudia Sheinbaum, donde tradicionalmente los martes es cuando abordan el tema de las estadísticas de seguridad, y a ver qué dice don Omar García Harfuch. Tu punto de vista, Mira Aguilar.
3: Pues Enrique, es preocupante, ¿no?, que otra vez Sinaloa esté en este caldero con 17 homicidios en un fin de semana, ¿no? Digo, los ciudadanos que lo vivimos y que escuchamos, no es solo el hecho de manejar esta narrativa de números. Detrás de cada evento hay familias, hay una comunidad, hay una sociedad, sobre todo en estos días que se ha agudizado el tema y que ya se meten hasta dentro de los domicilios para hacer el hecho. Entonces, creo que esto preocupa por eso mismo que tú dices, por la cantidad de elementos que hay en Culiacán, en Mazatlán, en el estado, y que cada día vemos más y más, y pareciera ser que la estrategia, que no es estrategia, sigue siendo el mandar y mandar y mandar elementos. También vemos una parte de elementos ya muy agotados, o sea, con jornadas de trabajo de 72 horas, sin dormir, a medio comer y demás, y creo que también eso genera una afectación. Pero esto es lo preocupante, que el gobierno federal siga pensando que el hecho de manejar la estrategia de esta manera está funcionando en el estado de Sinaloa cuando vemos que el feminicidio va en aumento y que los hechos violentos no paran, que pareciera ser, como lo dijo Harfuch, siguen teniendo dinero y armas y eso lo sigue haciendo tener el poder en la mano, ¿no? Entonces, preocupa porque creo que lo que más deseamos los sinaloenses es tener un poquito de paz y poder ir recuperando la economía, los espacios, nuestra socialización, que realmente hemos perdido toda esta parte. Creo que no hemos llegado todavía a ese punto de normalizar las situaciones. Al contrario, creo que cuando creemos y empezamos a ver y a respirar un poquito, otra vez los hechos violentos nos hacen regresar a casa y volvernos a replegar. El ejemplo más cercano fue el tema de lo sucedido en el restaurante, que al final del día la gente sigue con ese miedo y esa zozobra, y lo poquito que los restauranteros habían logrado crecer, pasan estos temas y van para atrás otra vez. La gente otra vez tiene que empezar de cero, tomar confianza. Entonces, creo que esto es lo que preocupa, porque para el gobierno una cifra puede ser una estadística, pero para una familia puede significar un padre, una madre, un hijo, un hermano o un amigo que ya no regresa a su casa, ¿no?
0: Efectivamente, yo sigo diciendo a la presidenta Claudia Sheinbaum Pardo que sería muy adecuado que le mandara un WhatsApp o la llame, un lo que fuera, al IPE del Sagrado Corazón de Jesús Calderón Hinojosa y le pregunte, oye, ¿cómo estaba este García Luna hace en esos mismos momentos de tu segundo año de trabajo? Y a lo mejor ahí se podría ilustrar para tomar decisiones. Tu punto de vista, mi estimado Sergio Álvarez.
2: Enrique, Sinaloa a la cabeza, otra vez a nivel nacional en este fin de semana, 132 asesinados. No hablemos de los heridos, que hay una cantidad de heridos extraordinaria, levantados, y aún con el reacomodo de cifras, las carpetas de resignación que hicieron para categorizar los homicidios, aún así alcanzamos ser líderes a nivel nacional otra vez con 10 homicidios en 3 días, algunos muy lamentables, todos lamentables, pero algunos muy lamentables por el alto impacto que generan y el efecto negativo que te dan en la actividad económica del municipio y del estado, porque estos hechos que son públicos en medio de un restaurante va gente a convivir un rato, a salir con la familia y que salieron afectados, desafortunadamente deja ese mal sabor de decir qué sigue para Sinaloa, cuando apenas hace 15 días estaban diciendo que habían bajado los homicidios, que había cambiado ya el mapa y que estaban con cifras históricas. Pues hoy tenemos ese repunte desafortunado y no se ve absolutamente ninguna acción consecuente, ninguna acción que digan ahora sí cambió la estrategia, Omar García hizo o ordenó estas acciones o se reunió con el equipo de seguridad a nivel país y tomaron decisiones para impactar seriamente estas acciones que no vuelvan a ocurrir. Pero si ya ocurrieron, ya han ocurrido durante estos 2 años, si han ocurrido hacia atrás, seguramente van a seguir ocurriendo porque no están haciendo nada salvo poner retenes que no detienen a nadie, salvo hacer más grande las colas en las carreteras, porque al final de cuentas no están haciendo absolutamente nada. Y estos hechos de alto impacto solamente son con apariencia, con acciones que generan impacto, pero que no generan resultados. Hoy vemos esta condición. Estos 3 días fueron intensos. Claro, hay días con muchos más muertos, pero hoy a nivel nacional Sinaloa vuelve a sacar el liderazgo.
0: Penosamente. Y ahorita se reporta otros hechos de violencia, 4 personas, 2 heridos y 2 muertos. Allá por el rumbo de los Mezcales, si usted ve la escena del crimen, y hay elementos del ejército como para... ¿Y para qué? ¿No? Para ir a ver nomás el muerto, pues no sirve de nada. Tu punto de vista, doctor Gilberto Plata.
1: No hay forma de retomar la actividad de la vida nocturna en Culiacán. No importa cuándo escuche esto, esa es la triste y terca realidad. Evitemos ser parte de un lamento hueco de las autoridades y un número más en la negra estadística que diariamente maquillan las autoridades. Palabras más, palabras menos. Ese fue mi posteo el viernes. Y parecía ser que no pierde actualidad, y lo hemos visto, y lo hemos dicho también, que ante cualquier evento o situación como es la que vimos el fin de semana, ¿cuáles son las frases huecas de la autoridad? Anuncian el despliegue de más soldados, no quedarán impunes, solidaridad con la familia, lamentamos los hechos, se abrirá una carpeta de investigación, y de eso no pasa nada. Parecía ser que nuestros gobiernos, tanto en lo federal como en lo estatal, están más enfocados a administrar la tragedia, a administrar los saldos de una violencia que una vorágine de espiral ascendente no han podido cortar. Y uno podría pensar que no hay la capacidad por parte de las instituciones. Lo que hay es miedo, miedo al discurso. Tanto miedo le tienen a que los comparen con Felipe Calderón en aquella guerra contra el narcotráfico. Sin embargo, utilizan al ejército como la columna vertebral de su esfuerzo. Y por eso lo tienen constreñido a actividades que no entendemos. Esos retenes donde parece que están nada más echándole aire a los carros, donde están haciendo retenes en medio de las vialidades nada más y que no paran a nadie. Eso no es el ejército. El ejército no es un bisturí, es un sable. Y como tal no entiende de prudencia política. El ejército va sobre los resultados. Y aquí es donde muchas veces no entendemos cuál es la obsesión de descansar en lo militar una estrategia de seguridad que brilla por su ausencia, porque tienen miedo de utilizar el ejército, de la capacidad que tienen las Fuerzas Armadas Mexicanas, porque no quieren ser políticamente incorrectos. Y mientras no resuelvan esta dicotomía desde el gobierno entre hacer lo que se debe y lo que se puede contra lo políticamente correcto o el impulso de la narrativa impuesta desde el sexenio pasado, esto va a ser los saldos. Anuncios, frases huecas y resultados cada vez más decepcionantes. Sin embargo, el gran problema es que los saldos los pagamos nosotros, no los paga el gobierno. Porque desde el secretario o subsecretario, subsecretaria o secretaria más pichorrento que ustedes imaginen, el gobierno de estado trae su camioneta blindada y sus guardaespaldas, y no solamente ellos, sus familias también, porque muchos de ellos y de ellas, gracias a la bonanza de la cuarta transformación, pues viven en sectores residenciales aislados de la problemática, viven en otra realidad. Y sin embargo, donde nos damos cuenta que ahora resulta que tenemos gobiernos de herederos, porque todos heredaron su lana de la familia. Y pues uno puede preguntarse, ¿para dónde, chaleco? Yo te conocí con mangas. Esas bonanzas, esas prebendas del poder han hecho que esta separación entre la triste y terca realidad que enfrentamos los ciudadanos pues cada vez sea más evidente la desconexión que tienen estos gobernantes. Por eso son esas frases huecas, por eso no les surge el problema, porque no tienen que ver, como lo hemos visto muchos, a las familias contando sus historias de tragedia en las agencias del Ministerio Público, que los traigan envueltas para identificación de un cadáver, rogando que les tomen los datos para una ficha de búsqueda, llegando al anfiteatro del CEMEFO a ver las carpetas y carpetas, a ver si encuentran a un familiar. Como eso no lo ven, no lo viven, están en el éter discursivo, en su topus uranus. Y les deseo francamente que nunca desciendan al Ares que padecemos los ciudadanos, no solamente en temas de seguridad, en temas de economía, porque yo todos los días platico con emprendedores micro y pequeñas empresas que diariamente están cerrando, que diariamente tienen que platicar con sus trabajadores y decirle, no te estoy despidiendo, no hay chamba, no está dando el negocio, y buscar una salida conciliatoria con ellos. Y ver esa cara de los trabajadores que la primera pregunta es, ¿y cómo le voy a hacer ahora con mi familia? Esas historias, esos lamentos, esa estrechez, esa impotencia, no la viven desde su nube etérea, de su atalaya en la cual se encuentran. Y como diría una canción, gócenla mientras les duren, que hoy ustedes son los vencedores. Esperemos que cuando la rueda cambie hayan aprendido algo, porque cuando estaban en este lado de la mesa, pocos y muy pocas sabían trabajar y generar. y la bonanza que hoy viven, la tienen de lo que generamos los ciudadanos. Por eso no les apuran. Por eso insisten en sus construcciones, en sus mesas de construcción de la paz, en sus estrategias. Porque no tienen estrategia, no tienen políticas públicas, pero lo que menos tienen es vergüenza. Esa es mi opinión.
0: Muchas gracias, doctor. Hay que decir algo que es muy, muy relevante. Cuando un ejercicio de gobierno está después de 2 años con estos resultados y que el Ejecutivo Federal está convencido de ello, de lo que le dicen, de lo que le venden, de lo que le platican, es un juego muy repetido. La víspera que viniera la presidenta Claudia Sheinbaum, en uno de los lugares donde más se ha detenido personas y personas con armas es el sur de Sinaloa, es Cuinapa, Concordia, Rosario, en algunos momentos Mazatlán, pero en los últimos 15 días esa es la zona del estado donde se encuentra mucha arma, mucho auto de los que dicen de blindaje artesanal. Pues yo quisiera ver cuáles son los de veras, pero bueno, eso ya es una especulación que los gobernantes tienen. En esa condición, no digo que se acabó, sí digo que se diluyó en algunas zonas como Escunapa, como Concordia, como Rosario, pero de que hay una presencia es muy importante. Esas cosas se las venden a la presidenta y viene la presidenta pensando que Sinaloa está muy bien, y no necesariamente es así. Hay horas del día, hay momentos del día que o hay levantones o hay asesinatos. El gran problema es que durante 2 años, más de 2 años, tuvimos esa estadística todos los días actualizada por la mañana y te daba referentes para muchas cosas, el análisis y para ellos para conclusiones. Pero ahora en una decisión centralista que acataron en el gobierno del estado y en las instituciones del estado, se suspende. Y bueno, cada día por la mañana, entre las 8 y las 8:30, te mandan una relación de todo lo que pasó en el país, y que termina por ser muy poco relevante informativamente para el estado. ¿Qué sucede? Pues esa construcción de la realidad a 2 años está muy distorsionada, porque quieren de manera estatista controlar lo que es incontrolable, porque bueno, la mayoría de los medios de comunicación tenemos nuestros reporteros policíacos que hacen la tarea y que están haciendo lo posible, a veces hasta lo imposible, para reportear. Lo que sí es que en esta historia de violencia de Sinaloa, en los últimos 40 años siempre ha habido manera de, se publica una cosa y se refrenda con la autoridad, o la autoridad tiene la posibilidad de declarar, y esto de no, de estar retirando todos esos mecanismos, pues es bastante, bastante negativo. Así pues, estas situaciones, así estas condiciones. Y en este ejercicio de narrativas, la presidenta de la República, la doctora Claudia Sheinbaum Pardo, ayer emitió un mensaje que en teoría, y dicho por ella a la mitad de la semana pasada, sería exclusivamente para las personas que viven en la Ciudad de México. Con motivo de este recorrido, es un recorrido interesante en ya 31 estados y la Ciudad de México. Y es un ejercicio que cada semana, a veces desde el jueves, a veces desde el jueves 2 o 3 eventos, el viernes 3 o 4 eventos, el sábado hasta 5 eventos. Y bueno, el caso del domingo, muchas veces también le meten 3 o 4. Ayer la presidenta hizo este ejercicio en la Ciudad de México, es el último que se hizo. Originalmente ella dijo en la mañanera que sería solamente para los capitalinos. Sin embargo, la parafernalia, los diputados, los que da bien, pues obviamente estuvieron ahí, y bueno, el mensaje es el mismo del 1 al 32. La historia de la soberanía nacional, desde tiempos de Santana, y con Juárez, y con etcétera, etcétera, hasta nuestros días. Pero también una serie de ponderaciones de los programas sociales que dan específicamente lo que representa en cada entidad federativa donde se visita los programas sociales. Son números que viéndolos en Yucatán, o viéndolos en Sonora, o viéndolos en Sinaloa, terminan por ser números que les dan un buen margen de maniobra. En el escenario de que un porcentaje del 70% de las personas que reciben esos recursos pues le entren, pues Morena puede ganar mal de los estados del país en esta elección. Esa es una hipótesis que yo vengo diciendo, hay gente que le molesta. Yo le he dicho en el 2024, le dije a un candidato, a ver, señor candidato, ¿usted cómo le va a hacer? Ah, yo entrego despensas. No me reí, por respeto al señor, pero eran despensas muy pinchurrientas y obviamente no ganó. Desde esa perspectiva, el monstruo es muy grande. Y eso que todos quieren, que es un asunto que es más bien una buena intención, pero creo que seguimos muy lejos de la realidad, desde las oposiciones y desde los que pudieran ser un contrapeso al poder, que hoy en Sinaloa, como en muchos lugares del país, no se dan. Hoy, le decía, se están deliberando las coordinaciones de los estados que faltaban, y ahí van con su proyecto. Tu punto de vista, Sergio Álvarez.
2: Pues Enrique, el recorrido después del informe, que en realidad fue un recorrido político de campaña, donde está hablando de los apoyos federales, de que va a haber más apoyos federales, de envolverse en la bandera para hablar de la soberanía, mientras se están autorizando ingresos de oficiales estadounidenses, de soldados estadounidenses a suelo mexicano, mientras el Senado aprueba el ingreso y la presidenta habla de soberanía. ¿De cuál soberanía nos referimos? ¿A la política o a la real? Porque al final de cuentas, mientras con la mano izquierda están negociando con Estados Unidos por las presiones que traen con Estados Unidos, por otro lado hablan del golpeteo hacia Estados Unidos. Esto realmente preocupa, porque al final es una presidenta que no termina por cuajar sus actividades como presidenta de la República, mientras está haciendo campaña política, porque ya está el 27 encima, porque ya estamos encima, y todos estos días el trabajo de Morena se ha basado en hablar de las coordinaciones. Y aunque hubo una separación con vallas en las presentaciones que se dio para separarse de los políticos, pues finalmente la presencia y el discurso y la narrativa, todo enfocado a donde mismo lo hizo el presidente López Obrador, lo hace hoy la presidenta Sheinbaum, cuando estás hablando de política en lugar de hablar del trabajo que hace un presidente separándose completamente del partido y dejando de hablar del tema de los apoyos, que no deberían de ser utilizados de esa manera, pero que desafortunadamente no hay leyes que lo impidan. Y como lo que no está prohibido está permitido, pues bueno, eso están haciendo a partir de estas condiciones y visitas.
0: Muchas gracias, mi estimado Sergio. Tu punto de vista, Mira Aguilar.
3: Pues creo que este ejercicio que hizo la presidenta, pues sirve más que nada, lo veo yo como esta parte del músculo político que tiene Morena, y este tema de seguir estableciendo el gobierno con estos avances, con esta ayuda a la gente a través de los programas del bienestar, con toda esta política que traen de ayudar a la gente, ¿no? De estar en la gente, en el territorio y demás. Pero creo que no es el país que todos los mexicanos vivimos, ¿no? Sobre todo habemos estados de la República Mexicana donde la violencia no cesa, y creo que eso forma parte de este número de problemas que tiene el país, y este principalmente, y de lo cual no se tocan los temas, ¿no? Creo que es un discurso el cual habla de este México mágico maravilloso que maneja el gobierno federal, y no de las realidades en las que estamos en este país, y en generar resultados y proyectos que generen calidad de vida para los mexicanos, ¿no? Porque más allá de este territorio del que ella habla y de los más necesitados, creo que todos los mexicanos necesitamos también tener este avance, sobre todo estas inversiones y este crecimiento, ¿no?
0: Gracias, Amelia. Tu punto de vista, doctor Gilberto Plata.
1: Fíjense que decía Freddy Nietzsche que el exceso de historia suele ser una pesada carga para avanzar en el presente. Una de las prácticas más comunes en el discurso político, en la movilización de masas, tiene que ver con evocar épocas pasadas de una grandeza perdida, de un imperio que se tuvo, y exaltar a las masas, hay que decirlo, la gran parte de la población, para que no se me ofendan, hacia la evocación de esa historia de grandeza. Lo hizo Mussolini con la doctrina del fascismo, lo hizo Hitler con Mein Kampf, pero además decía George Orwell, la historia la escriben los vencedores. Esto de reescribir la historia es dar la vuelta. El primer paso para la solución de un problema como sociedad tiene que ver con reconocer exactamente qué somos. ¿Cuál grandeza? Los aztecas fueron muy, pero muy tiranos con los demás pueblos. De hecho, quien derrotó al imperio azteca no fueron los españoles. Fueron la gran masa de pueblos que habían sido muy brutalmente sometidos por los aztecas. Que como república, ¿cómo nos íbamos a poner de acuerdo? Si la independencia la hicieron los españoles prácticamente sin una guerra que se ganara por parte de la independencia. La Revolución Mexicana fue una guerra civil. La intervención francesa pues era más de carácter económico que otra cosa. Entonces, nuestra historia sigue buscando en el discurso populista, que no es propio de Morena, hay que decirlo, en el modelo revolucionario del PRI. Eso es lo que se evocaba, la grandeza de la revolución. Les pongo un dato. Una vez leí por ahí un historiador que me encantó esa frase. En todos los festejos de la revolución ponían a todos los héroes de la revolución mexicana. Si se volvían a la vida en ese momento, se dan cuenta que todos se mataron entre ellos, porque después de que Porfirio Díaz se montó en el Ipiranga en febrero del 1911, fue una guerra civil, tuvimos 10 años de guerra civil. Sin embargo, hay toda una construcción de grandeza. Esto no es nuevo. Sin embargo, ¿cuál es el ejercicio práctico de ello? Hablar de Santa Ana, de la defensa de la soberanía. México no ha ganado una sola batalla. La más grande que hemos festejado el 5 de mayo, que ganamos una batalla, pero perdimos la guerra. Estados Unidos nos invadió las veces que quiso, sin prácticamente oposición. Creo que tendría que haber un replanteamiento. Sin embargo, insisto, en la historia tampoco a veces juega a favor de un discurso político. Creo que es cada vez más evidente que estas piezas en la cual ensamblar una narrativa, un discurso, pues está cada vez más escaso, porque cada vez se quema más esos recursos discursivos, esas poses o esas frases y demás, al punto de que hoy en día lo que más ha escuchado hablar la población, a base de estar machacando, es el injerencismo. Cuando México tendría que tener una historia en la cual estamos en un momento total distinto. No hay nada más neoliberal que un tratado de libre comercio. Y el gran problema que tiene México en este momento es saber qué va a pasar con el tratado de libre comercio, que estamos en renegociación o en revisión con Estados Unidos y Canadá. Esto de evocar la historia, desafortunadamente, no se traslada a un cambio en lo económico. Reitero, la economía no entiende de política, y menos de la política que está construida sobre las bases de un pseudo discurso histórico, que el cual tiene demasiadas deficiencias. Entonces, pues una más, una anécdota más de un discurso, buen evento, movilización, como en todos los periodos presidenciales lo hemos visto, nada nuevo. Lo que sí es que mientras termina estas efusividades de campaña, porque esto ha sido de campaña, ¿cuándo se va a tener política de Estado? O sea, seguimos careciendo en México de lo mismo que hemos venido adoleciendo en los últimos 200 años nada más.
0: El gran tema aquí es que 2 años y no vemos visos de ajustes, modificaciones, cambio. Este país necesita un cambio que puede ser en la visión de la cuarta transformación, que la veo muy complicada. Pero lo que sí es, el mea culpa es algo que no observas en estos discursos de la presidenta Claudia Sheinbaum y la reflexión. Pero bueno, mientras estés rodeado de gente que te está mal informando, pues es el riesgo que tienes. Mi estimada Mina, muchas gracias, muy buenas tardes.
3: Muy buenas tardes, muchas gracias al auditorio, gracias amigos, y que se cuide la gente de Baja California Sur, porque sí, creo que viene duro.
0: Viene bravo. Sergio, gracias, muy buenas tardes.
2: Muy buenas tardes, Enrique, muchas gracias, gracias al auditorio y también a mis amigos por compartir la mesa hoy conmigo.
0: Mi estimado doctor Gilberto Plata, muchas gracias, muy buenas tardes.
1: Muy buenas tardes, Enrique, muy buenas tardes, amiga Sergio, como siempre es un gusto compartir con ustedes, con los tres, y esta vez la oportunidad porque yo siempre sigo aprendiendo con ustedes. Muy buenas tardes, Sinaloa.
0: Muchas gracias, estimado doctor, gracias a usted por el favor de su atención, y a nombre de todo este equipo de profesionales de la comunicación, la radiodifusión, el periodismo y las redes sociales, Enrique Gil Vargas le agradece el favor de su atención. En unos minutos más estará tocando tierra Polo, y ya le estaremos informando en condiciones de lluvia, sobre todo en el norte de Sinaloa. Y bueno, reiterarle que se suspendieron el turno vespertino y el turno matutino desde Cortines hacia el norte de Sinaloa, Ome, el Fuerte Choix y por supuesto Juan de Dios.

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la Crayola, buenas tardes, ya casi noche. Soy tu amiga Elena Jiménez, saludándote como todas las tardes de lunes a viernes en tu programa Los Qué Buenos Recuerdos. Después de haber vivido la mesa de análisis revuelta y media, con información, con crítica, volvemos a este oasis musical que tanto nos gusta disfrutar a través de la programación de La Qué Buena. Ya en mi última hora de mi jornada laboral del día de hoy, para que me acompañen a disfrutar de este viaje a través del tiempo que nos lleva a recorrer esas maravillosas épocas, esas rolas que seguramente más de una va a ser significativa para usted y lo va a llevar hacia aquel momento de su vida, hacia aquel qué buen momento. A veces no son qué buenos momentos, a veces son momentos tristes. La música, sin lugar a dudas, ha sido nuestra catarsis, ha sido nuestro acompañante en distintas etapas. Y a través de este espacio, pues es donde podemos disfrutar maravillosa música del ayer. Así es que quédate conmigo. Hoy presente la gran Marisela. Viene también Chayla Durcal, Juan Gabriel y Patti Cantú, Caifanes, para ponerle un poquito de rock a esta noche. Alaska, de Alaska y Dinamarca. ¿Cómo me gustan esas canciones? También viene la reina del Tex-Mex, Selena, Manuel Ascanio, Las Flans también presente hoy, Big Boy, RBD. Así es que pues va a estar genial, Vicente Fernández también, Amanda Miguel. 687-87-195-93, teléfono en cabina y buzón de WhatsApp. Saludos a la gente que ya me acompaña, que ya me está escuchando, donde quiera que usted esté. Le mando un saludo bien grande y bien especial a la gente que ya está en casita, a la gente que anda manejando en este momento, que anda en carretera, que anda en alguna ruta de camiones, o que va manejando, lleva algún trayecto y decide acompañar su viaje con la programación de La Qué Buena. Saludos para usted. Y vamos a empezar con lo bueno. Viene el gran Vicente Fernández con esto que se llama Te Amo. Son los Qué Buenos Recuerdos. 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
15: La temperatura
0: 30 grados. 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

0: 11:46.
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11: La temperatura.
0: 30 grados.
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minutos ya para las 8 de la noche. Son los que buenos recuerdos. Saludos para ti, viajero, que me has estado acompañando sobre esta hora especial. Y si te integraste en algún momento, pues también espero que estés disfrutando este espacio y esta hora tan relax, que ya nos preparamos para ir a descansar, para ir a cenar, tal vez el ejercicio, pero ya es una hora en la que estamos más tranquilos después de todo el ajetreo que pudo tener este día, y me encanta por eso este programa. De alguna manera siento que me toca apapacharlos un poco antes de que se vayan a casita a descansar. Vamos a escuchar esta canción que fue un super hitazo y símbolo de la música romántica del regional mexicano por allá en la década de los noventas, y que se retoma a principios de este siglo con varios cantantes y agrupaciones de el regional mexicano, de toda esta onda grupera. Ahora sí que esta canción es una de las de los qué buenos grupos, donde se unen Bronco con la voz inconfundible de Lupe Esparza, con Liberación, con Juan Tavares, Los Mier con Héctor Mier y Guardianes del Amor, Arturo Rodríguez. Así es que vamos a recordar esta versión y este homenaje que le hicieron a la música de grupos, grupera romántica de los noventas. Es música romántica para que recuerde aquellos qué buenos tiempos. 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

0: minutos después de las 8 de la noche, mi gente, llegó el momento de despedirme después de escuchar y recordar este gran tema de 1992, No Dejes Que, de la banda mexicana Caifanes. Fue incluido originalmente en su aclamado tercer álbum de estudio titulado El Silencio, convirtiéndose rápidamente en uno de los máximos himnos del rock en español. Pues la letra está escrita por el vocalista Saúl Hernández, es profundamente poética, melancólica, llena de muchos mensajes, metáforas que admiten distintas interpretaciones. Así es que espero que hayan disfrutado este tema. Mi gente, me despido. Soy Elena Jiménez. Los invito a disfrutar esta tarde, esta noche ya, irse a descansar. Hay que ir a cenar. Un plan tranqui porque es lunes y mañana tenemos actividades y responsabilidades. Así es que hay que tratar de no desvelarse mucho. Espero que cuando se vaya a dormir pueda soñar con los ángeles. Ay, me dice mañana, ¿qué tal lucimos con alas? No sé. Soy Elena Jiménez. Buenas noches. Estos fueron los que buenos recuerdos. Hasta mañana. 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
1: Las 8:12.
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0: 8:31.
1: La temperatura.
0: 29 grados. 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
2: La temperatura
3: 29 grados.
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0: las 9.2.
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9: La temperatura...
10: 29 grados.

0: 9:31.
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8: La temperatura.
6: 29 grados.

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0: 618.
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9: La temperatura.
0: 28 grados.
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0: 1029.
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0: 10:38. 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
13: La temperatura.
0: 28 grados. 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

0: son las 11.
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0: 16.
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9: La temperatura.
0: 28 grados.
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0: 1127. 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

0: 11:37.
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15: La temperatura.
0: 28 grados.
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1: 1217.
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5: La temperatura
1: 28 grados.

0: 1249.
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2: La temperatura
0: 28 grados.

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1: 1:35.
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0: La 1:49. 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
3: 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La temperatura.
0: 26 grados.

0: los dos.
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0: 15.
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2: La temperatura.
0: 26 grados.

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0: 247.
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5: La temperatura
0: 25 grados. 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

0: Las 3-5.
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0: 323. 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
1: La temperatura.
0: 25 grados.

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4: La temperatura.
0: 26 grados. 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

0: las 4-1.
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0: 5416.
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2: La temperatura
1: 26 grados.

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1: 449.
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6: La temperatura
1: 25 grados.

0: 5-2.
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0: La temperatura.
1: 25 grados. 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

0: buenos días, gracias, muchas gracias por estar con nosotros esta mañana de martes, martes húmedo en el centro de Sinaloa, y martes que es 29 de septiembre de 2026, ya despidiendo este noveno mes del año. En las conclusiones iniciales tendremos que decir que la Secretaría de Educación Pública y Cultura del Gobierno del Estado de Sinaloa, por recomendaciones de Protección Civil del Instituto Estatal de Protección Civil, ha determinado suspender las clases y las actividades escolares en este martes en el turno matutino y en el vespertino. Esto en los todos los niveles educativos de Sinaloa municipio, Guasave, Angostura, El Dorado, Navolato y Elota. Esto se habría incluido el día de ayer otro aviso que determinaba que en la tarde del turno vespertino se habría suspendido como fue, y se determinaba o se adelantaba que estarían esos municipios y nada más le incluiríamos a Ome y el Fuerte y Choix. En este comunicado, que es el que acaba de llegar, solamente están contemplados esos municipios, y ya estaremos averiguando si Ome, el Fuerte y Choix también están. Pero por lo pronto, Sinaloa municipio, Guasave, Angostura, El Dorado, Navolato y Elota, en muchos sentidos esto tiene que ver con lo que ha sucedido hasta antes de que el huracán Polo tocara tierra, y este huracán Polo tocó tierra ya en Baja California Sur, y eventualmente por esa razón se modifica esta suspensión de clases temporal por el día de hoy. En lo que tiene que ver precisamente con el huracán Polo, se encuentra en el Golfo de California, a 145 kilómetros suroeste de Guaymas. El huracán Polo tocó tierra alrededor de las 10 de la noche allá en la zona de Baja California Sur, y bueno, sigue su camino hacia el por el Golfo de California hacia el estado de Sonora, donde se estima que toque tierra este día. Esto estará generando lluvias en el estado de Sonora, por supuesto, y en el norte de Sinaloa, y bueno, la condición que se tiene hoy es que en el país hay por polo lluvias puntuales en Sonora, en Sinaloa y en el caso de Chihuahua y Nayarit. Baja California Sur, por supuesto, también. Hay también esta combinación con el monzón mexicano, que ha generado muchas lluvias en varios lugares de México, entre ellos Sinaloa. Y bueno, en el caso de Baja California Sur, las dos combinaciones, el caso de Chihuahua y Nayarit, el monzón y hoy tormenta tropical Polo, están generando esta interacción que provocará muchas lluvias. Y ahí viene la tormenta tropical Rachel. Y Rachel está ya circulando en las costas de Michoacán y está generando lluvias en esa entidad, como en Guerrero, en Oaxaca y en Oaxaca. Desde esa perspectiva hay que tener precaución. Hay que decirle a las personas del norte de Sinaloa que, según el pronóstico del Servicio Meteorológico Nacional, las lluvias que se esperan son de 75 a 150 milímetros. En este caso, en el municipio de Ome y el Fuerte Choice, yo recomendaría que comenten con sus directivos escolares, y en muchos sentidos lo que se determina cuando no se hace el aviso es que si las condiciones están dadas para asistir a clases y impartir el curso, pues hacerlo. Si no, el propio director tiene esa facultad, obviamente después de avisar a las autoridades centrales, llámese de la zona norte o llámese de la Secretaría de Educación Pública y Cultura. En estas condiciones, en estas situaciones se encuentran estas consecuencias, y bueno, ya estaremos muy atentos de lo que pase con Rachel, que ya camina por el Pacífico mexicano. Así yo la saludo con mucho gusto, y lo saludo con mucho gusto Y saludo también con muchísimo gusto a mi compañera Claudia Araujo. Claudia, qué gusto saludarte. Muy buenos días.
1: Muy buenos días, Enrique, amigos de Viva la Noticia, a todo Sinaloa y, por supuesto, a cada una de las personas que en estos momentos ya se están conectando con nosotros. Sean bienvenidos a una emisión más de Viva la Noticia matutino. Este martes 29 de septiembre, ya faltando solamente un solo día para terminar este mes de septiembre e iniciar con todo el mes de octubre. Esperando que se estén levantando de la mejor manera posible, que seguramente a lo mejor ya se está listando para ir a sus trabajos, dejar a los niños en las escuelas, si no es de los municipios que se han suspendido clases por estos efectos del huracán Polo. Pues los invitamos a que se queden con nosotros durante estas horas para que no se pierda nada de la información que tenemos para cada uno de ustedes, que vaya que ha sido bastante todo lo que ha estado sucediendo durante

0: supuesto, porque a pesar que hemos estado registrando algunas lluvias, el calor no nos quiere dejar ir. Sigue aquí en el estado de Sinaloa, las altas temperaturas, por supuesto, continúan con nosotros. Ni qué decir, los efectos que estas temperaturas pueden traer también para cada una de las personas: deshidratación, golpe de calor o agotamiento por calor, que han estado muy frecuentes en varios municipios del estado de Sinaloa. Y hablando, por supuesto, también precisamente del municipio de Culiacán, pues este día, Culiacán es el aniversario, vaya, de Culiacán, está cumpliendo sus 495 años de fundación, así que pues va a haber diversas actividades, esto con motivo de esta celebración. Hay que recordar que desde el 23 de septiembre se han estado teniendo diversas actividades, tanto artísticas, culturales, de todo tipo, en donde día a día se presentan diversas personas, talentos, hacen también pues diversas actividades relacionadas a todo lo que tiene que ver con el arte. Y pues este día, en punto de las 7 de la mañana, se estará llevando a cabo pues la misa de acción de gracias, como ya año con año se hace esta tradición en la Catedral de Culiacán, y posteriormente pues también habrá diversos festejos para pues conmemorar estos 495 años, que déjenme decirles que también ya estaban viendo, o bien comentaban que ya se estaba viendo los preparativos, vaya, para cuando se llegue a los 500 años.
1: Efectivamente, es una celebración que hoy se hace una misa a las 7 de la mañana. Tradicionalmente la hace o la encabeza el obispo de la diócesis de Culiacán. Creo que este año también así será. Y bueno, ahí acuden algunas personas, los funcionarios del ayuntamiento, en este caso la presidenta municipal de Culiacán. Eso será ahí en la Catedral Basílica de Culiacán, en punto de las 7 de la mañana. Así pues, esta celebración, felicidades Culiacán, ya un aniversario más, y ya nos estamos acercando a los, 500 años de nuestra ciudad. Felicidades y, esperemos que las cosas se puedan celebrar como todos quisieran. Vamos a saludar a esta gran cadena radiofónica, GPM en todo el estado de Sinaloa, en las sierras del estado de Durango, las sierras del estado de Chihuahua, el norte del estado de Nayarit y el sur del estado de Sonora. Que tengan un bonito día, que nuestras amigas del sur de Sinaloa y amigos pues estén paleando esta condición de que se está viniendo con el huracán, ahora tormenta tropical Polo, y que las cosas les salgan de la mejor manera posible. Saludamos a nuestras estaciones en Sinaloa con mi compañera Claudia Araujo. Si eres tan amable, Claudia.
0: Claro que sí, y usted sabe que en Mazatlán estamos transmitiendo a través de la pionera de la radio, la Qué Buena 105.1. También nos va a poder estar escuchando en Concordia, Rosario y Escuinapa, así como en el norte de Nayarit. En La Cruz, Lota, a través de Oscar 90.1 nos va a poder estar sintonizando, pero también nos va a poder estar escuchando en el municipio de San Ignacio y el Valle de Culiacán. Por La Mejor 104.1, usted sabe que nos escucha en los municipios de Navolato, Culiacán, Badiraguato, Mocorito, la Sierra de Durango y el histórico Tamazula en el estado de Durango. En Guasave, a través de la Qué Buena 88.9, nos va a poder estar escuchando. También nos va a poder estar sintonizando en el municipio de Sinaloa y en los municipios del centro norte de Sinaloa. Y en Los Mochis, a través de la Qué Buena 90.1, transmitimos para también el municipio del Fuerte y Choich, así como la Sierra de Chihuahua y el sur de Sonora. Los saludamos, por supuesto, como cada día, con muchísimo gusto, muchísima alegría, esperando que pues estén levantando de la mejor manera posible. Y no solamente a las personas que nos escuchan o nos ven, también, por supuesto, en el estado, en los municipios o un poco más allá, en Estados Unidos, en particular en Miami, Florida, en Chicago, Illinois, en el estado de California, en las ciudades de San José, Eureka, Delano, Los Ángeles, así como también en el estado de Arizona, en Phoenix, en Tucson, en Nogales, en el estado de Texas, en Galveston y en Houston. Un gran, gran saludo, por supuesto, a cada uno de ustedes que de nueva cuenta un día más están con nosotros y que nos permite estarle informando como se merece.
1: Efectivamente, como le decía hace un minuto, ayer, eso de las 6 de la tarde, cachito, se mandó una comunicación donde se advertía la suspensión del turno del turno matutino en los municipios de Ahome, El Fuerte, Choix, Juan José Ríos y Adolfo Ruiz Cortines, sindicatura. Por eso yo

0: le advertía esta condición y esta nueva, ahora sí que, determinación que se tuvo con la Secretaría de Educación Pública y Cultura y Protección Civil en los efectos de este día de hoy. Al menos en el comunicado de ayer se hablaba martes los dos turnos. Por lo pronto vamos pensando que es solamente el turno matutino. Y vamos al santoral del día de hoy, si eres amable, Claudia Araujo.
1: Claro que sí, comentarles que este 29 de septiembre estamos celebrando a San Miguel Arcángel, a San Rafael Arcángel, al Beato Francisco, a San Alírico, a San Eutiquio, al Beato Carlos de Blois, al Beato Darío Hernández, a San Fraterno, al Beato Jaime Mestre, al Beato Juan, a San Juan de Ducla, a San Mauricio de Cornoet, al Beato Nicolás de Furca Palena, a San Quiriaco de Palestina y a San Renato. Muchísimas felicidades a cada una de las personas. Si es que usted trae alguno de estos beatos, de estos santos y los celebra, muchísimas felicidades. Y a las personas que este día están cumpliendo años, por supuesto también muchísimas, muchísimas felicidades. Que este año que comience en su vida sea uno de los mejores, que también este cumpleaños sea uno de los mejores, que la pase rodeada de todo el amor que se merece. Déjese apapachar, consentir, coma delicioso y por supuesto acompañe esta celebración con un rico pastel.
0: Efectivamente, que la pase muy bien. Hoy es un día particular para los ritos de la Iglesia Católica, porque es el día de San Gabriel Arcángel, San Miguel Arcángel y San Rafael Arcángel. Los arcángeles, haga cuenta, por decir un ejemplo, son los generales de los ángeles. Y bueno, tienen una condición muy especial. Hay ritos muy particulares que se hacen en este día, que es muy, muy de los tres arcángeles, San Gabriel, San Miguel y San Rafael. Y bueno, felicidades a todos ellos. Es felicitar y recordar, como por supuesto, a don Miguel Ángel Gutiérrez. Hoy sería su onomástico, hasta donde se encuentre él, seguramente muy cerca de los arcángeles. Ahí es felicitarlo. A mi yerno Miguel Gutiérrez Torres, también felicitarlo este día de su onomástico. Y bueno, a todos los que hoy están festejando su onomástico y bien o su cumpleaños. Ya en los avances de la información, le digo a usted que el director del Instituto Estatal de Protección Civil, Roy Navarrete Cuevas, hizo un llamado a la población a tomar medidas preventivas después del pronóstico, que ya es una condición que está en tierra, pero que seguirá circulando. En Ahome, Mario Cosme Gallardo informó sobre el lamentable fallecimiento de una persona y convocó a la ciudadanía a tener las atenciones adecuadas para evitar más pérdidas humanas. En Culiacán se presenta Sando Blanco ante las lluvias y bueno, la alcaldesa dice que están muy pendientes de lo que pueda suceder y las consecuencias que pueda traer Polo y ahora lo que viene Rachel, que ahí viene detrás. Las lluvias favorecen la floración y alistan a los apicultores de Culiacán para la cosecha de miel. Ante el pronóstico de lluvias derivadas del paso del huracán Polo, el DIF AHOME está declarándose listo para atender las emergencias. Este día le presentamos la segunda parte del video reportaje La pérdida y desecho de alimentos en Culiacán, algo que es sumamente complejo y verá que es muy interesante. También le presentamos un video reportaje de la ciudad de Los Mochis y la plazuela 27 de septiembre, una narrativa de la historia que tiene esa plazuela, sus orígenes, cómo se cedió el terreno. La verdad es que vale mucho la pena y ya se lo estaremos presentando. Vamos a los avances de Mazatlán y el sur de Sinaloa con mi compañera Claudia Araujo. Si eres armado de Claudia.
1: Decirles que ante el fuerte oleaje que se ha mantenido desde el fin de semana en Mazatlán, autoridades de bomberos, protección civil y salvamento acuático realizaron el retiro preventivo de tanques de gas en restaurantes y palapas ubicados en zona de playa, esto pues en Mazatlán. Y también integrantes del Sindicato de Trabajadores al Servicio del Ayuntamiento de Mazatlán, pues realizaron un plantón en el afuera del Hospital Margarita Maza de Juárez, esto ante la falta de medicamentos. Y el director del Hospital Municipal Margarita Maza de Juárez pues se niega a dar la cara y la alcaldesa no lo quiere remover del cargo. Esto lo acusó la dirigente del Sindicato de Trabajadores al Servicio del Ayuntamiento de Culiacán. Y también decirles que afirma el tesorero del ayuntamiento que no hay desabasto de medicinas en este hospital municipal. Ya sabe que esta información y más la va a poder encontrar con nosotros tanto en nuestro portal vivalanoticia.mx como también a través de nuestras diversas redes sociales.
0: Efectivamente, pues ahí estaremos hoy, como todos los martes y los jueves, es el comentario de Sergio Álvarez, y también les estaremos presentando, por supuesto, la información policíaca, la información de los deportes con Charlie Calderón y Chismecito Time con Claudia Araujo, la información de los espectáculos. Le invitamos a que nos acompañe esta mañana de información. Esta mañana estará con usted y con nosotros Jesús Vil Mendoza. En mucho de lo que tenemos que evaluar de lo que pasó con Polo en el caso de la capital de Sinaloa, pero también lo que tenemos que estar preparados para lo que viene, que es Rachel, que viene caminando. Hay pronósticos que se puede internar, pero con esta época del año los ciclones y huracanes no tienen palabra de honor. Habrá que ver y le estaremos informando, por supuesto. Gracias por acompañarnos, le invitamos a que nos acompañe. Son las 6:22. Vamos a una pausa comercial. Al regreso de la pausa, nuestra compañera Lupita Solís nos estará entregando el número de WhatsApp de Viva Noticia y, por supuesto, también nos estará entregando el pensamiento del día. Una pausa y regresamos.

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14: Las 6:26 a.m. Tenemos más información para todos ustedes, pero primero es momento de pasar con nuestra compañera Lupita Solís, quien nos va a traer el número de WhatsApp. Lupita, muy buenos días.
15: Hola Claudia, muy buenos días a ti y a todo el auditorio de Vibra Noticias. Un gusto saludarlos ya en esta mañana de martes 29 de septiembre. Arrancando en esta mañana llena de información, invitándolos para que se comuniquen con nosotros a través de WhatsApp en cabina. Si usted tiene alguna denuncia, algún comentario, algún saludo o alguna felicitación, lo puede hacer llegar con nosotros. Anote bien el número de WhatsApp 6674-184282. Lo repito, 6674-184282. Así que si usted quiere comunicarse con nosotros, lo puede hacer directamente en el WhatsApp. Saludos para toda la gente que nos manda mensajito desde muy temprano, quienes están pendientes, mandando sus buenas vibras, sus buenas energías para este día. Muchísimas gracias a todos. Ahora bien, nos vamos con esta frase para iniciar y arrancar con todo en esta mañana. Nunca seas esclavo de tu pasado, sino arquitecto de tu futuro. Que tengan una excelente mañana.
14: Muchísimas gracias, Lupita, por este pensamiento que pensamientos. Ella quiere volarnos la cabeza.
16: Sí, no. La verdad es que está muy, muy, muy reflexivo este pensamiento que nos regala Lupita Solís este día.
14: Así es, y a tomar en cuenta este pensamiento y hacerle caso también a nuestra compañera Lupita Solís. Muchísimas gracias, Lupita, por este pensamiento del día. Ahora pasando a la información del clima para saber cómo nos va a estar tratando las temperaturas, comentarles que para este martes 29 de septiembre, pues el estado de Sinaloa registra lluvias, pues estará registrando lluvias muy fuertes a intensas en la zona norte y un ambiente caluroso y bochornoso con precipitaciones vespertinas en el centro y sur debido esto a los efectos del huracán Polo. En lo que es la zona norte, Ahome, El Fuerte, Choy, Sinaloa de Leyva y Juan José Ríos, pues las condiciones, comentarles que las lluvias estarán muy fuertes a puntuales intensas de 75 a 150 milímetros, rachas de viento fuerte y oleaje elevado de hasta 6 metros en zonas costeras. Las temperaturas máximas estarán desde los 33 grados centígrados y las mínimas desde los 24 grados centígrados. Pues como bien ya sabe, la CEPIC mantiene esta suspensión de clases presenciales tanto en los turnos matutino y vespertino, como bien les comentábamos, en Ahome, El Fuerte, Choice, Juan José Ríos y la sindicatura de Adolfo Ruiz Cortines. Ya en lo que es la zona centro, Culiacán, Navolato, Badiraguato, las condiciones, comentarles que tendremos un ambiente bastante caluroso y bochornoso con alta humedad y probabilidad de lluvias ligeras a moderadas o chubascos aislados principalmente por la tarde y noche. Las temperaturas máximas que estaremos registrando en estos municipios serán desde los 33 grados centígrados hasta los 39 grados centígrados y las mínimas desde los 25. En lo que es la zona sur, Mazatlán, Escuinapa, Concordia, Rosario, comentarles que las condiciones que vamos a tener durante este día estará el cielo nublado a parcialmente nublado, con un ambiente húmedo y potencial de lluvias y chubascos vespertinos. Y las temperaturas que estarán manejando estos municipios, pues estarán también rondando desde los 33 grados centígrados hasta los 39 grados centígrados. Ni qué decir, la sensación térmica también, que se prevé que sea más del 75%. Así que a tener también muchísimo cuidado, tanto en cuestión de las lluvias, que prácticamente se prevé que durante todo este día se estén presentando estas lluvias, tanto ligeras, tanto medio, como también bastante intensas. Hacer caso a las recomendaciones que Protección Civil, tanto estatal como municipal, de cada municipio, ha estado dando durante toda esta semana, la semana pasada también. Y lo que yo siempre les digo y que hemos aprendido con el paso del tiempo, no aventurarnos, no retar a la naturaleza, todos los días se los estoy repitiendo. Si usted se queda, anda a la intemperie, anda fuera en su carro, pues la lluvia lo agarró en algún lugar fuera de su casa, detenernos un momentito, esperar a que pase la lluvia y pues así evitamos cualquier incidente. Y ya sabe que en caso de ser necesario, al 911 para que sea ayudado. Y en cuestión también de las temperaturas altas, mantenernos hidratados constantemente, sus 2 litros de agua al día, algún suero de su preferencia y siempre el protector solar, que va a ser lo ideal para evitar quemaduras en nuestra piel por estos rayos del sol que han estado bastante intensos. Y así pues cuidarnos entre todos.
16: Efectivamente, hay que atender estas recomendaciones porque sí es relevante que usted, con estas grandes humedades y aun cuando no se vea el sol por la nubosidad, eventualmente puede estar ahí y le puede generar algún tipo de daño en su piel. Cuídese y protéjase, eso es muy, muy relevante. Son las 6 de la mañana con 32 minutos, vamos a ir a una pausa comercial. Antes de ir a la pausa, felicitar a Radio Universidad Autónoma de Sinaloa por sus 55 años de estar al aire. Hoy se cumplen, muchas felicidades. Hoy dirigida por Brenda Rodríguez, una mujer que ha hecho muchas tareas ahí en Radio Universidad Autónoma de Sinaloa y hoy es directora de esa red difusora cultural de la máxima casa de estudios. Felicidades a todos los que crearon. En particular, yo felicito a mi querido compadre Ramón Ibarra Betancourt, que en alguna ocasión fue director de Radio UAS. en un muy buen momento de esa radio. Felicidades a todos, a muchos amigos ahí en Radio UAS, operadores, algunos ya jubilados, gratos recuerdos de algunas estancias, de algunos pasos que tuvimos ahí con esa, en ese ambiente tan cálido que siempre ha habido en el equipo de trabajo de Radio UAS. Felicidades y que vengan muchos, muchos años más. Son las 6:33, vamos a una pausa comercial. Al regreso de la pausa, el comentario con Sergio Álvarez.
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5: Estamos, son las 6:37 y como usted lo acaba de escuchar, vamos con el comentario de Sergio Álvarez. Sergio, qué gusto saludarte, muy buenos días.
6: Muy buenos días, Enrique, qué gusto saludarte a ti y al auditorio. Me da mucho gusto estar en esta mañana que entre fresca y seca, diría un buen amigo, refiriéndose a la vida de cómo le llevaba y cómo le iba. El día de hoy tenemos un 74.1 de aforo en porcentaje de la presa Agüites. Las lluvias que a partir de hoy empezarán a llegar a Ome por motivo de los remanentes del huracán Polo, que ya se ha degradado a tormenta a categoría 1 y que empezará a llegar en unos momentos seguramente, traerá algunas lluvias importantes al puerto Ahome, lo cual será muy, muy importante para tener una presa completa, una presa de gran capacidad de aforo, lo cual será importante para el tema de la próxima temporada agrícola, para las condiciones generales en cuanto a la disponibilidad de agua para las diferentes actividades agrícolas que se desarrollan en esa región. Un elemento de los tantos que hemos hablado que son importantes para que tengamos. Sin embargo, dentro de los temas importantes que tienen que ver con la producción y los futuros de esta, hay debates muy importantes que no se han celebrado. Debates que es necesario empezar a tocarlos para revisarlos, abrir temas, algunos espinosos, algunos complejos, algunos que no nos gustaría tocar porque son muy relevantes, pero además algunos no son políticos, algunos son controversiales y algunos tocan controles de algunos sistemas políticos desafortunados, como son la reventa de los productos del campo, de los sectores que producen y no tienen estructuras para comercializar. Esto ocurre con el garbanzo, con el frijol, con el maíz, ocurre con una serie de cultivos que son referentes. A abrir más la paleta de cultivos es muy importante para el campo sinaloense. Ya las heladas en la zona norte de Guasave nos han hecho cambiar de cultivos y hemos bajado de cultivo de maíz, por ejemplo, en la zona del Carrizo, a sembrar trigos. Pero nos pasa exactamente lo mismo. Nuestro problema no es la agricultura, sino la vocación comercial que tiene que desarrollarse desde las bases, desde los productores o desde los gobiernos, tratando de cuidar con ética la responsabilidad que les fue asignada y no buscando en estas actividades de representación las oportunidades de comercialización que no les competen y les corresponde a ellos, ni meter la mano directa ni indirectamente en esas comercializaciones donde su responsabilidad consiste en encontrar los mercados y acercarlos directamente al productor para organizar con ellos estos volúmenes de operación que permitan hacer de la agricultura una actividad relevante. También tenemos que pensar en temas como los que abrió el diputado Mario Zamora, temas que son relevantes y que alguna vez los tocamos en este medio hace algunos años. Colombia empezó a producir CBD y THC para la comercialización con Estados Unidos a partir del cannabis. Esto abrió una oportunidad de negocios que empezó a crecer porque resulta que fueron más competitivos que Canadá. En estas condiciones, México tiene unas posibilidades enormes de competitividad. Solamente tenemos que romper los paradigmas y crear las instituciones que garanticen el uso que se le va a dar a estas sustancias que hoy son relevantes en salud y en recreación para Estados Unidos. Un consumo que va en crecimiento, que sigue participando del mercado y del cual nosotros no hemos participado porque en temas legislativos no hemos hecho las condiciones que permitan estar accesibles para este cultivo y para otros. Hoy el diputado Mario Zamora está hablando del tema de los opiáceos que se usan importantemente en temas de cáncer, importantemente en temas para dolores agudos en Estados Unidos y que se han utilizado después de la época de los 60s. Pues estos hoy están regulados por la industria farmacéutica a nivel global, a nivel mundial, y requieren de bases para la producción de manera competitiva en algunas zonas. Bueno, pues estas oportunidades para estos cultivos están ahí, están de manera legal, ocurren en el mundo, ocurren y son necesarios, están incrementándose. Para que esto ocurra, necesitamos una serie de reglamentaciones, una serie de restricciones, una serie de procesos que garanticen la legalidad del cultivo, la rentabilidad del mismo, el desarrollo de una industria que haga competitivo exclusivamente con ese propósito estos cultivos que hoy ya están ocurriendo en el mundo y que a nosotros, por nuestra posición estratégica, por el lugar donde nos encontramos, por la cantidad de agua que tenemos, requerimos de cultivos que sean capaces de tener la infraestructura que ahorre agua, que es muy importante, que tenga un marco restrictivo y un marco regulatorio que nos permita producir para exportar, incluso para consumo nacional, en las condiciones farmacéuticas en las que hoy tenemos que importar estos insumos del mundo ante los cánceres que hoy atacan a nuestra sociedad y ante otros padecimientos que son dolorosos y donde el uso de estos insumos se convierten en insumos muy, muy importantes para paliar el dolor y para dar calidad de vida en los últimos momentos a muchas personas que desafortunadamente ya no tienen una solución a sus enfermedades y que hoy estos paliativos son usados mucho a nivel mundial. Hoy me parece que es un momento importante para sentarse a hablar de regulación, para sentarse a hablar de todos los marcos que lo restringan, pero sobre todo a trabajar con ética la política que les fue encargada, utilizando estos elementos para servir a aquella base que hoy está padeciendo, para impulsarla, desarrollarla, desarrollar un sector que necesita afianzarse en una producción que sea rentable, estable y que tenga futuro, Enrique.
5: Es una muy buena alternativa. Hay estudios del Colmex que establecen hace ya más de 6 u 8 años que establecían que el ingreso de tributario por ese tipo de industria sería muy relevante para el país, pero ni con eso lamentablemente se ha podido caminar.
6: Imagínate, Enrique, la importancia que reviste para un sector que se puede fortalecer, para un sector productivo que puede crecer a nivel industrialización, porque además de esto hay que pasar a la industrialización y revisando seguramente encontraremos otros usos, claro. Pero todos estos usos necesitan sentarse científicamente a hablarlo y ver que en el paso por el gobierno un político, su gran responsabilidad es hacer una tarea de la cual su sociedad se beneficie, no se beneficien ellos.
5: Es una gran realidad y esto estaría derramando por muchos pasos, pero la parte que le falta a esto está atorada hace ya desde la anterior legislatura en el Senado de la República y no, los motivos no son atendibles, pero sí un rubor inexplicable pues detiene estas buenas iniciativas.
6: Es al final de cuentas el doble discurso porque pues mientras no estamos trabajando con esto, al final de cuentas el país se ha inundado de unas drogas ilícitas que circulan con una velocidad enorme. Los pueblos completos en el país están sumidos en la drogadicción. Nuestra sociedad joven hoy está padeciendo el flagelo de las adicciones que cada día son más potentes. Hoy han encontrado una sustancia en Estados Unidos por medio de un análisis forense, un joven, donde hay una sustancia que ya está en la sociedad de Estados Unidos, que es 10 o 15 veces más potente que el mismo fentanilo.
5: Enrique, penosamente es una realidad. Sergio, muchas gracias.
6: Enrique, muchas gracias y muchas gracias al auditorio.
5: Que tengas un buen día. Así pues, las cosas que de pronto tendríamos que abrir más la perspectiva, más allá de algún color o más allá de algún partido. Son las 6:46 y vamos a más. El director del Instituto Estatal de Protección Civil del Gobierno del Estado de Sinaloa, Aurelio Roy Navarrete Cuevas, informó de lo que hay que estar muy atentos con los temas que se vienen por las consecuencias del huracán Polo.
7: Se llama a la ciudadanía en el norte del estado a tomar las medidas preventivas correspondientes ante los efectos pronosticados del huracán Polo y las afectaciones en Navolato, informó el director del Instituto Estatal de Protección Civil, Aurelio Roy Navarrete Cuevas, para Viva la Noticia. Contemplando las lluvias del fin de semana en Navolato como efecto del huracán Polo, informó que ante las inundaciones solamente se tenía en las Aguamitas a 18 refugiados, entre ellos 5 menores de edad.
8: Aunque la afectación de alguna manera fue en El Dorado, en un punto ahí importante, fueron algunas casas que se atendió por parte del municipio. Acá en Navolato había variaciones y elevación en las puentes, en las Aguamitas, en Altata, en Punta Yameto y en Guasave también ahí en Las Glorias, de los cuales algunas casas también ahí en El Conchal resultaron algunas casas afectadas, ya las atendió a nivel municipal.
7: Por instrucciones de la gobernadora Graciela Domínguez Nava, comentó que se atendió en las Aguamitas, habiendo abierto un refugio, así como en Altata. Mencionó que también se tuvo afectación por elevación del agua en Dautillos. Sin embargo, que las familias en esa zona y Altata no quisieron irse al refugio. Con ello, abordó los apoyos que se han podido brindar.
8: Ahí el sistema DIF y Pesevides se le llevaron despensas, se le dieron cobijas, colchonetas, catres, para pues atender a las familias que de alguna forma salieron afectadas, se le llevó agua también. Es lo que nosotros alcanzamos ahí a ver, y también nosotros también apoyamos ahí para apoyar a las familias, estuvimos entregando también esos apoyos.
7: De las afectaciones, respondió que algunas fueron a nivel de piso, estando realizando el levantamiento por parte del municipio. Mencionando que este lunes 28 de septiembre hasta el momento no se había elevado el agua en tales zonas, habiendo dejado habilitado el refugio de las Aguamitas, así como con guardia en caso de que la ciudadanía tuviera afectaciones, informó que en Punta Yameto también se estaba atendiendo por los 3 niveles de gobierno, siendo esto con insumos diversos, así como limpieza de hogares en caso de ser requerido. Contemplando la trayectoria y los efectos de Polo pronosticados para el norte del estado, recordó que la gobernadora convocó al Consejo Estatal de Protección Civil.
8: AOME también instaló de manera permanente una reunión extraordinaria, también se hizo el día sábado, y lo que hicimos pues es instalar los refugios temporales de primera respuesta, prepararse los municipios también con reserva estratégica. La Secretaría de Educación Pública también hizo una acción de la suspensión de clases, y bueno, son acciones diversas que se hacen por parte de gobierno.
7: Así que también se llama a la ciudadanía para que se tomen las medidas preventivas. Para Viva la Noticia, informa Bernardo Hurtado.
9: Sobre este mismo tema y por supuesto ante el fuerte oleaje que se ha estado manteniendo durante el fin de semana, autoridades tanto de bomberos, protección civil, así como también salvamento acuático, realizaron el retiro preventivo de tanques de gas, esto en restaurantes y palapas que se encuentran en zona de playa en el municipio de Mazatlán. Y nuestro compañero Álvaro Sandoval tiene la información.
4: Mazatlán. Toda la información con Álvaro Sandoval.
10: El fuerte oleaje que se ha mantenido desde el fin de semana, autoridades de bomberos, protección civil y salvamento acuático realizaron el retiro preventivo de tanques de gas en restaurantes y palapas ubicados en la zona de playa de Mazatlán, informó Gustavo Espinosa Bastidas, comandante de los salvavidas. Indicó que las condiciones del mar han provocado afectaciones en distintos puntos de la franja turística, por lo que se han tomado medidas para reducir riesgos de incendio o fugas de gas en los establecimientos. Dijo que hasta el momento dos negocios han resultado dañados debido a la fuerza del oleaje, mientras que las autoridades mantienen vigilancia en los sectores donde se presentan las condiciones más adversas.
11: Bueno, ahorita se está trabajando en coordinación con Bomberos Mazatlán y Protección Civil el retiro de los tanques de gas que se encuentran en los restaurantes, ya que ahorita el fuerte oleaje ya ha desbaratado restaurantes y así también está moviendo lo que son los tanques de gas. Entonces, para evitar algún conato de incendio y una fuga de gas, estamos disminuyendo lo que son los riesgos, principalmente en los restaurantes, que son retirar las personas y retirar los tanques de gas de las áreas de cocina. Ahorita llevamos dos palapas, se llevan dos palapas contabilizadas, vamos a decir que continuamos con el recorrido, vamos a recorrer toda la franja turística para ver cómo está el daño.
10: Espinosa Bastidas explicó que el fuerte oleaje por los efectos del huracán Polo afecta al puerto y que las condiciones se han extendido a prácticamente toda la franja turística en zonas muy visitadas como el Malecón, Cerritos y la Isla de la Piedra. Recomendó a la población y a los turistas evitar acercarse al malecón debido a que el oleaje está arrojando piedras hacia la zona peatonal, lo que representa un riesgo para quienes transiten por este lugar. Las autoridades de salvamento acuático mantienen recorridos y vigilancia preventiva en los puntos de mayor riesgo, además de exhortar a la población a atender las indicaciones de seguridad y mantenerse alejada de la zona de playa mientras persistan estas condiciones.
11: Pues oleaje por tormenta es un oleaje constante que se encuentra aquí en las costas de Mazatlán. Es debido a Polo, que aquí la recomendación que se da a las personas es que no se acerquen nada al malecón, para nada, debido a que el fuerte oleaje está arrojando lo que son piedras grandes hacia arriba, hacia la calle. Entonces, para evitar que sean lesionados o que se vayan a caer hacia adentro, hacia el mar, entonces es la recomendación que se da principalmente, que la seguridad de ellos principalmente, que eviten acercarse a lo que es la parte del malecón.
10: De acuerdo con el pronóstico, estas condiciones climatológicas podrían continuar durante este martes debido a los efectos del huracán Polo, por lo que se pidió a la población mantenerse informada y no exponerse innecesariamente al fuerte oleaje. Para Viva la Noticia, Álvaro Sandoval.
9: Titular de Protección Civil en AOME, Mario Cosme Gallardo, pues informó sobre el lamentable fallecimiento de una persona y alertó, por supuesto, a la ciudadanía ante estos pronósticos climatológicos. Nuestra compañera Briseida Villarreal tiene la información.
4: Desde Los Mochis, Briseida Villarreal reporta información en Viva la Noticia.
12: Alerta en AOME por el huracán Polo, vientos y más lluvias. Tras las lluvias y fuertes rachas de viento registradas durante el fin de semana en AOME, la Coordinación de Protección Civil Municipal informó sobre el lamentable fallecimiento de una persona y alertó a la ciudadanía ante los pronósticos climatológicos para las próximas horas. El titular de Protección Civil en AOME, Mario Cosme Gallardo, hizo un llamado a la población a mantenerse atenta a la información oficial emitida por las dependencias estatal y municipal e informó sobre las condiciones esperadas para la mañana del martes 29 de septiembre.
13: Tenemos situaciones ahorita climatológicas que transcurso de mañana en la mañana, pues vamos a tener, de acuerdo a cómo viene la trayectoria del huracán Polo, pues prácticamente lluvia. Ya.
12: Respecto a las afectaciones previas derivadas de los remanentes del fenómeno meteorológico Polo, Cosme Gallardo detalló que las intensas precipitaciones del fin de semana dejaron un saldo trágico en la zona costera, específicamente en la comunidad de Ohuira.
13: Lamentablemente tuvimos un accidente en la bahía de Ohuira, una persona que pierde la vida. Son situaciones que no deben de pasar.
12: El teniente remarcó la importancia de seguir las instrucciones de la autoridad, explicó que en el caso de los campos pesqueros, la Capitanía de Puerto emite boletines dirigidos a las marinas y comunidades. Por otra parte, pese a los estragos causados por las lluvias en la zona costera del municipio, el teniente indicó que no hubo necesidad de activar albergues temporales, aunque se brindará atención oportuna a todos los afectados.
13: No hubo necesidad de un albergue. El síndico de Higuera de Zaragoza pues está por elaborar su informe correspondiente. Y en ese sentido, a nosotros como autoridad que nos toca pues apoyar a la población, nosotros debemos de ser humanamente sensibles, pero sobre todo siempre...
12: Agregó que el municipio de Ahome cuenta con 107 albergues distribuidos en sus 7 sindicaturas, los cuales se irán habilitando conforme la situación lo requiera. Finalmente, el titular de la corporación destacó que ante la amenaza de estos fenómenos climatológicos, el Instituto Estatal de Protección Civil enviará personal de refuerzo al municipio. Detalló que se trata de instrucciones directas de la gobernadora interina Graciela Domínguez Nava, con quien trabajan en total coordinación. Informó para Viva la Noticia, Briseida Villarreal.
9: De la mañana con 57 minutos, vamos a una pausa y regresamos con más.
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0: Siendo las 7 de la mañana con un minuto, continuamos con más información para todos ustedes y es momento de pasar con nuestro compañero José Ángel Beltrán, quien nos trae la información policíaca de Culiacán. José Ángel, muy buenos días.
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2: Muy buenos días, Claudia Enrique, auditorio. Vamos con la información. La tarde de ayer se registró un ataque a balazos en una ladrillera en el sector norte de Culiacán, en la cueva de los Mezcales, que dejó como saldo dos personas fallecidas y dos más heridas. El ataque se registró aproximadamente a las 17:25 horas sobre la calle Miguel de la Madrid. Durante el atentado, un minuto después, falleció una de las personas cuando recibía atención médica, quien fue identificada como Juan Carlos, de 30 años de edad. Mientras que uno de los heridos también fue identificado como Manuel, de 42 años. En el servicio médico forense continúa en calidad desconocida otra persona que falleció en lugar de los hechos, mientras que otro herido también continúa internado en el hospital. Los mismos vecinos aceptaron informar sobre las operaciones de armas de fuego a las autoridades, y cuando llegaron elementos de seguridad se percataron que en el lugar había dos fallecidos, y mientras que los dos heridos recibían los primeros auxilios y fueron trasladados a un hospital. También la noche de ayer se registró fuerte movilización por parte de las autoridades a causa de un reporte sobre el ataque a balazos a una vivienda e incendio de un automóvil en la colonia Juntas de Lumaya. Durante estos hechos, una mujer y dos menores de edad resultaron ilesos, quienes solo presentaron crisis nerviosa por el atentado. Los hechos se registraron sobre la calle 18 de septiembre, casi esquina con la avenida Berenjena del sector antes mencionado, cuando sujetos armados dispararon contra la fachada del inmueble e incendiaron un automóvil Volkswagen Polo que estaba estacionado en la cochera. Los elementos de bomberos llegaron minutos después del reporte y tan solo en unos cuantos minutos lograron sofocar el incendio de la unidad. También los delincuentes, antes de retirarse, grafitearon la fachada de la vivienda, dejando daños materiales por varios miles de pesos. Aquí la información generada, Claudia. Buenos días.
0: Muchísimas gracias, José Ángel, por esta información. Ahora vamos con nuestro compañero Luis Satarain, quien nos tiene la información policíaca de Mazatlán y el sur del estado. Luis, muy buenos días.
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3: Hola, ¿qué tal? Muy buenos días, Claudia. Saludo a todo el auditorio de Viva la Noticia. Pues resulta y resalta que un motociclista resultó lesionado al chocar contra un carro. El accidente ocurrió en la carretera internacional México 15, esto a la altura de la colonia Uría, al sur de la ciudad de Mazatlán. Se dijo que el motociclista circulaba de sur a norte y al parecer perdió el control de su vehículo y se impactó contra otra unidad. Fue tan fuerte el impacto que cayó de la motocicleta. Tras el accidente, solicitaron los servicios de emergencia, quienes al arribar le dieron los primeros auxilios al herido y lo trasladaron al hospital. Se dijo que el motociclista se llama Marcial y tiene 34 años de edad, presentaba probable fractura en pierna derecha y brazo derecho. En otra información, te voy a dar a conocer que sujetos armados dispararon contra una barbería, esto en la colonia Urías, también al sur de la ciudad de Mazatlán. Las autoridades dieron a conocer que se recibió el reporte donde se informaba que por la calle Primera Escolar de la colonia antes señalada se habían escuchado varias detonaciones de arma de fuego. Cuando las autoridades arribaron al lugar, solamente encontraron una barbería con varios impactos de bala. Luego investigaron si al interior había alguna persona herida y solamente había dos personas con lesiones leves, al parecer producidas por los vidrios que salieron expulsados tras los disparos. Cuando las autoridades investigadoras llegaron al lugar, también encontraron varios casquillos percutidos de arma de fuego. En otra información, te voy a conocer que un joven de 28 años fue atacado a balazos esta madrugada aquí en Mazatlán. El hecho violento ocurrió en la avenida del Sol y calle Ébano del fraccionamiento Foresta. Según el reporte, el atentado fue a las 4 de la mañana, donde se daba a conocer que un hombre se encontraba tirado a un lado de la rúa antes señalada. De inmediato se trasladaron autoridades al lugar y al arribar encontraron a un sujeto herido de bala, por lo que solicitaron los servicios de emergencia, quienes al arribar le dieron los primeros auxilios y lo trasladaron al hospital. En el lugar se dio a conocer que el hombre baleado se llama Ernesto y tiene 28 años de edad y tenía un balazo en el tórax. De los agresores se desconoce en qué viajaban y en dónde y hacia dónde se dieron a la fuga. Te comento que a pesar de que hay varios operativos, en diferentes operativos de revisiones en toda la ciudad, pues no están funcionando, Claudia. Ya los elementos militares se ven cansados, los elementos militares se ven enfadados, al igual que las personas, ya que provocan grandes caos, principalmente a la hora pico, que es en la madrugada, en la mañana, como a las 8, al mediodía cuando salen los estudiantes, y en la tarde cuando la gente sale de trabajar, la gente ya está un poco molesta, los mismos militares se han estado molestos y se han estado enfrentando en palabras con algunos automovilistas, motociclistas, repartidores, y es que cada 200 metros hay un retén y vuelven a caer y las filas son larguísimas. Claudia, es la información que tenemos aquí en el sur de Sinaloa. Saludo, muy buenas tardes, muy buenos días.
0: Muchísimas gracias, Luis, por esta información. Ahora vamos con nuestro compañero Humberto González, que nos tiene la información policíaca de Los Mochis. Humberto, muy buenos días.
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4: Buenos días, Claudia, vamos rápidamente con la información. La Fiscalía Estatal confirmó que el cuerpo localizado al interior de una camioneta en la sindicatura de Jaguara, segundo municipio de El Fuerte, corresponde a Juan Carlos Ochoa Gil, ex candidato a la presidencia municipal de Choix. La identificación fue posible mediante pruebas de genética forense realizadas por especialistas luego de que el hallazgo se registrara días atrás dentro de una unidad con reporte de robo. Debido a las condiciones en que fue encontrado el cuerpo, las autoridades realizaron los estudios científicos correspondientes para confirmar plenamente la identidad de la víctima antes de proceder con la entrega de los restos a sus familiares. Juan Carlos Ochoa Gil contaba con una denuncia por desaparición presentada desde el pasado 29 de junio, por lo que la Vicefiscalía Zona Norte mantenía abierta una carpeta de investigación para esclarecer su paradero. Luego de la confirmación oficial, las autoridades continúan con las indagatorias para determinar las circunstancias en que ocurrió su desaparición y luego fallecimiento. En otra información, también una mujer embarazada y el bebé que esperaba perdieron la vida ayer lunes luego de un ataque a balazos registrado en la colonia Ampliación 12 de Octubre en Los Mochis. La víctima fue identificada como Fernanda Gastelum Osorio, de 31 años de edad. Ella recibió un disparo en la cabeza cuando se encontraba en un domicilio, cuando iba llegando a un domicilio ubicado por la calle Higuera de Zaragoza, en ese sector de la ciudad. De acuerdo con la investigación que ya se puso en marcha, el presunto responsable habría llegado al lugar y se había acercado a ella. Ella iba llegando cuando se le acercó y le preguntó si era Fernanda. Él vestía uniforme, al parecer, tipo Comisión Federal de Electricidad, y una vez que le dijo que si era Fernanda, abrió fuego y posteriormente huyó con rumbo desconocido. Familiares trasladaron de inmediato a la mujer a un hospital privado, donde fue ingresada de urgencia debido a que contaba con aproximadamente 7 meses de embarazo. Médicos realizaron una cesárea de emergencia en un intento por salvarle la vida al bebé. Lamentablemente, pese a los esfuerzos de los médicos, tanto ella como su bebé fallecieron a consecuencia precisamente de ese ataque a balazos. Elementos de las corporaciones desplegaron un operativo en la zona y los peritos y agentes investigadores realizaron el levantamiento de evidencias para integrar la carpeta correspondiente acerca de este lamentable suceso. Esta es la información que tenemos esta mañana acá en la zona norte.
0: Muchísimas gracias, Humberto, por esta información. Siendo las 7:09, vamos a una pausa y regresamos con más.
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9: A las 7 de la mañana con 13 minutos y tenemos más para usted en Viva la Noticia, y está con usted y con nosotros Jesús Vil Mendoza, que es el coordinador de Protección Civil en el municipio de Culiacán. Mi querido Jesús, qué gusto saludarte, muy buenos días.
10: Muy buenos días para todo el auditorio, muchas gracias nuevamente por este espacio, Enrique, para hablar de Protección Civil, de las acciones de prevención desde el Ayuntamiento de Culiacán y saber qué hacer y cómo actuar en un caso de emergencias. Todo lo que tenemos que saber, sus preguntas son bienvenidas. Muchas gracias.
9: Fíjate que en estos momentos ya Polo se direcciona hacia la parte sur de Sonora. Sin embargo, las bandas nubosas estarán interaccionando con el norte de Sinaloa. De hecho, hay suspensión de clases en varios municipios, y la combinación con el monzón mexicano puede ser algo que no solamente le dé agua a ese sector de Sinaloa, sino eventualmente los remanentes, porque fue un huracán muy potente, pueden llegar hasta el centro norte y obviamente norte de Sinaloa. ¿Qué opinión tienes al respecto?
10: Así es, mi querido Enrique, pues como dice el dicho, ¿no? Si ves a tu vecino, que ver las barbas de tu vecino remojar, pues pon las tuyas también. Entonces, debemos de hacer lo propio nosotros, debemos de conocer, de lo más importante, y aquí me preguntaban en Culiacán, ¿qué tenemos que hacer y qué tenemos que tener presente nosotros en este momento que al parecer, Polo, no va a llegar a Culiacán? Y hablamos por el municipio de Culiacán. Debemos de conocer y saber qué hacer en caso de fuertes lluvias, precipitaciones, que convierten prácticamente, hay que decirlo, es algo que no podemos negar, nuestras calles se convierten en calles arroyos, y esto lo convierte en un riesgo latente para el ciudadano común, pero para el conductor también, así como para los que van en bici, los que van en moto. Nos ha tocado rescatar, últimamente se han realizado rescates, personas incluso que quedan en medio de alguna calle arroyo que creció, que no la recogió el camión, que no tuvieron la oportunidad de salir rápido de esa calle. Hay que estar muy atentos, ya están identificados estos puntos y debemos de saber qué hacer y cómo actuar. Yo antes de entrar aquí le comentaba aquí a nuestro amigo Enrique Gil de que en Culiacán, si llueve, debemos de esperar. No hay otra mejor recomendación más que esperar en nuestra casa, esperar en las escuelas o esperar en el vehículo parado en algún lugar seguro.
9: Ese caso, yo cuando vi la fotografía que me hizo el favor de mandar a Jesús, yo dije, bueno, ¿qué tuvo que hacer? Y no, resulta que este automóvil estaba estacionado y la corriente, el agua lo movió. Ese es

0: nivel de la corriente del agua. Estamos hablando que lo que pasó el sábado es la combinación de un remanente de polo y este monzón mexicano que generaron esa lluvia que a todos nos sorprendió, que a todos nos tenían la expectativa, y bueno, a esta persona pues la afectó mucho en su automóvil al arrastrarlo. ¿Qué le quiero decir? Culiacán es una ciudad de arroyos. Le pongo el ejemplo más claro. La Aquiles Cerdán, esa era un arroyo que alguna gente que yo conozco vivió ahí y le tocó verlo antes que lo pavimentaran. El arroyo de los perros, le decían. Es uno de los arroyos más grandes que tiene Culiacán y se han hecho obras para canalizar el agua, se hicieron rejillas que echan el agua al río. ¿Y por qué esto de los arroyos? Los arroyos en un lugar como Culiacán, que tiene tres ríos que lo bañan, pues algo, eso es lo más normal, porque los ríos de eso se alimentan. Yo recuerdo muy bien en las giras que hacían en algunos sectores de Culiacán, el ingeniero Lauro Díaz Castro, cuando era presidente municipal de Culiacán, y antes de serlo como presidente del PRI municipal, le decía, ¿sabes qué? Pues que aquí, que se nos viene y el arroyo crece. Y Lauro les preguntaba, miren, vamos hablando en plata. ¿Qué fue primero, su casa o el arroyo? No, pues el arroyo. Ese es un gran tema que todos los que vivimos en Culiacán, a veces la chavalada no sabe esta situación, pero sí por eso no podemos tentarle al agua, ¿no?
1: Y bajar la guardia tampoco. Exactamente. Bajar la guardia y nosotros también, y yo estoy seguro que usted debe estar pensando, ¿y qué están haciendo? Bueno, estamos limpiando los canales nuevamente porque, Enrique, te traigo la mala noticia, que siguen tirando basura.
0: Sí,
1: que se siguen tirando, se sigue dejando basura en las calles, y esto nos ocasionó en el lado de Villas del Río, en esta última lluvia, ya se estaba empezando a meter el agua a algunas viviendas ahí cerca de una alcantarilla que está ahí por una tienda comercial y una farmacia, y esto ocasionó, y yo agradezco la valentía de los vecinos, y estuvimos ahí resguardando y apoyando, pues agarraron y a como pudieron destaparon la alcantarilla, la dejaron ahí a las afueras de una tienda comercial, que se molestaron porque dejaron la basura, pero fuimos por ella, ¿no, Enrique? Fuimos
0: eso
1: por ella.
0: Eso es muy importante. Un detalle de esa naturaleza trastoca todo. Hay que decirlo, que yo creo que, a excepción del tiempo que el ingeniero Solano, en paz descanse, fue director, creo que eran obras públicas del municipio de Culiacán, en tiempos del licenciado Osorio Salcido. El ingeniero Solano, como político, siempre había dicho en distintas posiciones que tuvo, dirigente del PAN, diputado, etcétera, decía, el gran tema de Culiacán son los arroyos, y el tema es tenerlos limpios. Él lo hizo, lo ejecutó, estuvo yo creo que un año como director de esa área, y no se inundó, y fueron lluvias muy fuertes. ¿Qué está sucediendo hoy? Con lluvias tan fuertes como la del sábado y otras, los cuerpos que tienen arroyo, los drenes, como es el caso del Bacurimí, que es un dren que hace unos años nos generó un gran dolor de cabeza e inundaciones en ese sector, y que el dren finalmente López Obrador nomás nos dio la píldora y no lo terminó. Es un trabajo caro y bueno, es un trabajo que eventualmente no se ve. Sin embargo, el Ayuntamiento de Culiacán ha sido muy pertinente en tener limpio. La presidenta es una, en las entrevistas que le hemos hecho, nos ha dicho que es algo que se necesita la colaboración de la ciudadanía, pero también no se descuida por el ayuntamiento.
1: Sí, es muy importante tener en cuenta que los taponamientos son la causa principal, una de las causas principales del desbordamiento de los canales, de los arroyos. La misma gente nos ha dicho,
0: sí.
1: Oye, es que aventaron basura, vengan a limpiar, y ahí vamos, con todo gusto lo estamos haciendo. Efectivamente, la alcaldesa, nuestra presidenta municipal, Ana Miriam Ramos Villarreal, nos ha hecho mucho hincapié, incluso ella misma lanzó la campaña de las tapaderas sin registro, los postes, los árboles y demás. Hay una campaña activa en el Ayuntamiento de Culiacán para reportar este tipo de situaciones, y parece muy mínimas, pero no sabemos, mi querido Enrique, el tapar una coladera, el ponerle un registro, una alcantarilla abierta, puede salvar una vida.
0: En dos sentidos, el taponamiento uno, y dos, que de pronto alguien cruce sin darse cuenta y pueda caer ahí. Es súper peligroso, hay que evitarlo. Ahí dice Raquel.
1: Sí, Rachel. Es mujer.
0: Es mujer.
1: Bueno, sí, es el nombre de mujer, importante el dato. Porque viene paralelo a las costas del Pacífico, ahorita está estacionado en Michoacán. Hay lluvias torrenciales, se pronostican lluvias torrenciales, tanto para Michoacán como para Vallarta, Tepic, en esta zona. Y en estos días venideros, se pronostica también que estas bandas nubosas pudieran llegar al sur de Sinaloa. Y obviamente que nos va a llegar algún remanente para Culiacán. Para ello, debemos estar siempre listos, preparados, estar muy atentos de las publicaciones que estamos haciendo en nuestras páginas oficiales, en los medios de comunicación confiables como este, para tomar decisiones. Si no suspenden clases, y bien lo dijiste, mi querido Enrique, hay que tomar el sentido común, y si está lloviendo fuerte, no mande a su hijo a la escuela. Gracias. Si está lloviendo fuerte, hable con su maestro o maestra y no vaya por él hasta que terminen las lluvias.
0: Una de las cosas que platicamos ese día, antes de ¿cuál era la mejor medida en tiempos de lluvia como este, tan intensas como se ha tenido toda la temporada de lluvias? Quizás la del sábado y una semana antes han sido las más copiosas, pero hay otras que no se rajan, han aportado. ¿Qué es lo mejor? No salir. ¿Por qué no salir? Al caminar usted se puede topar con mil cosas. Al caminar en automóvil se puede topar con otras mil cosas. Y bueno, aun cuando ya hay muchas zonas que están identificadas por el ayuntamiento, que son las primeras que se están vigilando, hay esas mismas áreas. Parece imposible. Hace que serán unos 4 años. Ahí sobre la Bravo, ahí a la altura del SAT, era más bien Ciudades Hermanas, ese hoyo que se hace en donde está el Oxxo y el SAT. Sí. Y es no es un hoyo, pues, es una condición.
1: Es una cuenta.
0: Un
1: arroyo.
0: De lo que fue un arroyo. Y un compa en una 4x4, pues la quiso retar y pues se quedó sin camioneta. Entonces, desde esa visión, desde esa perspectiva, hay que tener mucho cuidado.
1: Sí, por más poderoso que sea el vehículo al que usted esté manejando y usted tenga la pericia para andar en todo terreno, téngalo por seguro que no puede identificar cómo venga el agua, qué velocidad venga.
0: Así es.
1: Y a lo mejor su pericia lo va a sacar adelante, pero a lo mejor no. Entonces, no hay que aventurarnos. Nosotros siempre lo hemos dicho en Protección Civil, no retemos a la misma naturaleza. Como bien lo dice nuestro amigo Enrique, los arroyos ya estaban, ya son parte de la hidrometeorología, de la parte hídrica aquí en Culiacán, y esto nos hace vulnerables, nos pone en riesgo, y es lo que debemos de hacer.
0: Hay un dato muy importante que hace rato te quiero preguntar, y en las condiciones de lluvia de este año ha habido mucho relámpago, y una de las cosas que yo al menos sugiero, que mi nieto, que va a entrenar casi todos los días, que cuando lluevan mejor no lo lleven, ya su madre decide y su padre deciden qué es lo que hacen. Pero sí, yo te quería preguntar, ¿qué tan recomendable es suspender actividades cuando está lloviendo por el tema de los relámpagos? Si bien aquí no se ha pasado, pero hubo hace que será unas 3 semanas, allá por donde da vuelta en el Medio Oriente, un jugador que lo atacó a un rayo por estar jugando con la lluvia, ¿no?
1: Sí, efectivamente, sí es muy recomendable. ¿Y cómo avanzó Protección Civil? ¿Cómo avanzó la Cruz Roja? ¿Cómo avanzaron nuestros compañeros bomberos? A través de las mismas tragedias que suceden por la naturaleza. Y creo que en Culiacán, pues, dicen los especialistas, tienen una contabilidad de 13 celdas de tormenta o de formación rápida que han pasado por Culiacán, que no son otra cosa más que rayos y vientos fuertes, sí, en un corto plazo. ¿Esto qué quiere decir? Que cada vez son más recurrentes, que cada vez hay más rayos, que cada vez, y efectivamente, ahorita tenemos contabilizado aproximadamente en esta temporada 4 rayos que han caído en árboles, en postes o en palmeras.
0: Okay.
1: Entonces sí, vamos a poner mucho ojo en este dato para también aumentar las recomendaciones. Y si usted está haciendo actividades deportivas en el área, en un campo libre, es muy buena recomendación evitar estar haciendo este tipo de actividades y luego, luego nos vamos a los árboles, ¿no? No, sí, vaya no, a los árboles.
0: Es que hay cuenta que un árbol es casi como un pararrayos.
1: Exactamente.
0: O sea, el rayo no identifica, este es batarrayo y este es árbol, no.
1: Lo mejor es parar la actividad. Si usted ve que está lloviendo, que hay truenos, que hay mucha actividad eléctrica, identifíquelo, llame al 911 y definitivamente ahí podremos ir nosotros y darle las recomendaciones.
0: Hay una cosa que es bien importante, llueve muy intenso, suspenden, pero nomás están esperando para entrar a la cancha en cuanto cae la última gota. Eso no es recomendable por muchas razones, el piso está flojo y bueno, hay condiciones que no son las adecuadas, pero también el tema de los rayos es antes, durante y después. Desde esa perspectiva hay que tener mucho cuidado.
1: Mucho, mucho cuidado, no bajar la guardia. También el tema de nuestros hijos. Y van a decir, bueno, pues, ¿qué queremos que hagan en esta temporada? Nada más cuidarnos. Sí. No ser sobreprotectores, no estar con esa zozobra de que hoy está lloviendo y... No, solamente es cuidarnos, activar nuestro sentido común y no arriesgarnos esta temporada. Yo quiero decirte, mi querido Enrique, agradecer siempre este espacio y decirles que afortunadamente por este tipo de espacios y por toda la publicidad que se da a la cultura de la protección civil, creemos que este año no ha perdido la vida ninguna persona.
0: Vamos muy bien.
1: Hasta ahorita bien. Sí ha habido pérdidas materiales, claro, hay que decirlo. Claro. En unas casas aquí muy cerca para el lado de Barrancos se tuvo la pérdida de enseres y demás, pero hasta la fecha no se han perdido vidas. En los últimos años es ya casi por default, ¿verdad? Y es una estadística muy mala que una persona pierde la vida en temporada de lluvias, un menor o un adulto, están contabilizados. Hoy, este año vamos bien, no bajemos la guardia, cuidémonos todos y hay que saber qué hacer y cómo actuar. Vienen lluvias.
0: Sí.
1: Vienen bastantes lluvias.
0: Yo creo que el resto de la semana y los primeros 10 días de octubre. Mucha gente nos confiamos, no, es que octubre no es llovedor, no es de... No, sí, también. O sea que hay que tener cuidado.
1: Sí, esta última lluvia, la del sábado, pues fueron más de 108 milímetros del acumulado en el Eje Federalismo, según el pluviómetro que nos dice la Conagua. Fue bastante agua, esto nos puso a prueba. Esta fue una prueba bastante retadora. Salimos adelante, pero bueno, no hay que bajar la guardia.
0: En muchos sentidos, porque no es solamente que no hubo muertos, que sí lo es, pero también cómo funcionó los trabajos preventivos para desasolvar, y esto para una autoridad es algo que hay que reconocerle y qué bueno que lo estén haciendo. Mi querido Bill, gracias.
1: No, al contrario, muchas gracias a ustedes. Los efectos de polo se van a sentir, no van a pegar directamente, están ahorita en Sonora. Hay que amarrar todos los objetos sueltos que tengamos. Ahorita todavía es oportuno. Los objetos sueltos que tenga usted en su casa, en la azotea, sujételos, bájelos, no los deje ahí, amarre, póngale bien la tapadera esta al tinaco, porque luego vuelan. Muchas gracias.
0: Y bueno, y ahorita un tinaco es bastante, bastante caro. Gracias, mi querido Jesús, que tengas un buen día y que te vaya muy bien. Son las 7 de la mañana con 30 minutos, vamos a ir a una pausa comercial y regresamos con más.

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18: Siete de la mañana con 34 minutos y tenemos más para usted en Viva la Noticia. Y está con usted y con nosotros Francisco Javier Barrón Aguayo, que es el secretario de CEVIDES del gobierno del estado de Sinaloa. Secretario, qué gusto saludarle, muy buenos días.
19: Enrique, un gusto, buenos días, un saludo a tu auditorio.
18: El gran tema de hoy que ustedes están desarrollando es lo que tiene que ver con la certeza jurídica y lo que es el programa de las viviendas del bienestar. Claro, ¿cómo va este proceso? ¿Cuál es el momento que vive este programa que es del gobierno federal y bueno, que el gobierno del estado también está participando?
19: Sí, te platico un poco. Hablando de certeza jurídica, vamos excelentemente bien. Decirte que la meta al inicio de sexenio era de 30,000 acciones, hoy en día llevamos más de 42,000 y tenemos agenda para todos los municipios. Decirte que la otra semana estuvimos en San Ignacio entregando más de 500 acciones y hay que comentarlo, es completamente gratis, la gente no tiene que pagar un solo peso a nadie. Okay. Es un programa de índole federal, pero el gobierno del estado y los municipios lo hemos adoptado muy bien. Tenemos coordinación, tenemos mesas de trabajo con el ramo 15 de la SEDATU, que es el INSUS, el RAN y la Procuraduría Agraria por parte federal, por parte del Estado está registro público, catastro, Servive y Servides y los municipios.
18: Entonces, cuando una persona ya tiene esta certeza de lo que es el certificado, lo que es propiedad, la propiedad,
19: ¿sí?
18: Es ya un asunto que ha sido pasado por todas las dependencias, ¿no? No se vaya a llevar un susto a la vuelta de unos días o de unos meses.
19: Tiene que estar registrado en registro público para que sea, que tenga fe de que es de él y que nadie se lo va a poder quitar ya.
18: Me da mucho interés el hecho de que estén yendo a algunos municipios. Casi todas las actividades públicas se concentran en Culiacán, en Mazatlán, en Mochis, a veces en Gozabe y a veces en Salvador Alvarado, pero que ya te estén contemplando este tipo de programas en San Ignacio como en otros municipios que lo están haciendo es sumamente positivo.
19: Traemos una agenda muy ardua, traemos la misma agenda que la gobernadora,
18: sí.
19: Visitar todos los municipios. Nosotros, yo tengo un poquito más que la gobernadora,
18: sí.
19: Ella va empezando, yo tengo 3 meses, hemos dado la vuelta 2 veces a los municipios, hemos llevado certeza a los municipios, a casi todos, la verdad. Ahorita llevamos más de 42,000 acciones. Okay. Y vamos a seguir trabajando.
18: Qué bien, eso es muy, muy bueno. Y bueno, en estos días, por cuestiones climatológicas, se ha venido muy fuerte la actividad de, pues que también se las instruye la gobernadora. Claro. Y que ustedes tienen que, junto con el DIF, junto con Protección Civil, estar abordando. Y ustedes tienen una parte muy interesante de este tema.
19: Sí, te comentaba ahorita en el corte que ayer estuvimos en el Caracol y en el Huituzi, antier estuvimos en las Aguamitas, nos acompañó el DIF estatal, el DIF municipal, hemos entregado más de 3,000 apoyos diversos como catres, agua potable, agua purificada, kits de limpieza, sí, muy sí. Indispensables ahorita, kits de bebé, despensas. El DIF estatal estuvo en Yameto, en el Tata, en Dautillos. Nosotros ahorita saliendo de aquí vamos a las Arenitas también a dar apoyo. Es una indicación que nos dio la gobernadora, que estemos listos para cualquier emergencia.
18: Pues es muy, muy importante, porque son las zonas que, si bien no ha tocado tierra en Sinaloa, estuvo rondando el Pacífico, ahora el Mar de Cortés, pero sí las consecuencias, sube la marea, las lluvias extraordinarias, y obviamente esto genera las necesidades que ustedes están cubriendo.
19: Sí, claro, invitar a la ciudadanía a que se acerque a los albergues. Enrique, estamos haciendo recorrido casa por casa, los invitamos, y la gente es muy renuente, sí, a asistir, sí, sí, a los albergues. Hay que invitarlos, que no arriesguen la vida.
18: Claro.
19: Lo material se puede volver a comprar, a buscar, pero la vida no. Hay que invitar a que la gente se acerque a los
18: albergues. Hay algo muy importante que yo observo en estos recorridos que ustedes hacen, que además del DIF, el Servides, el propio
19: Protección
18: municipio,
19: Civil.
18: Protección Civil estatal o municipal, también el plan DN3 está en la fase. El plan DN3 tiene tres momentos. Uno que es la preventiva, otra la de acción y la tercera que es la remediación. El plan DN3 que está ocupando Sinaloa, que está haciendo el ejército mexicano, como el plan Marina, que es de la Marina Armada de México, está en la preventiva y acompañan, en ese caso, sí, a todos ustedes. Y bueno, esto da alguna seguridad de que las casas van a estar resguardadas cuando usted está en un albergue. Por eso es muy importante que cuando lo invitan a que se vaya a un albergue, lo están invitando por la necesidad de riesgo que habría, ¿no?
19: Totalmente, la vida es primero.
18: Claro.
19: Y quiero mandar una felicitación al ejército mexicano que nos ha acompañado a esta labor, a Protección Civil del Estado y al municipio, que también ayer nos acompañaron. Es una labor ardua que hacen ellos.
18: Claro.
19: Que son los que van primero. Ellos nos echan el pitazo de que, oye, ya vénganse aquí, hay emergencia. Y nos arrancamos con DIF estatal. Entonces, estamos coordinados todos.
18: Estos trabajos se mantienen, ¿no? Hoy me comentabas que vas a otro lugar.
19: A las Arenitas, al Dorado.
18: Entonces,
19: y estamos listos a lo que nos indique. Y donde haya emergencia, ahí vamos a estar.
18: ¿Qué es lo que está pasando en las Arenitas? ¿También creció el mar o cuál fue?
19: La marea alta.
18: La marea alta.
19: Se mete a las casas.
18: Sí.
19: Entonces la gente sube en bloques en lo que encuentran, el refri, la lavadora.
18: Sí, sí, sí.
19: Vamos, llevamos kits de limpieza, le llevamos despensa, pañales para los niños, agua potable. Entonces, okay, estamos en esta dinámica de apoyar a la ciudadanía.
18: Pues es mucho que usted se deje apoyar y que las sugerencias que les hacen todo el personal que asiste, usted las tome en cuenta para los efectos de, principalmente lo más relevante, que es la vida de todos los que están en esa comunidad.
19: Totalmente, Enrique.
18: Pues, secretario, pues, una cosa nada más, regresándome a lo de la vivienda. Los temas de registro se hacen en las dependencias, llámese estatal o federal. porque luego de pronto aparecen intermediarios que le meten mucho ruido a los programas. ¿Qué nos puedes platicar?
19: Sí, mira, en el tema de la vivienda, que es otro programa de índole federal, que ha caído muy bien aquí a Sinaloa, comentarte que tenemos un rezago histórico en Sinaloa de 89,000 sinaloenses sin vivienda.
18: Okay.
19: La presidenta Claudia Sheinbaum nos mandó 56,000 viviendas para Sinaloa. Okay. Quiere decir que un 60% va a tener vivienda. Okay. Vamos muy bien, estamos en el top 3 de avances en todo México en el tema de vivienda. Las instituciones que son Infonavit, Conavi y Fobiste, los trámites son directamente con ellos.
18: Okay.
19: Nosotros somos un intermediario para apoyos de logística de ellos, para apoyos de alguna obra, para apoyo de algún trámite. Pero el tema de que cuando alguien quiere una vivienda, por decir de Infonavit, tiene que acudir a las oficinas de Infonavit. Si es de Conavi, tiene que ser por medio de los servidores de la Nación. Es un poco diferente, porque con Conavi no ocupa ser derechohabiente de ninguna institución. Okay. Esa es la facilidad o la ventaja que tiene Conavi.
18: Okay.
19: Entonces, pues, esa es la diferencia.
18: Muy importante, que la gente sepa que no puede ser sorprendida por intermediarios que le pueden sacar dinero. Y uno de los principios, que lo dice la presidenta, lo dijo el fin de semana que estuvo acá,
19: sí,
18: en los programas del gobierno federal, ni del estatal, ni el del municipal, hay que pagar algo. Secretario, te agradezco mucho que hayas estado con nosotros esta mañana.
19: Enrique, muchas gracias, y seguimos avanzando.
18: Que así sea, que les vaya muy bien allá en el rumbo de El Dorado. Vamos a más, y bueno, vamos a más información, decirle que el resultado de las condiciones que se han presentado en Culiacán por las lluvias, la presidenta municipal de Culiacán levanta bandera blanca y asegura que se está trabajando para mantener esa condición. Vamos con esta nota de mi compañero Bernardo Hurtado.
20: El municipio de Culiacán se encuentra con saldo blanco tras las lluvias del fin de semana bajo los efectos del huracán Polo, informó la alcaldesa de Culiacán, Ana Miriam Ramos Villarreal, comentando que se debe estar atento a la información que se esté proporcionando desde el Instituto Estatal de Protección Civil. Compartió que se realizaron recorridos preventivos, no habiendo afectaciones.
21: Nosotros no, nos reportaban por parte de la dirección de pesca acá en el área de Cospita, pero se acudió por parte de Protección Civil y está todo en orden, ¿no?
20: Recordó que se tiene de manera permanente instalado el Consejo Municipal de Protección Civil, sesionando también en el estatal, acudiendo al llamado de la gobernadora Graciela Domínguez Nava.
21: Entonces, todas las dependencias están estrechamente coordinadas para cualquier eventualidad que se presente. Veíamos en el municipio vecino de Navolato a las Fuerzas Armadas, agradecer siempre al Ejército, a la Fuerza Aérea, a la Marina, que está muy al pendiente de la ciudadanía. Les repito, nosotros en Culiacán no hemos tenido incidencias ahora con estas lluvias. Nos dicen que se van a seguir reportando, que hay otro fenómeno que también está por formarse, entonces estar muy, muy al pendiente.
20: Afirmando que las cuadrillas de limpieza de parques y jardines continúan trabajando, compartió que desde el Ayuntamiento de Culiacán se debe estar al pendiente de que en las alcantarillas, en ríos y en arroyos no se acumule la basura o desechos que la ciudadanía arroje por desconocimiento en ocasiones.
21: Y siempre hacer el atento llamado que cualquier desecho que tengan, que quieran, que no pueda por el tipo de mecanismo que tiene un carro recolector de basura que no se pueda llevar, bueno, que nos los hagan saber a los teléfonos del ayuntamiento, al WhatsApp, y nosotros con todo gusto pasamos a recogerlos. Sabemos que, hay que mencionarlo, tenemos también 25 refugios temporales ya identificados en lo que es Culiacán.
20: Estando al pendiente de las indicaciones de Protección Civil conforme se vaya presentando cada fenómeno meteorológico, respondió que hasta el momento no se ha activado ningún refugio al no haber tenido la necesidad. Con ello, que se tiene coordinación entre Protección Civil, DIF Municipal, la Secretaría de Bienestar y las dependencias de Gobierno del Estado y Gobierno Federal. De las alcantarillas, concluyó respondiendo que la limpieza se lleva de manera recurrente y permanente, si teniendo identificadas las calles donde se presenta más el correr del agua para desasolvar de manera prioritaria. Para Viva la Noticia, informa Bernardo Hurtado. ¡Viva la noticia!
0: En más, comentarles también que las lluvias pues están favoreciendo esto a la floración, y es así como los apicultores se alistan ya para la próxima cosecha de miel. Esto lo dio a conocer Miguel Ángel Valenzuela Verdugo, quien es el presidente de los apicultores en Culiacán, y vamos a escucharlo.
1: Las lluvias registradas durante las últimas semanas han generado expectativas positivas entre los apicultores de Culiacán, debido a que favorece la floración de árboles y plantas, lo que permite una mayor disponibilidad de néctar para las abejas y mejores condiciones para la producción de miel. Miguel Ángel Valenzuela Verdugo, presidente de los apicultores de Culiacán, señaló que, aunque las precipitaciones y los fuertes vientos pueden representar un riesgo para los apiarios, en esta ocasión las condiciones han sido favorables, principalmente en la zona de Culiacán.
22: Pues estamos muy, muy motivados porque estas lluvias vienen a favorecer principalmente pues que los árboles florezcan, las plantas florezcan y que se genere flujo de néctar, porque eso nos beneficia mucho como apicultores para la caída de la explotación de lo que es la abeja. Uh-huh. Sí, estamos motivados. Ahorita los apicultores andan haciendo sus recorridos para programar próximas cosechas de miel. Okay. En sus apiarios.
1: El dirigente del sector indicó que los apicultores ya realizan recorridos para evaluar las condiciones de sus colmenas y determinar los periodos en los que podrían realizar las próximas cosechas. Valenzuela Verdugo destacó que hasta el momento los fuertes vientos no han generado afectaciones importantes en los apiarios de la zona de Culiacán, aunque mantienen vigilancia debido a que las condiciones pueden variar dependiendo de la ubicación.
22: Así es, pero no tenemos que bajar la guardia, ¿no? Porque son en diferentes áreas geográficas, pues, diferentes sectores, ¿no? Porque afortunadamente aquí en la zona de Santa Culiacán, pues, no nos ha afectado en el sentido de los fuertes vientos que nos puedan perjudicar o en los apiarios.
1: Ajá.
22: Aquí nosotros, sí, como le acabo de repetir, sí estamos, pues, un poquito más motivados y con ansias de esperar la cosecha.
1: El sector apícola continuará realizando recorridos para evaluar el comportamiento de las colmenas y las condiciones de floración antes de definir las próximas cosechas de miel. Para Viva la Noticia, informa Claudia Araujo.
0: Es así como, siendo las 7 de la mañana con 48 minutos, es momento de pasar al enlace estatal.
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0: Iniciando primeramente con nuestra compañera Aide, que nos tiene toda la información de Guasave. Aide, muy buenos días.
17: 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Hacemos escala informativa con el granero de México. 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
23: Claudia, buenos días a todos. Sinaloa, que estamos esperando la llegada de Polo aquí en Guasave. Amaneció con una lluvia ligera, así estuvo durante las primeras horas de este día, martes 29 de septiembre. Se tranquilizó, está nublado, se suspendieron las clases en el turno matutino por parte de la Secretaría de Educación Pública, esta como medida preventiva. Mientras tanto, en los campos pesqueros la situación es un poco crítica por las altas marejadas que han provocado inundaciones en los campos como el Caracol, el Vitusi, Boca del Río. Ayer la CEVIDES, en coordinación con el ayuntamiento, estuvo entregando despensas y material de limpieza a las familias afectadas. Esto como efecto del huracán Polo en la zona costera. El apoyo enviado por la gobernadora Graciela Domínguez Nava y por instrucción de la presidenta municipal Cecilia Ramírez Montoya ya llegó a estos campos pesqueros junto con el Instituto de Protección Civil, que colabora en la evaluación de daños y entrega de apoyos. En el Caracol son 40 a 50 viviendas afectadas y de 7 a 8 en el Huitusi, informa Macario Gagiola Castro, director de Protección Civil. Se mantiene monitoreo en 22 kilómetros de playas y campos pesqueros. En Boca del Río, la marea entró a la calle, pero no a viviendas, no hay daños en Playa Las Glorias. La Ensenadita, la Pitaya, el Tortugo y Coloradito continúa este martes y miércoles. El pronóstico de marejadas, que ha estado muy fuerte en los últimos días, se ha salido el mar de la playa y ha llegado a las comunidades pesqueras. Y en otro tema, los ganaderos de Guasave se suman al plan integral para recuperar estatus zoosanitario. Trabajar con legalidad y orden son buenos puntos para lograr la trazabilidad, el estatus zoosanitario y mejorar la comercialización del ganado bovino, señaló el presidente de la Asociación Ganadera de Guasave, Juan Manuel Domínguez. Informó que los ganaderos se van a sumar al plan integral a 4 años para controlar las enfermedades del ganado en Sinaloa. La falta de certificación ha limitado el precio del kilogramo de becerro, actualmente en alrededor de 80 pesos, con la meta de superar los 100 pesos al recuperar el reconocimiento sanitario y la comercialización a Estados Unidos. Es la información que tenemos desde Guasave, Claudia, que pasen excelente día.
0: Muchísimas gracias, Aide, por esta información. Ahora vamos con nuestro compañero Álvaro Sandoval, que nos tiene la información de Mazatlán. Álvaro, muy buenos días.
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2: ¿Qué tal, Claudia? Buenos días. Buenos días al auditorio de Viva la Noticia. Ante la falta de medicamentos, cirugías y diversos insumos, así como por las deficiencias que persisten en la atención médica, integrantes del Sindicato de Trabajadores al Servicio del Ayuntamiento de Mazatlán se manifestaron y realizaron un plantón afuera del Hospital Municipal Margarita Maza de Juárez, donde exigieron la destitución del director del hospital, Carlos Mestiamec Muñiz. Las protestas continuaron por la tarde en un crucero aquí en Mazatlán, crucero muy nutrido entre Ejército Mexicano e insurgentes. Luego de esta manifestación, este plantón, el tesorero del Ayuntamiento de Mazatlán, Julio César Ramos Robledo, desmintió a los derechohabientes y empleados del Hospital Municipal Margarita Maza de Juárez acerca de que haya desabasto de medicinas y aseguró que no existe razón para que tengan este plantón afuera de las instalaciones del hospital. Resaltó que el pasado 15 de septiembre se generó dentro de la administración municipal un incremento por 21 millones de pesos para comprar medicinas con la idea de cubrir este último trimestre del 2026. Ramos Robledo también mencionó que el hospital municipal brinda atención a un total de 11,545 derechohabientes y que la actual administración ha cumplido entregando recursos por 172 millones de pesos en los rubros de medicinas, suministros y servicios médicos, esto sin contar la inversión en nómina y otros gastos de operación. También dijo, reconoció que hay retraso en las cirugías debido a que el hospital dejó de operar los quirófanos durante 2 años y medio. Y aquí la inversión es aproximadamente 35 millones de pesos en el pago a hospitales por diversas cirugías. También la secretaria general del sindicato, Laura Tirado, dijo que, bueno, la principal demanda, que era la destitución del director, pues no procede y continuará en su cargo. Hasta aquí el reporte, Claudia. Buenos días.
0: Muchísimas gracias, Álvaro, por esta información. Ahora vamos con nuestra compañera Briseida Villarreal, que nos tiene la información de Los Mochis. Briseida, muy buenos días.
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3: Muy buenos días, Claudia, audiencia de Viva la Noticia. Este martes 29 de septiembre, la ciudad de Los Mochis, Sinaloa, se encuentra bajo un cielo nublado y con calma aparente, sin lluvias ni vientos. Sin embargo, las autoridades de Protección Civil del municipio de Ahome han emitido un aviso preventivo a la población debido a la presencia del huracán Polo, catalogado en categoría 1. Se prevé que durante las próximas 24 horas el norte de Sinaloa registre precipitaciones intensas de entre 75 y 150 milímetros, acompañadas por rachas por vientos sostenidos de 40 a 50 kilómetros por hora y ráfagas que podrían alcanzar hasta los 70 kilómetros por hora. Así que, aunque actualmente el panorama en la ciudad de Los Mochis se encuentre tranquilo y simplemente con un cielo nublado, las autoridades de Protección Civil llaman a la población a estar atentos a los pronósticos y no salir de casa de no ser estrictamente necesario. Por otro lado, los efectos del mal tiempo y este clima ya causaron estragos en el sector productivo de la costa. En la comunidad de El Jixamori, la actividad pesquera lleva 2 días completamente paralizada debido al fuerte oleaje y la lluvia del fin de semana, impactando fuertemente la economía de las familias de la zona. El líder cooperativista Rolando Arturo Ruiz Escalante explicó que la interrupción del trabajo frena los ingresos diarios de un sector que de por sí está vulnerable económicamente también, pues por la baja producción del camarón, y ahora con estos frenos, con estas pausas en la actividad derivados del clima, pues aún más así lo resaltó. Aunque afortunadamente no se reportan daños materiales ni pérdidas en las embarcaciones derivados del clima, la incertidumbre persiste. A pesar de momentos de sol intermitentes, la flota se mantendrá resguardada a la espera de un reporte favorable por parte de la Capitanía de Puerto y Protección Civil para evaluar un regreso seguro a alta mar. Audiencia de Viva la Noticia, yo soy Briseida Villarreal desde la ciudad de Los Mochis. Es la información.
0: Gracias, Briseida, por esta información. Y ahora vamos con nuestro compañero Christopher Herrera, quien nos tiene la información de Elota. Christopher, muy buenos días.
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4: Muy buenos días, Claudia. Saludo con gusto a toda la audiencia de Viva la Noticia. Pasemos directamente a la información. En el municipio de Elota, por recomendación de Protección Civil y ante el pronóstico de lluvias que continúa en Sinaloa, fueron suspendidas las clases este martes 29 de septiembre en todos los niveles educativos. Amanecimos con lluvias fuertes, pero al momento de este noticiero se encuentra una mañana nublada, pero se prevén pronósticos de lluvia. Así que se recomienda a la ciudadanía tomar las medidas de precaución y mantenerse informados a través de los medios oficiales de Protección Civil. En otros temas, la Asamblea General del Usuario de Módulo de Riego número 2 se realizó este domingo 27 de septiembre, donde fue presentado y aprobado el tercer informe de labores de la administración, encabezada por Carlos Alberto Cháidez Barraza. Durante la asamblea se expusieron acciones del ciclo agrícola 2025-2026, en operación, conservación y administración. En materia de operación, se informó que la presa Aurelio Benassini Vizcaíno El Salto alcanzó el 100% de su capacidad al inicio. De acuerdo con el informe, fueron programadas 22.535 hectáreas de siembra y al cierre se registraron 18.896.89 hectáreas, equivalentes al 83.8%. Además, se reportó mantenimiento a la infraestructura y la operación de 21 camionetas y 24 unidades de maquinaria pesada. Los puntos sobre entrega, recepción y toma de protesta quedaron pendientes para una próxima asamblea extraordinaria por un proceso judicial relacionado con estos actos. Dos jóvenes deportistas de Elota obtuvieron resultados durante el Festival Nacional Mexicano de Taekwondo 2026, donde Ricardo Castro Siqueiros se proclamó campeón en la categoría adulto más de 87 kilogramos. El representante de Néstor Taekwondo avanzó a la final tras vencer a los competidores de Hidalgo, Nuevo León y Guerrero. En el combate definitivo enfrentó al representante de Baja California y consiguió la victoria cerrando su participación con 4 triunfos y la medalla de oro. Por su parte, Edgar Escobar obtuvo la medalla de bronce en la modalidad de POMS, tomando otro resultado para la delegación elotense. Ambos formaron parte de la delegación que representó a la escuela Néstor Taekwondo en una competencia que reunió exponentes de distintos puntos del país. Sus resultados reflejan entrenamiento, disciplina y preparación constante. Para Elota, sus actuaciones representan la participación de jóvenes en competencias nacionales en el municipio local. Hasta aquí mi reporte, Claudia. Mi nombre es Christopher Herrera y nos enlazamos el día de mañana con más información desde el municipio de Elota.
0: Muchísimas gracias, Christopher, por esta información. Siendo las 8 de la mañana en punto, vamos a una pausa y regresamos con más.
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0: 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Empezamos. Estos son los avances del día de hoy.
1: El PAS se queda sin representación en el Cabildo de Guasave. Formalizan regiduría independiente de Alba Virgen Montes. Ayuntamiento mantiene monitoreo en campos pesqueros de Guasave por fuertes marejadas. El sector pesquero requiere más de voluntad que de recursos para atender la problemática existente. Vecinos de la zona norte de Guasave exigen avanzar con colector pluvial. Son más de 15,000 afectados. Comparece en Cabildo titular del órgano interno de control. Regidores exigen fincar responsabilidades contra exfuncionarios de la pasada administración en Guasave. La diputada Paola Gárate se declara lista para encabezar alianza opositora rumbo a 2027. Desplazados piden a diputada Paola Gárate gestionar recursos para viviendas en Guasave. Ganaderos de Guasave se suman al plan integral para recuperar estatus zoosanitario. El ejido Guasave está de puertas abiertas para apoyar al municipio. Hoy es martes de historia. Vamos a recordar a Ricardo Alberto El Güerito Angulo Mesa, un empresario exitoso, comprometido e innovador. En Juan José Ríos, la alcaldesa Evangelina Yanes Carrión sostuvo reunión preventiva con síndicos y comisarios ante la presencia del huracán Polo. Suspenden clases en dos escuelas del municipio de Sinaloa por daños en techumbres. En los deportes, las guasavenses Grecia Castro y Melanie Parra conquistan la medalla de plata con México en la Norseca Women's Final Six 2026.
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1: Muy buenos días, excelente día, bien bonito que amaneció este día. Estamos a martes, estamos a 29 de septiembre, a punto de finalizar este noveno mes del año. Qué importantísimo es vivir la vida bien bonita y tener este clima, qué chulada de clima, ojalá que no haga calor. Está nublado, las condiciones del clima auguran que va a seguir lloviendo. Hoy, 29 de septiembre, llegó un nuevo día y con él la oportunidad de hacer las cosas diferentes. Si algo no nos salió bien ayer, hoy tenemos esa oportunidad de seguir luchando e intentando que todo mejore. El santoral, hoy es día de los santos arcángeles Miguel, Gabriel y Rafael. Feliz día para quienes lleven estos nombres. Y hoy felicitamos a Lili Meléndez de Zazueta, que está de cumpleaños. Fernando Sánchez está cumpliendo años. Muchas felicidades, Fernando. A Rosadelia Padilla Urrea, están de manteles largos. Y quien también está dándole la vuelta al sol este día, que es 29 de septiembre, es Feliciano Valle Sandoval. Mi compadre Chano Valle, Chanito Valle, está de manteles largos. Hoy tiene gran fiesta, va a celebrar su cumple como debe de ser. Hay que celebrar la vida, hay que celebrar el hecho de estar aquí, de estar ahora, de estar respirando, de estar viendo este clima tan bonito. porque muchos ya se nos quedaron en el camino. Así es la vida, así es la vida de morir, de vivir, pero mientras que tengamos vida y salud, hay que agradecer todos los días por ello. Para todos los que están de celebración, les vamos a enviar las mañanitas alegres.

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1: El pronóstico del tiempo de hoy. El norte de Sinaloa enfrentará este martes 29 una jornada de condiciones meteorológicas adversas por la influencia del ciclón tropical Polo. Las lluvias podrían alcanzar los 150 milímetros, rachas de viento de hasta 70 kilómetros por hora y un fuerte incremento de oleaje. De acuerdo con el pronóstico del Servicio Meteorológico Nacional, el sistema continuará su recorrido e ingresará a Sonora durante este día. Y aunque comenzará a debilitarse, su circulación todavía tendrá capacidad para generar condiciones importantes sobre el noroeste del país. Sus efectos se combinarán con una circulación ciclónica en niveles altos de la atmósfera y el monzón mexicano, reforzando las precipitaciones principalmente en Sonora y el norte de Sinaloa. Para hoy se pronostican lluvias muy fuertes, con puntuales intensas de 75 a 150 milímetros, principalmente en el norte de Sinaloa. También se anticipan vientos sostenidos de 40 a 50 kilómetros por hora, con rachas de 60 a 70 kilómetros por hora. Las condiciones marítimas también se intensificarán considerablemente y el pronóstico establece oleaje de 5 a 6 metros de altura. Con esto, el mar de fondo, que ya se ha tenido, podría maximizarse en las costas del norte de Sinaloa. Las temperaturas máximas serán de 30 a 35 grados centígrados. Y en este momento el clima en la región de Petatlán es de 29 grados centígrados.
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2: 8:10 de la mañana y aquí estamos en esta emisión matutina invitándolos a que nos escuchen por La Qué Buena 88.9 y que nos sigan en las redes sociales. Estamos generando información oficial de que se suspenden las clases en Guasave, en el municipio de Sinaloa, en la zona norte, debido a Polo. Las consecuencias de Polo ya se dejan sentir. Les invitamos a que nos escriban, nos pongan sus mensajes, nos den su apoyo en las redes sociales, en Facebook e Instagram. Estamos como Viva la Noticia WhatsApp. En nuestro teléfono en cabina y WhatsApp, 687-87-195-93. Estamos completamente en vivo, transmitiendo en nuestra página oficial de YouTube como Viva la Noticia WhatsApp. Y iniciando con la información, es precisamente la Secretaría de Educación Pública y Cultura quien, por recomendación de Protección Civil y ante el pronóstico de lluvias que prevalece en Sinaloa, como medida preventiva, se suspenden las actividades escolares presenciales en las escuelas públicas y privadas el día de hoy, martes 29 de septiembre, para el turno matutino y vespertino en todos los niveles educativos en Sinaloa municipio, en Guasave, Angostura, El Dorado, Navolato y Elota. Esa es la información. Y por supuesto, en la zona norte, Juan José Ríos, también desde el día de ayer habían cancelado para hoy, porque es uno de los municipios que se espera llegue más lluvia. Esto originado por el ciclón Polo, que ya se sintió en Baja California.

0: sin afiliación partidista. Esto es la profesora Alba Virgen Montes Álvarez. Las fuertes marejadas que se han dejado sentir en los campos pesqueros desde hace varios días y que se han intensificado por el huracán Polo han dejado afectaciones en algunas comunidades. Ayer ya mandaron por parte de las autoridades ayuda a estos campos pesqueros. Vamos a escuchar a la doctora Cecilia Ramírez Montoya, alcaldesa de Guasave.
1: Fíjate que los tenemos monitoreados desde pues días antes de esta lluvia copiosa que hubo. Estaba subiendo mucho la marea. Estuvimos monitoreando Protección Civil junto con nosotros, con el comisario en comunicación. Nada más que ahorita me hablaron de Cevides, del estado. Vienen a ver en qué pueden apoyarnos. Y ahorita precisamente subió la marea en una área de una granja que creo que está ocasionando problemas en el Huituzi. Está Protección allá Civil y está Cevides del estado viendo el tema. Si hay que evacuar familia, lo vamos a evacuar. Estamos ahorita en ese monitoreo y estamos en esa preocupación, voy a decir, porque precisamente pues la afectación está siendo por precisamente por las granjas que pues limitaron la área que las mareas comúnmente era por donde salían. Entonces estamos viendo a ver si no hay más afectaciones ahí en el Huituzi y estamos en monitoreo.
0: La alcaldesa aseguró que se van a mantener en coordinación con las diferentes instancias de protección para atender a estos campos pesqueros. La gran mayoría de los campos pesqueros están con afectaciones en la zona costera de Guasave.
1: La marea entró a las viviendas del Caracol ayer, y salió. No quedó agua adentro, están pues los a las calles, pero no quedó agua adentro. Ahorita estamos viendo el otro tema con el Huituzi y en cuanto tengamos información. En la boca del río lo normal. Sí, lo normal, no es tanta afectación, no hay afectaciones como tal, ni en la Pitaya. En la Pitaya ya les conseguimos unos tubos que ellos quedaron de que los iban a poner. Estamos, pues no los han puesto aún, pero nosotros les dimos lo que ellos nos pidieron y ellos van a mandarlos poner para que cuando haya marea alta los alumnos puedan ir a la escuela. Y en cuanto tengamos información que está ocasionando con una granja en el Huituzi, les damos a ustedes la información. Está Protección Civil allá y está Cevides, que la gobernadora nos hizo el favor de enviarlos para ver cualquier cosa que la población necesite, nos van a echar la mano.
0: 8:15, nos vamos a un primer corte comercial, regresamos a Viva la Noticia Guasave.

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0: 8:20 de la mañana, espero que estén muy bien este día, en lo que estamos esperando lluvias. Está muy nublado aquí en la ciudad de Guasave, no sabemos cómo anden en las comunidades rurales, aquí en las colonias populares. Hay que estar siempre resguardados, atentos a los informes que nos estén proporcionando las autoridades de protección civil, gobierno del estado, gobierno federal, porque sí, este polo está muy fuerte, sigue fuerte, a pesar de que ya tocó tierra en lo que fue Baja California, pues sigue la situación crítica aquí también en lo que respecta al estado de Sinaloa. Vamos a seguir con información. El día de ayer se reunieron las autoridades del ejido Guasave. Ahí estuvo la doctora Cecilia Ramírez Montoya acompañando a la directiva de este ejido. Ellos se hablan de que están de puertas abiertas y la doctora agradece esta oportunidad por el beneficio, el desarrollo de Guasave.
1: Decirles que nos da mucho gusto porque creo que la colaboración y el equipo siempre son muy necesarios para el desarrollo de Guasave, que al final de cuentas es lo que buscamos, ¿no? Decirles que nosotros vamos a ayudar a los padres de hijos que cargan pendientes. Ya estoy llamando a Culiacán para que se agilice la toma de nota de parte de ustedes, que ya pues van para los 2 meses. Creo que ya es necesario que se protocolice. Ya ustedes como directiva que queden establecidos y decirles que en todo lo que conlleva el municipio, agarrados de la mano va a ser mejor. Agradecerle siempre elegido toda la colaboración, la verdad que de parte de nosotros siempre hemos tenido la disponibilidad de elegido y de parte de ustedes creo que nunca han truncado el desarrollo. Vamos a seguir de la mano, vamos a caminar en este tramo que nos queda a nosotros y ustedes apenas que van empezando. Creo que hay mucho por trabajar, hay mucho por hacer y lo vamos a hacer juntos.
0: Por parte del ejido, Jesús López Graciano, quien es el nuevo comisariado ejidal, habló de la importancia de que no se trunque el desarrollo de Guasave.
2: A todos, me doy las gracias por habernos acompañado al desayuno de parte del ejido Guasave, que ayer fue una invitación pendiente con ellos. Aquí estamos, nosotros queremos que se sientan en su casa, cualquier cosa que esté en manos de nosotros, del ejido Guasave, echar en la mano al municipio para que no quede estancado, como dije luego. Todo lo que hemos dicho, la culpa del ejido Guasave, el equipo va a estar de puertas abiertas y lo que se le pueda echar la mano al ayuntamiento, y estamos a la orden, doctora. Estamos a la orden, licenciado, a todos estamos a la orden. Lo que hay aquí de parte de nosotros, vamos a tener la plena seguridad que vamos a echar la mano también para que no se trunque el desarrollo aquí en el municipio de Guasave.
0: En otro tema importante también, como es el sector primario, la pesca, el sector pesquero requiere de voluntad para atender la problemática vigente. En todo caso, también se habla del bien pesca. Vamos a escuchar a Juan Manuel Perea Parra, el Periquín, sobre este tema de los abusos en la entrega de los apoyos federales.
3: La verdad es que el tema del bien pesca es algo que no se ocupa lana, y se lo dijimos ayer a la secretaria. Muchos de los temas son más de voluntad. Cuando el bien pesca se creó a través de los permisos comerciales que existían en el país. Cada embarcación tiene un permiso comercial y cada embarcación tenía un cupo para tres pescadores, que era el capitán, el marinero y el ayudante de marinero. Yo creo que es tan fácil con corregir el tema de bien pesca que nada más, te pongo un ejemplo, si en el país hay 1,000 permisos de pesca, tiene que haber 3,000 bien pesca. No tiene por qué aparecer 8,000, ni 10,000, ni 15,000, pero pues de 2019 que entró el gobierno federal que tenemos hoy, pues soltó eso, y ahorita pues yo no sé exactamente cuántos haya. Dicen que aquí en Sinaloa hay arriba de 32,000. Entonces, si hay arriba de 32,000 es porque tiene que haber 10,000 permisos, y eso no nos lo han dejado claro.
0: En información política, el día de ayer estuvo en Guasave Paola Gárate, la diputada priista, quien se declara lista para encabezar la alianza opositora rumbo al 2027. ¡Viva la noticia!
4: Bueno, yo atendí el llamado de Acción Nacional para registrarnos en una plataforma ciudadana que busca medir a propios y extraños, panistas, a gente de otros partidos o a gente que no tenga otros partidos. Ahí me inscribí y desde entonces he hecho el llamado a todas las demás aspirantes, a todos los demás aspirantes a que nos midamos ante la ciudadanía. Y sean las y los sinaloenses los que digan quién tiene el arraigo, quién tiene la mayor confianza, la mejor visión de Estado para junto con nosotros encabezar esta gran alianza. La idea es que todas y todos los partidos que se dicen de oposición, aquí no alcanza la tercera vía, con todo el respeto para Movimiento Ciudadano, que de pronto quiere desmarcarse, nada más le ayudan a Morena con esa postura. Claro que hay muchos caminos llevan a Roma, ¿no? Una es la alianza total, esa es la que se requiere, porque estamos no en una contienda electoral democrática, no tenemos suelo parejo, estos son delincuentes, son asesinos, son criminales. Actúan peor que el cártel más peligroso del mundo, eso es Morena. Lo ha dejado claro en Sinaloa, ¿dónde está Héctor Melecio Cuen? ¿Dónde está Sergio Torres? Lo han dejado muy claro, por eso ocupamos echarle un montón, para cuidarnos entre todos. Estoy dispuesta y estoy lista a que si la confianza de las y los sinaloenses nos la depositan como así la siento, morimos en la raya y estoy segura que al revés va a ser un renacer, un rescatar el Estado, para resaltar la grandeza que tenemos en todas las materias, porque tenemos un Estado bendecido por Dios, geográficamente ubicado en un lugar privilegiado donde ningún otro Estado de la República, con mucho respeto, tiene sierra, valle, costa, ríos, mar. La gente, la forma de ser nos distingue, destacamos en todas las materias, lamentablemente también en lo malo, pero somos más los buenos, y es momento de que actuemos, de que nos unamos, nos organicemos y rescatemos juntos Sinaloa, y yo estoy lista.
0: Como bien dice, de su perspectiva, la oposición necesita unirse para poder competir en 2027 y sacar a Morena del gobierno del Estado. ¡Viva
4: la noticia! Diputada, y llamar sobre todo a las personas que no tienen un color, que no tienen un partido, que antes pensaban que votar es lo mismo. No, no es lo mismo, siempre podemos estar peor, Dios guarde la hora. Entonces, que es momento de que sean protagonistas del rescate del Estado, de dar un poco de su tiempo, de su capacidad, de su talento, somos más los buenos. Preocupamos decidirnos a participar, a organizarnos, a unirnos y a luchar por lo que más amamos, por nuestros hijos, por nuestros padres, por nuestros hermanos, por nosotros mismos, viéndonos al espejo, por este amado Estado grandioso que está destruyéndose por completo. El llamado a la ciudadanía a organizarnos, a participar, a incidir, a obligar a los partidos que se dicen de oposición a unirse y a postular, a encabezar esta gran alianza, a quien los sinaloenses digan, a quienes los sinaloenses vean con mayor arraigo permanente, no nomás que anden recorriendo por una aspiración o por un encargo, sino porque siempre lo haga de manera constante, y quien da la mayor confianza de dar el paso junto con ella. Exactamente, los pescadores, los acuacultores, los ganaderos con el gusano barrenador ahora, con esa preocupación latente, que hace años ya se veían focos, y en lugar de prevenir, de atacar esto, destinar recursos, de generar una política pública preventiva, no, lo dejaron llegar. Y así, como bien decías, los productores, los agricultores de todo tipo, chicos, medianos, grandes, al borde del suicidio, comerciantes, empresarios, grandes, medianos, chicos, formales, informales, la ciudadanía en general, a la buena de Dios, porque esta ingobernabilidad, porque este Estado fallido, pues nos tiene así. Por eso, insisto, ocupamos organizarnos, participar, unirnos, exigir a los partidos que se junten y que rescatemos Sinaloa juntos.
0: Tenemos más información, esto será después de un corte comercial, son las 8 de la mañana, 30 minutos.

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0: 8:00 a.m, 33 minutos. Estábamos hablando antes del corte de la diputada local Paola Gárate, quien estuvo el día de ayer en Guasave. Se vino a reunir con familias desplazadas del municipio de Sinaloa. Ellos estaban pidiéndole apoyo de vivienda a la diputada. Vamos a escuchar sobre este tema a Esperanza Hernández, quien es representante de Defensora de los Derechos Humanos y representante de las familias desplazadas del municipio de Sinaloa.
1: Estamos solicitando que nos respalde en la cuestión de la clarificación del presupuesto. Estamos en octubre prácticamente. Y del presupuesto de este año no hemos recibido una despensa, no se ha hecho ninguna obra de las que están pendientes, y no es nada más de este año, es de varios años. Entonces, como a nosotros ya ni nos oyen ni nos entienden, pues sí hemos estado diciéndole a ella que nos apoye en ese sentido, pues de que ella que tiene más poder, vamos a decir así, por estar en el Congreso, por todo eso, y que ella conoce la situación, pues, de los desplazados. Sí, de aquí, son de aquí de Guasave. Aquí en Guasave son 136 lotes los que ya se tienen, y son 136 familias, pues. Sí. Pues mire, en el anterior gobierno se compraron los terrenos, es a lo que yo me refiero siempre. En el anterior gobierno, con dos presupuestos, se compraron los terrenos y se hicieron viviendas. Se hicieron viviendas en Choice y se hicieron viviendas en Mazatlán. Y ahora era poquito el presupuesto. El primero fue de 30, el segundo de 40, que fueron los que se aprovecharon realmente. Y de ahí para acá, pues ya entró este gobierno y lo que pasó fue que, pues todos se detuvo. No han entregado un solo lugar de los que yo represento, como es aquí Guasave, Guamúchil, Sinaloa municipio, Choice, ninguno se ha completado. Y ahora son los 4 años de 75 millones de pesos para los desplazados. Entonces, ¿dónde está ese dinero?
0: El día de ayer entregaron apoyos a familias afectadas por marejadas en el Caracol y el Huituzi en Guasave. Ahí estuvo el secretario de Cevides, Francisco Javier Barrón Aguayo.
2: Estuvimos en el municipio de Guasave ayudando a las personas que tuvieron afectaciones en sus viviendas por el huracán Polo. Apoyamos a más de 150 familias en las dos comunidades. Comentarles que trajimos apoyo humanitario de diferente índole, como son los catres, agua embotellada, kits de limpieza, kits de bebé. Estuvimos acompañados de Protección Civil del municipio y por instrucciones de nuestra gobernadora Graciela Domínguez Nava, estuvimos casa por casa.
0: El Instituto de Protección Civil de Guasave colabora en la evaluación de daños y entrega de apoyos en el Caracol. Son 40 a 50 viviendas afectadas y de 7 a 8 en el campo pesquero El Huituzi.
3: Sí, el día de hoy, derivado de las altas marejadas que se encuentran por la cuestión climática en todo, prácticamente la zona costera del estado de Sinaloa, especialmente en nuestro municipio de Guasave, donde se reportaron daños en viviendas, aproximadamente 40, 50 viviendas en un campo pesquero del Caracol, y aproximadamente unas 7 viviendas, 8 viviendas en lo que es en la Huituzi. No se habían reportado desde el día de ayer, porque la marejada más alta se registra entre 10 y 11 de la mañana. Entonces, hoy tuvimos niveles por arriba de lo normal. A lo mejor probablemente también el día de mañana tendremos niveles de la misma manera. Entonces vamos a estar vigilando, vamos a estar atentos a cualquier situación. Entonces, este día pues se entregaron apoyos, despensas y kit de limpieza por parte de Cevides, nuestra gobernadora, la licenciada Graciela Domínguez mandó apoyo, y por instrucciones de nuestra presidenta, la doctora Cecilia Ramírez Montoya, de este, el Instituto de Protección Civil de Guasave, pues, de este, apoyó a la coordinación ahí de la distribución de apoyos, también de la evaluación de daños de las viviendas afectadas, y el apoyo a toda la ciudadanía que en este caso, pues, se resultó afectada por las condiciones climatológicas, en este caso no las lluvias, especialmente por la marea alta que se está registrando por arriba de los niveles normales. Se están monitoreando todos los campos pesqueros, se están monitoreando desde Boca del Río, Las Glorias, Ensenadita, La Pitaya, está el Tortugo, el Coloradito, esos se encuentran en buenas condiciones en el campo pesquero de Boca del Río, que prácticamente son, no ingresó a las casas, fue por las vías de circulación nada más, solamente las calles.
0: Se manifiestan vecinos, colonos del sector norte de la ciudad de Guasave, porque exigen que avance un proyecto de colector pluvial que tiene muchísimos años, la verdad, desde que se fundaron estas colonias, son 15,000 afectados. Les han dado muchas largas las diferentes administraciones y no se ha concretado este proyecto que pues les afecta cada vez que llueve. Vamos a escuchar a Orlando Valdés, que fue parte de la manifestación que se llevó a cabo el día de ayer en el Ayuntamiento de Guasave. ¡Viva la
4: noticia! 3 décadas esperando este proyecto, escuchando declaraciones de que el próximo año se va a hacer el proyecto, de que ya se va a comenzar, que va a licitarse ya próximamente este año, que ya hay dinero, administraciones de todos los colores, desde hace más de 3 décadas, y pues no ha habido nada concreto. Decir que no somos la zona más baja de Guasave, pero que somos víctimas de la mala planeación urbana, sí, y pues ya el desarrollo, ¿no?, de la misma ciudad, hace que cada vez el problema sea más grave. Hemos venido escuchando declaraciones durante estos últimos años, pero pues ya no nos conformamos con eso debido a los antecedentes. Hemos pedido pruebas del avance del proyecto. Sabemos que hay un nuevo proyecto que tiene ya más de un año que se concluyó, un proyecto ejecutivo que nos han dicho que está bien elaborado, que lo elaboró el gobierno del estado. Pero no ha avanzado. Y pues la idea es que la gobernadora se entere de nuestro problema, pues que nos escuche. Ella ha dicho que su gobierno de puertas abiertas, queremos que nos atienda la gobernadora. De hecho, hicimos una solicitud ya formal hace más de 15 días, donde llevamos firmas, más de 300 firmas de vecinos de todo el sector norte de Guasave, que son 12 colonias. Es la colonia Stasi, la colonia Sauces, Eduardo Labastida, Sinaloa, México, San José, San Francisco, Valle Bonito, Revolución, La Piedrera, Ocoro. Son 12 colonias las que abarca este nuevo proyecto. Pero queremos respuestas, saber por qué no ha avanzado.

Alberto, el güerito Angulo. Un empresario exitoso, comprometido e innovador. Ricardo Alberto Angulo Mesa dejó su vida en la música, en sus ganas de servir y en el ejemplo puro de la perseverancia para salir adelante y airoso ante cualquier reto. Desafortunadamente, la ley de la vida nos marca un destino y a él una enfermedad se lo llevó en el momento más exitoso de su carrera, siendo un profesional consolidado y con una vida personal plena. Miembro activo de Ejecutivos de Ventas y Mercadotecnia de Guasave, e impulsor de la Fundación Haz Félix. Haz feliz a un niño y promotor del carnaval. El güerito Angulo dejó un gran legado, por el cual será siempre recordado. Sus agrupaciones musicales, Secuencia de Guasave y Guasave Musical, viajaron por el mundo y fueron su máximo orgullo, así como sus actuaciones constantes y fascinantes en su piano. Fue heredero de una familia musical, gracias a su padre, Ling Angulo, un intérprete de melodías que hicieron historia y marcaron décadas de amor y desamor. El güerito dejó el plano terrenal el 25 de septiembre del 2024. El amigo de todos es parte de la historia de Guasave. 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
1: Mi estimado amigo, el güerito Angulo, el amigo de todos, el güerito Angulo, Ricardo Alberto Angulo Mesa, lo recuerdo perfectamente bien, amigos desde la niñez, muchos años de convivencia, se te recuerda, güerito, con muchísimo cariño y respeto. Antes de irnos al corte comercial, a decirles que la trayectoria de Polo, el huracán categoría 1, está tocando tierra sobre Guaymas, Sonora. Los efectos mínimos para Sinaloa son más por oleaje en la línea de costa y lluvias, pero muy por debajo de los estimados. Estos son muy, muy buenas noticias. Se estaba pegando más a los modelos iniciales de precipitación de lluvias. Esto se da por el cambio de trayectoria que realizó de a las 3, 4 de la mañana en la sierra de la península de Baja California. Esta información nos la proporciona Juan Espinosa Luna, meteorólogo de Sinaloa. Pues buenas noticias, se apaga Polo poco a poquito y no habrá tantas afectaciones para Sonora y Sinaloa como se estaban previstas. Muy buenas noticias de verdad. Entre menos lluvias y menos vientos, pues es mejor. Pero sí va a haber precipitaciones, pero no como las anunciadas. Nos vamos al corte, 8 de la mañana, 45 minutos.

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0: Seguimos con información. El día de ayer en la sesión de Cabildo compareció el titular del órgano interno de control, Luis Enrique Valdés Félix. Ahí regidores se exigieron agilizar la investigación y fincar responsabilidades contra exfuncionarios de la pasada administración del doctor Martín Ahumada Quintero por el colapso de la calle Cuauhtémoc. Vamos a escuchar a Domingo Espero Herrera, regidor de Morena.
1: Lo más preocupante de estas acciones, ¿qué es lo que está pasando o por qué lo veo de esa manera en lo personal, que se están deteniendo algunas acciones? Hay cuatro temas muy importantes. La que yo entendí de acuerdo a mis posibilidades es el tema de que va un poco más avanzado eso en la calle Cuauhtémoc, que me dice que está en la etapa de sustanciación en el departamento. Los otros tres temas, que es la red eléctrica, despachos de sinergia y basificación, lo noto como que está un poco más tranquila, más relajada, como que la investigación no está a fondo. La verdad, los cuatro puntos aquí, era la intención, era la duda de cada uno de los compañeros, nos interesa saber. ¿Por qué? Porque aquí hay responsabilidades, y estas responsabilidades alguien o alguienes van a tener que pagar. De una u otra manera. ¿Por qué? Por ejemplo, en la red eléctrica en el Tajito. ¿Por qué estamos engañando a la población? ¿Por qué estamos engañando a los usuarios de que esa obra, como usted lo dijo, licenciado, hace más de 2 años que se entregó y no están funcionando? Yo creo que alguien es el responsable. O alguien cambió de la bolsa, la situación económica de la bolsa izquierda a la bolsa derecha. Pero para eso son ustedes como órgano. Usted lo dijo, licenciado, están en unión síndico, procurador y órgano interno. Yo creo que en este tipo de cosas somos los responsables del pueblo guasavense los que estamos aquí y tenemos que dar la cara al pueblo, decirle las verdades.
0: El titular del órgano de control, Enrique Valdés, habla sobre estos expedientes que tienen en el Ayuntamiento de Guasave.
2: Atendiendo cuestionamientos y señalamientos vertidos con respecto a los diversos asuntos relacionados con hechos ocurridos durante la pasada administración municipal 2021-2024, encabezada por el doctor Martín Ahumada Quintero, por su conducto quiero informar a la ciudadanía que el órgano interno de control que represento tiene radicados diversos asuntos y actualmente se encuentran en investigación o en distintas etapas de los procedimientos administrativos correspondientes. Entre estos asuntos se encuentra la obra de rehabilitación de la calle Cuauhtémoc, respecto de la cual se recibieron denuncias ciudadanas relacionadas con la calidad de los trabajos y las afectaciones ocasionadas. Una vez radicado el expediente, se practicaron diversas diligencias a las diferentes áreas correspondientes relacionadas con el tema a investigar, así como se solicitó la comparecencia de servidores y exservidores públicos posiblemente involucrados en la omisión denunciada. También fueron incluidos documentales que de manera muy oportuna nos fueron proporcionadas por el síndico procurador, que en conjunto con las ya obtenidas por el Departamento de Denuncia e Investigación, resultaron relevantes para la toma de decisiones.
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0: Buenos días, Aide, buenos días, auditorio de Viva la Noticia, que nos sintoniza por el 88.9 y también que nos ve a través de plataformas digitales. Fíjese que en información de espectáculo, Ricardo Arjona y Grupo Firme se unieron sus voces con Amor Factura, un tema inédito que llegará oficialmente a plataformas digitales el próximo 1 de octubre, marcando un encuentro entre la lírica del cantautor guatemalteco y el sonido de una de las agrupaciones más populares del regional mexicano. La historia comenzó cuando Arjona vio un video que de Edwin Cass, que interpretaba la canción de Hongos, uno de los éxitos que despertó interés y detonando creación de esta nueva canción. Cuando pues nos han contado en redes que lo ha escuchado, salí al balcón y arranco con la letra. El año siempre empieza con enero, mentir con ser sincero y la vida con el llanto. Bueno, pues esa es una canción y pues dice que él dijo que la tenía que hacer con esos muchachos. Aunque Arjona ya tenía alrededor de 30 canciones trabajadas con producciones, pues el Amor Factura fue elegida como primer sencillo de la nueva etapa musical. Un contacto con Edwin Cass se concentró con química inmediata y para Cass tiene que un significado muy especial por la admiración pública hacia Arjona, acudiendo y acompañado de su esposa y expresando que es que usted no sabe el sueño que me está cumpliendo esta tarde. Pues ahí está la información pues de estos dos, la agrupación y de Arjona, quienes van a estrenar Amor Factura el próximo 1 de octubre. Y fíjense que también especularon muchas listas de fechas y lugares del concierto de Luis Miguel, una noticia que nos revolucionó a todos los fanáticos del Sol de México y pues el regreso de él a los escenarios con esta llamada La Despedida Tour 2027. Ya había fecha, ya había precio, ya había lugares, pero pues todo era falso. Los representantes de Luis Miguel pues lanzaron un comunicado y dijeron que pues todo era falso y que solamente iba a estar publicándose por las cuentas oficiales de ellos, que sí estarían por todo Latinoamérica, Estados Unidos, Europa y otros territorios internacionales, pero no dieron más detalles. Esto calmó pues todas las especulaciones y las falsas noticias que circulaban en redes sociales, porque pues inmediatamente pues sí, los estafadores de milagro no estafaron y vendieron boletos, pero realmente ya había fechas y todo, lugares, la gente pues que pues vive de esto, ¿no? Pero ya salió el cantante a aclarar que solamente que los únicos detalles son Latinoamérica, Estados Unidos, Europa y otros territorios internacionales. Es todo lo que se sabe. Pero hasta aquí la información, nos escuchamos en la emisión vespertina de Viva la Noticia, el noticiero de la gente.
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2: Muchísimas felicidades a las atletas guasabenses, voleibolistas de playa y también de sala, porque se les dan las dos disciplinas, a Grecia Castro y Melanie Parra, por conquistar la medalla de plata con México en la Norseca Women's Final Six 2026, dos sinaloenses dejando huella y poniendo en alto a nuestro estado, y además son guasabenses con una gran trayectoria las dos en la disciplina de voleibol de playa. Han ganado todos los torneos habidos y por haber, y en esta ocasión perdieron ante Estados Unidos y se quedan con la medalla de plata. Muchísimas felicidades, Grecia Castro y Melanie Parra. Así nos vamos, muchísimas gracias por haber estado con nosotros esta mañana. Recordarles, a la 1 de la tarde regresamos en la emisión vespertina de Viva la Noticia. Guasave, que pasen buena mañana y buen provecho.

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0: ni te marques, más, dicen por ahí. Pero ya se sabe usted el resto. Mijo, era una canción de Paulina Rubio y te estabas ahogando. ¡Qué bárbaro!
1: ¡Buenos días! Ya llegamos

0: Yo creo que es muy temprano para andarles gritando.
1: No es temprano. Ya es bien tarde.
0: No, son las 9 de la mañana con 10 minutos.
1: Las 9 de la mañana.
0: Y les damos la bienvenida a los kevinianos. Oye, qué envidia ser estudiante ahorita, ¿eh? ¿No tuvieron clases? ¡Qué padre, hombre!
1: ¿Y los estudiantes de la vida como para cuándo?
0: No, mijo.
1: Abarca el comunicado.
0: Fíjate que el día de ayer me estaban preguntando en mi familia, oye, ¿y si mañana llueve y llega en los remanentes del huracán, aguasabe? Tú no vas a ir a la radio, ¿verdad?
1: Ah,
0: y yo,
1: ¿cómo no?
0: ¿Cómo crees? Llueva, trueno, relampaguea, tiene que sonar la que buena.
1: Y claro, así anoche nos mandó un mensaje el jefe, fíjense. Y dijo, hay lluvia pronosticada como para las 7 de la mañana. Vénganse a las 6, dijo, para que no las agarre.
0: Duerman ahí.
1: Para que no las agarre la lluvia. Y tiene toda la razón.
0: Pues sí, es que,
1: porque,
0: o sea,
1: nosotros damos la vida por la empresa.
0: Claro, mijo, por supuesto.
1: Por nuestra gente.
0: Imagínate nada más que lloviera y las personas que van a estar en casita escuchando radio. Nada más escuchando música, no, sin escuchar estas maravillosas voces.
1: Me agüité nomás de pensarlo.
0: Yo también. Yo también, y dije, no, nadando, pero llego, la qué buena que le hace. Pero parece que va a llover, el cielo ya está nublado, quién sabe si llueva, ¿será
1: ay,
0: que?
1: Ay, mamá, me estoy mojando.
0: Ay. Pero espérate, aquí mi radar de comida está viendo comidita, a ver quién anda desayunando ya.
1: El Moisés Rivera nos mandó para acá, dice, buenos días, con permiso. Pues, ¿sabes qué será? ¿Qué es esto, eh?
0: Yo creo que es machaca.
1: No es machaca.
0: A ver, hazte por un lado. No, debe ser huevito.
1: Me parecen hormigas rojas.
0: No, es huevito con verdura.
1: Sí, pero lo otro sabe que será, no le hallo rumbo.
0: No, eso sí es machaca.
1: No es machaca.
0: Yo veo que es machaca.
1: No es machaca, está muy grueso el corte.
0: Y que le anijo, pues que sabe. ¿Sabe la machaca que venderán por allá?
1: Juan Ramón se reportó también, Carlita, vamos a ver qué dice.
2: Buen día, mi estimado amigo, buen día, bendiciones. Gracias, papito Dios, por todas las bendiciones para mi gente.
1: ¡Eso! ¡Eh, Ale! Desde las 5 de la mañana nos mandó ese audio.
0: Es que yo quiero tener la actitud de Juan Ramón. O sea, yo he intentado levantarme a las 5 de la mañana, según yo, para ejercitarme, ¿no? ¡Claro que no, oiga!
1: Mira, puro ejercitar la muela del juicio, sí, masticando y masticando. Desde que uno abre el ojo, ¡qué comer! ¡Qué bárbaro de esta! No.
0: No.
1: Es demasiado. Ayer yo no desayuné. Bueno, sí, desayuné el pan de la Ana.
0: Ajá.
1: Dije yo, no.
0: Riquísimo.
1: No voy a comer para que me quepa el pan.
0: ¡Ayale!
1: Y me desayuné, ¿sí?, el pan. Entonces, pues no, pues se fue todo lo que traía en la panza hasta las 3 de la

0: ver qué. A ver qué guayeteo, oye.
1: Así como lo leíste. Oye, se reportó la Areli y dice: hola, mis hermosos. Ya escuchando, los que tengan bonito martes, los quiero miles.
0: Ay, hermosa. Te mandamos un saludote. Ya sabes que te queremos mucho y te queremos ver triunfar. Pero hoy el martes vamos a tener una excelente programación musical, tenemos chismecito, vamos a tener un rola contra rola, vamos a tener tema del día para que usted no se vaya, porque se va a poner bien bueno. Se va a poner bien
1: bueno. Se va a poner color de hormiga, se va a poner nivel huracán polo.
0: ¡Ay, Ale! ¡Qué bárbaro!
1: Chiste local, teléfono en cabina disponible 687-871-9593. Saludos a la Areli, saludos a la Vero que ya se reportó. César Cabrera, Moisés Rivera, Juan Ramón, para Edén Espinosa, por supuesto, nuestro amigo Ernesto, que nos tiene bien abandonados, la Lourdes Matelas, que la extraña, ya no la voy a extrañar.
0: La Carlita. Decirle
1: que yo no la voy a extrañar.
0: Pero si ella habló, no, mijo.
1: Porque le hablamos. Si no, ahí se mantiene bajo perfil.
0: Pero nos escucha.
1: Pero nos escucha, pues sí, pero ya no la voy a extrañar.
0: Mira, hubiera sido bien feo. Que ya no nos escuchara.
1: Ay, no, me sentí bien triste. Ha de
0: andar bien ocupado. Con razón. Ey, se notó que no podías comer el día de ayer, ¿verdad?
1: No desayuné, por eso no desayuné.
0: Te ensampaste todo lo que
1: y
0: encontraste.
1: Y cuando ya habló la Lourdes, pues yo solté el cuerpo.
0: Ay, Ale.
1: Solté el cuerpo y me dio hambre acumulada.
0: Qué bueno, mijo. Me da mucho gusto. Estoy muy contenta por ti. Pero qué bueno. Ya te sabes el teléfono en cabina. Ya te pedimos que te vayas a las redes sociales. Estamos como la Qué Buena Guasave. Ahí te vamos a andar grabando unas historias. Vamos a andar grabando un contenido para que tú te entretengas un ratito, ¿no? Y aparte, si eres nuevo por acá y no le has puesto ahora sí que cara y cuerpo a estos locutores, pues vete para allá para que nos conozcas. Y pues no te asustes. Te recomiendo que te tengas un bolillo por un lado. No va a ser que te asustes con los locutores que hay, ¿verdad? No te prometo grandes cosas. Pero yo veo que la hierba se movía.
1: Oye,
0: se están moviendo los árboles bien bonito.
1: ¿Poco?
0: Mira, está bonito, ¿eh? Ojalá y el clima así estuviera, así como que
1: siempre,
0: a
1: gusto, ¿verdad?
0: Fresco.
1: Siempre vendrán tiempos mejores.
0: Ay, qué salado. Oye, John, ¿sabes qué? Me siento como en los musicales, como en las películas. No, mijo, me arruinas el día con esa risa.
1: Es que va a empezar octubre, estoy ensayando.
0: No ocupas ensayar con la que tienes, la armas. No, oigan, oye. El Rafa se vuelve más loco cada día, me
1: A veces
0: preocupa.
1: Pienso que sí estoy medio loco.
0: ¿A piensas?
1: Yo a veces digo yo, ay no, yo creo que sí estoy medio loco.
0: ¿Qué crees? Ay, qué bárbaro con el Rafita, pero a ver, ¿quién se reportó?
1: Oye, la Ana Laura, la Ana Repostera dice, la Carlita también se canceló el trabajo, buenos días, dice, y nos manda ahí, pues, que el lugar de trabajo de la Carlita está solo, triste y abandonado.
0: Ana, lo
1: le
0: siento
1: siguió el mal
0: mucho.
1: Que traía.
0: Qué
1: oye, mija, al rato te voy a llevar un mango, mija, es muy bueno para ese mal que traes.
0: O un collar.
1: Un mango de pala.
0: ¿Pero para qué?
1: Porque trae diarrea,
0: mija. ¡Ay, no! ¡Qué bárbaro con el Rafa!
1: No, mija, con todo el respeto.
0: No, mijo, eres abusivo de plano. Pero bueno, ahí está el saludote para todos los quevenenos que se andan reportando. ¡Pero vámonos con música! ¿Quién viene?
1: Bueno, con este tema nos vamos a ir con esta canción de Carin León que se llama Y Ahí Estabas Tú. 9:16, no le cambie, aquí suena
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0: cuando ahí viene el agua.
1: No, ya llegó, mijo. Y ya
0: que
1: estoy
0: llueva viendo. La virgen de la cueva.
1: Los pajarillos
0: cantan, la luna se levanta. Que sí, que no.
1: Qué bárbaro, yo sé que ya anda el llovidón de la vida.
0: Pues, oye, bueno. Sí está lloviendo, yo pensé que me estabas engañando.
1: Mijo, te estoy diciendo desde hace rato.
0: Que mira, estoy de espalda a la ventana.
1: No, pues. Y aparte, mijo, como que ocupas un poquito más de graduación en los lentes. ¿Más? Porque yo te estoy diciendo, Rafa, ya está lloviendo. El Rafa no. Y ya viendo que cayeron unas gotonas, está lloviendo fuerte, ¿eh? Pues esperemos, pues tomen sus precauciones. Ya lo sabes, y ahorita se encuentra afuera y está manejando, pues maneja con cuidado.
0: Claro, y si toma, pues invíteme.
1: Ay, no, claro que no. Si toma café, pues invíteme.
0: ¿Qué? Ay, qué rico. Yo ya llevo 2 tazas, pero ni modo, la lluvia va a ameritar la tercera. Pero yo creo que el café sí hace daño así sin pan.
1: Sí,
0: el
1: mucho.
0: Café, el es una pregunta para todos. ¿El café sin pan hace daño?
1: Claro que hace daño. Por supuesto que hace daño el café así sin pan. Y el pan solo sin café también. O sea, necesitas, ya dijimos que eso tiene que ser el combo perfecto. Oye, ya me preocupé, no puedo ir con el tema porque no traje paraguas.
0: Ay.
1: No traje paraguas, qué bárbaro. Pero bueno, hay que felicitar a los cumpleaños que están de manteles largos. Y tenemos una felicitación muy importante que dar. Fíjate que le vamos a mandar el saludo y la felicitación al señor Jesús Gómez Rubio de parte de Verónica. Dice que tiene pues mucha belleza, una hermosa sonrisa y don de gentes, que recibe el amor de su hermosa esposa Erika y la calidez de su familia y amistades, que lo festejan como se merecen. Que Dios lo bendiga con esta salud y alegría por muchos, pero muchos cumpleaños más. Así que ahí va la felicitación. Se va la felicitación hasta los Mazatlanes para Jesús Gómez Rubio, de parte de la familia de la Qué Buena WhatsApp 88.9. Ahí está la felicitación.
0: Bueno, pues ahí está la felicitación para él y para todos los cumpleaños del día de hoy. ¿Qué es ahora? 29 de septiembre, Carlita Berreyesa. Pues ahí está. Felicidades para todos. Ya sabe que esté celebrando lo que sea. Aquí se lo vamos a festejar a través del 88.9. Muchísimas gracias, dice la Vero. Lareli dice que para su barrio ya está lloviendo fuerte, pues para el mío también. Pues y ya que se vaya la luz, ya no aguanto.
1: No.
0: Comisión Federal de Electricidad, hagan su chamba, por favor.
1: Oye, es que si
0: de
1: te
0: una
1: das
0: vez
1: cuenta,
0: vayan, espérate, agarrando todo lo que ocupan.
1: Se va la luz en todas partes, menos aquí en la Qué Buena. ¿Te das cuenta?
0: Que se vaya la luz en la Qué Buena también.
1: No, mi hijo.
0: ¿Te imaginas ahorita en la salita, mirando llover, comiendo, tomando café? ¿Y nada de venir a estar hablando aquí?
1: No, mi hijo, porque voy a tener que estar escuchando las voces de mi cabeza. No se me antoja ahorita,
0: ¿y si
1: la
0: no,
1: verdad.
0: No, luego, ¿con quién platicas?
1: Pues no, mi hijo, prefiero platicar con la Paulina. La verdad, que ahorita andar escuchando las voces de la cabeza. Pero bueno, sí quedaron las felicitaciones para Jesús Gómez Rubio y para todos los cumpleaños. Les decimos ¡feliz cumpleaños!

0: pedimos a Dios.
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0: 10 de la mañana con 19 minutos y esto es Rola contra Rola. Tenemos por acá a nada más y nada menos. Ya cállate, mijo, por favor. Ay, eres bien molesto, me cae que sí, sinceramente. Quita la inspiración, qué bárbaro. Tenemos en una esquina a...
1: Nada más y nada menos que...
0: ¡Valentina Elizalde! ¡Esa no!
2: ¡Me han dicho que soy!
0: ¡Un lobo domesticado!
1: Carlita Berrillesa, vote por su favorito. La Carlita pues ya puso a Valentina Elizalde. Y escuche nomás el contrincante que le vamos a poner al Gallo de Oro. ¡Eso! ¿Pero con quién?
0: ¡Con Chalino!
1: ¡Eso! Pues vote por su favorito.
0: Se puso bueno el trancazo, Duelo de titanes del regional mexicano. Tenemos... a el lobo domesticado con Valentín Elizalde. Y por el otro lado del cuadrilátero tenemos a Chalino.
1: A ya Chalino. Se columpiaba, se le acabaron los humos. Allá.
0: Allá, le pues. Oye, vote por su favorito.
1: Vote por su favorito al 687-871-9593.
0: Así de fácil y sencillo, oye, como que. Se esfuerza un poquito la lluvia y se quita. Y así va. Así que usted también échale ganas y vote por su favorito para escuchar la canción. Que necesitamos estar en sintonía hoy con este climita. Mire, yo veo que se mueven los árboles, está nubladito. ¿Qué canción va más con tu vibra de hoy? Vota por el lobo domesticado o por el pavido navido a través del 687-871-9593.
1: Yo creo que a mí me queda más el lobo domesticado.
0: ¡Ay! A mí me gustan mucho. Cállate, de esas. Chachalaca. El lobo domesticado.
1: Oye, imagínate. Dice Daniel Solano, ya se reportó. Dice, buenos días, comienza con un pensamiento positivo y un café. Feliz martes.
0: Sí, feliz
1: toda
0: martes.
1: Toda la razón, Daniel Solano.
0: Feliz martes, Daniel. Ahí le mandamos el saludote. Totalmente.
1: Dice la Ana, todos aquí votamos por el Valentín Elizalde y somos 18 personas.
0: ¡En caso! Me encantó. Ya votaron 18 personas.
1: Ya votaron 18 personas.
0: Le vamos a dar chance para que sigan votando. Estamos por Valentina Elizalde con el lobo domesticado. ¡O Chalino con el pátido návido! Para que te pongan las pilas y votes por tu favorito.
1: Yo sola aquí, dice. Pues bueno, repórtense al 687-871-9593 con el Vale, con ese tema... de el lobo domesticado. O está también en el otro lado de el cuadrilátero esta mañana, nada más y nada menos que pues el pávido návido con Chalino Sánchez, por supuesto. Se reportó César Cabrera, Carlita Berrillesa. Vamos a escucharlo a ver qué dice.
3: Ya me voy para Chacala.
4: Voto por el Vale.
0: Otro lado,
4: por Valentín y Sande. Saludos, César Cabrera, a todos ustedes y a todos los de WhatsApp, Sinaloa.
1: Eso, ahí está, mira, el César Cabrera que desde bien temprano le eché grito y no se había reportado. Gracias por votar, Carlita Berrillesa, por Valentina Elizalde.
0: Claro que sí, estamos totalmente contentos, ¿no?, de que estén votando por su favorito. A través de la que buena WhatsApp, César Cabrera ya se reportó. Muchísimas gracias por votar. Tú también vota, que venían donde te encuentres. Vota por tu favorito a través de el 687-871-9593.
1: Pues está más que decidido.
0: Sí,
1: la verdad.
0: Yo creo que sí.
1: Lo que sea de cada quien, pues nos vamos a quedar con el tema, yo creo, ya de una vez, ¿no?
0: ¡Vámonos con el lobo domesticado! Y cantamos junto con el Valentín Elizalde.
1: Por supuesto, vamos a quedarnos con ese tema, pues del Vale, ¿no? Nuestro... paisano, Valentín Elizalde, 10 de la mañana con 23 minutos, 29 grados, está haciendo un frillazo aquí en la ciudad de Guasave. Nos quedamos con el lobo domesticado, no le cambia, aquí suena.
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11: 10:34.
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0: 29 grados la temperatura hoy nomás. Qué alegría, ¿no? Y que vaya bajando un poco más. Yo creo que esto nos va a poner más alegres. Pero bueno, aquí ya dejó de llover. Platíqueme usted cómo le fue con esta lluviecita express a través del 687-871-9593. Pero fíjate que yo vengo ya a meter presión y te quiero platicar que estamos nada más y nada menos que en el día 272 para terminar este año 2026. Y te quiero decir que falta el nada más y nada menos. ¡Que 93 días para acabar este año! ¡Qué mañana! ¡Ponte las pilas ya! Miren, ya 93 días, estamos hablando de escasos. De escasos días para gritar feliz año nuevo. Pero yo te quiero platicar que el día de hoy aquí en México se celebra el Día Nacional del Maíz. Y déjate platico rápidamente cómo es que se conmemora cada 29 de septiembre en México. Es para reconocer el fundamental papel de este grano en la historia, la cultura y la alimentación del país. Imagínese usted que desde el 2009... se impulsó este movimiento Sin Maíz No Hay País. ¿Qué? Y desde entonces el Senado hizo oficial el Día Nacional del Maíz, que con el maíz nosotros hacemos absolutamente todo. Imagínense una vida sin maíz, eso sería bien triste. ¿Qué? Las tortillitas, que el nixtamal, que todo lo que comemos que viene del maíz, imagínense, es algo bendito para nosotros, es un alimento pues, que nos ha mantenido, ¿no? Hemos crecido comiendo maíz, entonces es un día muy importante para recordar, cuidar y preservar el maíz en México. Las milpas, hay que protegerlas, las cosechas, los elotes y tanta cultura y tantas historias y tantas festividades que hay en México con el maíz. Pero fíjate que hoy también se celebra un día muy importante.
1: ¿Qué?
0: Y es el Día Mundial del Corazón. Imagínate, el Día Mundial del Corazón, que se celebra cada 29 de septiembre desde los años 2000 por la iniciativa de la Federación Mundial del Corazón y la Organización Mundial de la Salud. Obviamente aquí hacen pues muchas capacitaciones, hacen muchas campañas para nosotros poder cuidar y tener más información de nuestro corazón, de saber cómo lo debemos de cuidar, si tenemos algún problema en él, pues cómo tratarnos. Y sabemos que el corazón es la primera y la última señal de vida. Es
1: ¿qué?
0: Fundamental el corazón. Así que cuídese mucho su corazoncito. Y hoy, Día Mundial del Corazón y Día Nacional del Maíz. Festividades importantes, ¿eh? Pero fíjate que en este momento nos vamos a ir a un corte comercial para que estés más enterado. Vámonos al corte y regresamos con más. Recuerda, no lo olvides, aquí está la que buena.

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0: 7:56. Y antes de irme, te quiero dejar el chismecito bomba que anda circulando en el mundo del regional mexicano. Y fíjate que es Ricardo Arjona.
1: ¿Qué?
0: Ese que te canta el problema. El problema no es quererte, el problema es que te creo. Ese mero se une con Grupo Firme.
1: ¿Qué?
0: Y van a unir con un tema musical llamado Amor Factura. Va a ser un tema inédito que va a llegar oficialmente el 1 de octubre. Así como lo estás escuchando, imagínate unir a Ricardo Arjona y el Grupo Firme. Esto va a ser una bomba, de verdad. Yo necesito escuchar a Arjona y a Edwin Cass interpretar una canción. Fíjate, pues, que esta canción, pues, tiene un año, ¿no? Un año ahí cocinándose. Y ahora, pues, va a salir el 1 de octubre. Va a ser una canción, pues, que prometen romper un esquema diferente y que llegue a los primeros lugares en las tablas de posicionamiento. Ay, ¿cómo lo ves? Ricardo Arjona le anda apostando a algo nuevo, entonces pues hay que apoyarlo. Este próximo 1 de octubre se van a reunir, ahora sí que dos grandes de la música. Pero fíjate, pues que yo ya me voy a despedir, ¿no?
1: ¿Qué?
0: Pero no por mucho, porque me vas a acompañar en las complacencias. Lista para complacer tu gusto musical, a la orden, pa'l orden y el desorden. Pero fíjate que antes de irme, te quiero recordar, tú que eres automovilista o manejas una motocicleta, pues fíjate que SATES trae la licencia permanente. 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Hay que aprovechar estas ofertotas que tienen para nosotros. Pero ahora sí, me despido por hoy con un temazo de Grupo Firme. Nos quedamos con el beneficio de la duda. Recuerdo que soy tu Carlita Barrerista de confianza. Y como dijo mi ex, hasta aquí llegamos.

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4: 11.3.
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1: Estamos listos. 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

Esencial, con tu Carlito Reyesa de confianza, a la orden para el orden y el desorden. ¡Ay, martesito! 11, 11, 11, 11, pide un deseo, que bueno en este momento. Hoy 29 de septiembre, ya mañana sería nuestro último día de septiembre, hoy penúltimo, así que hay que aprovecharlo. Hay que aprovechar como se debe, como se merece, el mes de septiembre de este año 2026. Y yo lo quiero aprovechar con pura buena música. De esa música que te va a inyectar felicidad, emoción, que te vas a poner a bailar, guapachosona. Y nos vamos con este temazo de Los Valedores de la Sierra. Nos quedamos con Tira que jala, siendo a las 11 de la mañana con 11 minutos, 28 grados la temperatura. Recuerda, no la olvides, aquí suena La Que Buena.

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4: 11:23. 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

0: con 27 minutos. Oigan, me siento como en una discoteca con esas canciones de fondo. Como que ya traigo el fin de semana activado, ¿será que sí?
1: ¿Qué?
0: Pero fíjese que yo ando muy contenta y quiero pura música para bailar. A pesar de que he puesto canciones así llegadoras, ¿eh? ¿Será
2: cállate,
0: que
2: el subconsciente anda hablando?
0: Pues que también hable el suyo, hombre. Mándeme mensaje a través del 687-8795-93.
1: ¿Qué?
0: Oigan, yo esperaba que lloviera más. Sinceramente me quedé un poco triste.
1: ¿Qué?
0: Porque ya estoy a punto de ir por el pan. Porque dije yo, voy a andar el panecito, el cafecito y nada que nada.
1: ¿Qué?
0: Nadota. Pero en este momento nos vamos con el Bebeto para que no bailes el caballito, porque te van a regañar. Vámonos con este temazo, recuerda, no la ley desde que suena, la que buena.

0: 35 minutos. Ya salió el sol, qué bueno. Ya. Ahí quedó ya mi antojo de café con pan mientras llueve y esté nublado, porque ya salió el sol. Pues qué bueno, ¿no? Está bien. Para así poder continuar con nuestras cosas, con el miedo de que nos caiga la lluvia y andemos fuera de casita. Pero oiga, nos vamos a ir con un tema que acaba de sacar los Tucanes de Tijuana con Mafio y Zack G, que es un tema para que te pongas a bailar. Conclusión y en resumidas cuentas, es para que te pongas a bailar en donde andes, si estás en tu casa, si estás en el trabajo, vas en el transporte público, estás en tu coche o estás vía internet, pues un saludote.
1: ¿Qué?
0: Y ponte a bailar. ¿A qué nos quedamos con? Estamos a nada.

0: 687-871-9593.
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1: Y regresamos a Nama con el ritmo a la canero, mi compa.
2: 8 de la mañana con 51 minutos. Sigo en sintonía a través de tu estación favorita. Y por acá se reportan. Voy a felicitar a Iliane Avianey, que hoy está de manteles largos, cumpliendo 12 añitos. Ella está en San José de Guayparime, pero es de parte de sus tías, de su mamá, y la están y nos están escuchando. O sea, ahorita nos están escuchando a todo volumen. Iliana, pues que Dios te bendiga allí siempre, que te apapachen mucho, que seas muy feliz y que comas mucho pastel. Entonces, vámonos con las mañanitas para Iliana Avianey y para todos los cumpleañeros. ¡Feliz cumpleaños!

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1: Minutos. Nada más un minuto nos anda separando de las 12 del mediodía. Bien. Y ya me voy a despedir. Muchas gracias a las personas que estuvieron en comunicación junto conmigo hoy en este martesito. Ni te cases ni te marques, dicen para ahí, ya sabe que usted va a hacer lo que quiera. Pero lo que sí le quiero pedir es que me acompañen las consagradas en esta siguiente hora de pura buena música. Recuerda que soy tu garrita de belleza y confianza. Y aquí suena la que buena.

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1: 12-1.
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tal? Muy buenas tardes. Bienvenidos sean a Las Consagradas, la música del ayer, la música del recuerdo. Con este clima, pues que anda muy cambiante, ¿no? Como que se nubla, empieza a llover, de la nada se vuelve a quitar, pero nos gusta. Es un reto para nosotros. Hay que sacar la motivación de donde se pueda. Pero fíjate que estamos escuchando el tema de Sin Bandera, Si Tú No Estás. Una canción que fue lanzada el 18 de septiembre del año 2002 en el álbum titulado Pasado. Esta canción pues es un cover, ¿no?, de Rosana, que sale en 1996. Una española que la escribe y la interpreta en aquellos tiempos, y Sin Bandera la toma en el año 2006. Nos habla del dolor, de la ausencia, del vacío emocional, del miedo a perder a tu persona favorita, de la vulnerabilidad que da la distancia, que si la persona se va, pues pierde sentido y se vuelve insoportable tener el presente sin esa persona. O sea, ya no compartir lo que tenían, los recuerdos, las caricias, el amor. Y por supuesto que es una canción que trata de la dependencia emocional que creas cuando te enamoras. Ahora es con Sin Bandera y canta conmigo Si Tú No Estás, siendo las 12:11. Recuerda, no lo olvides, aquí suena La Que Buena. 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
4: 12:24.
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1: Estamos escuchando a David Bisbal con Dígale, una canción que sale el 11 de noviembre del año 2002 en su álbum debut titulado Corazón Latino. Una canción que nos habla del arrepentimiento, de la pérdida de ese amor verdadero y ese anhelo de redención que nos habla después de un hombre que toma una mala decisión, que sabe que cometió el error, que hay una separación y hay un vacío gigante porque sabe que él provocó esa partida y pues que le duele profundamente, ya que hay un impacto emocional de desamor, que siente que su vida se convirtió en un desierto donde el sol ya no brilla igual. Vámonos con David Bisbal y nos quedamos con Dígale, siendo las 12:29, recuerda, no la olvides, aquí suena La Qué Buena.

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12: 12:43.
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0: 8:58, nos vamos a despedir, faltando ya 2 minutos para la una, nos quedamos con Marisela, hazme tuya, pero recuerda que tenemos una cita ya en este momento en Vive la Noticia y el Noticiero de la Gente con Aide Verduzco y todos sus colaboradores. Mañana también tienes una cita junto conmigo desde las 9 de la mañana. Recuerda que soy tu Carlita Barreyes, de confianza, y aquí suena La Que Buena.
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0: 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Iniciamos. Estos son los avances del día de hoy.
4: Ataque contra mujer embarazada en Los Mochis fue directo. Fiscalía investiga posible móvil personal. Regidor exige recursos federales para construir colector pluvial en la zona norte de Guasave. Partido Verde Ecologista pide transparencia y responsabilidades por irregularidades en obras de Guasave. Canirac Guasave anuncia su quinta expo gastronómica. Guasave refuerza vigilancia y prepara refugios ante posibles lluvias. Ganaderos de Guasave se suman al plan integral para recuperar estatus zoosanitario. Es martes de historia y hablaremos de Ricardo Alberto El Güerito Angulo Mesa, un empresario exitoso, comprometido e innovador. Suspenden clases en 2 escuelas de Sinaloa, municipio, por daños en techumbres. En los deportes, la mazatleca Betsabet Barrón disputará el Mundial Sub-17 femenino de fútbol en Marruecos.
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4: Excelente tarde de martes 29 de septiembre. Un gustazo estar este día lluvioso, nublado, rico en el clima. Ojalá que así estuviera todos los días, porque tenemos efectos del huracán Polo que se vive en las costas del Pacífico y por eso ha estado nublando, con lluvia, una lluvia pertinaz, una lluvia ligera, todavía no arrecia. Sin embargo, el pronóstico pues es de lluvias durante todo el día y parte de la noche, y lo mismo que mañana. Así que hay que estar muy pendientes del estado del tiempo. Ahorita la chica del tiempo de La Qué Buena, Carlita Berrellesa, nos trae todo completo. ¿Cómo estar el día, la tarde de este martes 29 de septiembre? Por lo pronto, felicitar y saludar a quienes lleven por nombre Miguel, Gabriel y Rafael. Hoy es día de estos santos arcángeles en el santoral católico. En el cumpleaños, felicitar a Lili Meléndez de Zazueta, a Fernando Sánchez, a Rosa Delia Padilla Urrea, y a Feliciano Valle Sandoval, a Chano Valle, Chanito Valle. Sandoval está de cumpleaños, un abrazo especial de felicitación para ti, compadre. Hoy que estás anexando poquitos años de vida, con mucho cariño, te mandamos a ti y a todos los cumpleañeros y a quienes celebran una fecha en especial, las mañanitas alegres.

0: decimos adiós.
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2: En las próximas tres horas se mantendrá alta la probabilidad de lluvias moderadas a fuertes en Sinaloa. Asimismo, se mantiene el pronóstico de rachas de viento de 60 a 70 kilómetros por hora y posible oleaje de 4 a 6 metros de altura. La inestabilidad generada por la entrada de humedad desde el Océano Pacífico por la influencia tanto del ciclón Polo, que continúa su recorrido por Sonora, frente a las costas del sur de México, así como del monzón mexicano, mantendrán condiciones para lluvias en las próximas horas en el territorio sinaloense. El Instituto Estatal de Protección Civil informó que se observa cielo nublado en todo el estado, además de actividad eléctrica en El Dorado, Mazatlán y Escuinapa. Protección Civil detalló que estas condiciones se prevén en Ahome, El Fuerte, Juan José Ríos, Guasave, Sinaloa Municipio, Badiraguato, la costa de Navolato y El Dorado, Culiacán, Mazatlán, Concordia y Escuinapa. Además, las lluvias se mantienen en condiciones adversas en las zonas norte de Sinaloa, donde se pronostican rachas de viento de hasta 70 kilómetros por hora. En la costa también se prevé oleaje elevado entre 4 y 6 metros. En este momento el clima en la región del Petatlán es de 33 grados centígrados.
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3: Seguimos en Viva la Noticia, agradecerles que nos estén acompañando. Recuerden, estamos transmitiendo completamente en vivo en nuestro canal de YouTube. Estamos como Viva la Noticia Guasave. También en la Qué Buena 88.9 por las redes sociales en Facebook e Instagram. Nuestro teléfono en cabina es el 687-871-9593. Vamos a iniciar con la información, informarles que Protección Civil y la Secretaría de Educación Pública están suspendiendo las actividades escolares presenciales del turno vespertino de este martes 29 de septiembre en escuelas públicas y privadas de todos los niveles educativos en todo el estado. Pues así las cosas, no hay clases en Sinaloa por Polo. Y pues el llamado siempre es preventivo para todos los estudiantes, para los maestros. El fin es evitar situaciones que provoquen riesgo para el sector estudiantil. Tenemos información de la muerte lamentable de una mujer embarazada el día de ayer en Los Mochis. Fue un ataque directo, dice la fiscalía que investiga este posible móvil. El asesinato de una mujer con 8 meses de embarazo ocurrido en Los Mochis fue un ataque directo y no un intento de asalto. Asalto, informó la fiscal general del estado de Sinaloa, Claudia Zulema Sánchez Condo. La fiscal explicó que el caso fue registrado e investigado bajo el protocolo de feminicidio y que de manera preliminar una de las líneas de investigación apunta hacia un posible móvil de carácter personal. La fiscalía informa que presuntamente una persona logró ingresar al inmueble donde trabajaba la víctima y posteriormente cometió la agresión. La mujer era fotógrafa de profesión.
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3: Es la 1:12 de la tarde. Voy a aprovechar que llegó Rosita Cortés aquí. No la puedo desperdiciar y nos viene a invitar a este gran baile para el próximo 3 de octubre. Rosita, bienvenida. Rosita es súper conocida y no necesita mucha presentación.
4: Ya extrañaba los micrófonos, Aide. Ya extrañaba los micrófonos. Mi muñe, como le digo, de cariño.
0: Y pues, qué mejor oportunidad que en tu programa, que la verdad, pues viva la noticia aquí y en todos lados. Nosotros, súper,
3: claro,
0: súper admiradores de tu trabajo, de toda la vida, de tu trayectoria, nos ha tocado trabajar juntas incluso. Entonces, pues, qué mejor que anunciar este gran evento que es el próximo sábado. Fíjate que la dinastía Elizalde, tú debes saber perfecto que don Lalo el Gallo, Elizalde.
3: Sí. Lalo el Gallo me tocó a mí, el Valentín a ti.
0: Sí. Cabe señalar. Entonces, nuestro querido Vale, son íconos, ¿no? Son leyendas ya, musicalmente hablando, de nuestro municipio de Guasave. Pusieron a nuestro municipio muy en alto y hoy, pues, la dinastía continúa.
3: Ahí está.
0: Hoy vienen a decirnos recio y quedito que la dinastía continúa. Sus hermanos, el Flaco, el Chico y Joel. Además, como sorpresa, viene también Valentina, su pequeña hija, a participar en este gran evento que es totalmente gratis. El H. Ayuntamiento de Guasave, que preside nuestra alcaldesa, la doctora Cecilia Ramírez Montoya, tuvo a bien abrirle las puertas y decirles, claro que por supuesto que desde luego que Guasave le abre los brazos y las puertas a la familia Elizalde, como lo hizo en aquellos años con don Lalo el Gallo, con Valentina Elizalde, nuestro gallo de oro. Entonces, la dinámica es la siguiente, es un evento totalmente gratuito, pero aclarar a la gente que se está manejando con boletaje. Sí, con boletaje. ¿Por qué? Porque no podemos excedernos en la capacidad del estadio. Debemos recordar que el estadio tiene una capacidad de 8,000 personas y son 8,000 boletos los que se tiraron para que pues estemos todos a gusto, que todos podamos disfrutar y que pues nadie puede faltar. Los boletos los pueden adquirir, yo creo que a partir de ya, aquí en La Qué Buena, aquí en Viva la Noticia, ellos sabrán cómo van a distribuirlos en los diferentes programas. También en el H Ayuntamiento de Guasave y en la oficina de presidencia tenemos nosotros boletos y en algunas otras tiendas, algunos influencers, youtubers que nos están ayudando también en sus páginas a regalar estos boletos, pero de verdad va a ser una gran fiesta. Traen una parafernalia, dijéramos nosotros.
3: Me imagino.
0: No, Muñe.
3: Ahí voy a estar yo en primera fila.
0: En primera fila y te queremos porque es un escenario muy bonito, muy grande. Van a estrenarse dos hologramas, uno de Lalo el Gallo, uno de Valentín Elizalde, que van a estar prácticamente cantando ahí con nosotros. Se van a recordar todos sus éxitos. Va a ser un evento muy bonito.
3: Rosita, a mí yo recuerdo porque yo conocí al Valentín Elizalde por ti. Me acuerdo perfectamente que me llevaste a un desayuno a Marisco Zaragoza.
0: Así es.
3: Y dije yo, ¿y ese qué?
0: Ay, tan lindo él.
3: Porque Rosita siempre ha sido de espectáculos y yo soy más de noticias de política. Y vamos, muy lindo, me encantó conocerlo.
0: Ahora es un angelote de verdad, ¿no? Pero era un angelote.

0: que voy a volver a venir. Sí, me vas a tener muy seguro, sí. Muy seguido, perdón, porque viene la Expogan, que viene con todo también, les adelanto. Vienen grandes artistas. Y hablando de la mamá de las bandas, precisamente la del Recodo, viene a Guasave, regresa.
1: Hoy se presentó, ¿no? La Expogan.
0: Bueno, vamos a tener una presentación oficial a la que van a estar invitadísimos ya para dar a conocer todo el itinerario, ¿no? Horarios, de qué va a constar, porque va a haber juegos mecánicos, va a haber comilonga, por supuesto, y una artisteada muy buena para chicos y grandes, literal. Perfecto. Porque viene el Recodo para nosotras y viene un mentado Tombocho que viene con todo. Carlita Berreyesa lo debe conocer perfectamente porque ya es de la época de ella y de mi plebito también,
1: y la
0: de mi hija.
1: Que hoy está bien adelantada.
0: Cuando supo que venía y le dije, yo no sé quién es, pero sí, te yo. Llevo. Entonces, ahorita vamos a arrancarnos y empezar la fiesta. Guasave es fiesta. Claro. Pese a cualquier adversidad, tú lo sabes, Guasave es fiesta.
1: No, y es que eso no se puede. A mí me critican mucho el hecho porque yo les digo, ay, por favor, hombre, tenemos que vivir, o sea, no estar todo el tiempo quejándonos, amargándonos en la existencia. También hay que celebrar la vida y también hay que celebrar este tipo de bailes. Hay que ir con la dinastía Elizalde.
0: Acuérdense que ahorita Guasave es el epicentro de todos los acontecimientos artísticos, culturales, por diversas circunstancias, ¿no? Pero el municipio ahorita está dando un realce en este tipo de cuestiones. Hay que aprovechar.
1: Hay que aprovecharlas del momento. Te agradezco que no venía eso, ¿eh?
0: No venía preparada.
1: No venía preparada, pero pues obviamente sabe cómo llegar a la gente y sobre todo sabe cómo hablar al micrófono. No la agarramos fuera de poquito ahí. Ella nació con el micrófono en la mano. Muchísimas gracias, Rosita.
0: Gracias.
1: Saludos a la alcaldesa Cecilia Ramírez Montoya, una fiel seguidora de nosotros.
0: Súper.
1: Siempre está pendiente de tempranito ahí con sus buenos días y siguiéndonos. Muchas gracias. Alcaldesa, le deseamos mucho éxito porque si tiene éxito ella, lo va a tener WhatsApp.
0: Claro,
1: por
0: que
1: supuesto,
0: sí.
1: Eso es lo que queremos.
0: Claro que sí, sin duda alguna. Así es que nos vemos el sábado en el Curoda Park.
1: Excelente. Nosotros vamos a ir a la pausa y regresamos.

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0: Es la 1:21 PM, vamos a seguir con la información. El Guasave refuerza vigilancia y prepara refugios ante posibles lluvias por diversos sistemas y entre ellos el huracán Polo. Vamos a escuchar a la alcaldesa Cecilia Ramírez Montoya.
1: Ya estaba listo desde antes porque precisamente, y ustedes ya saben que de repente se vienen las tormentas de rápida formación y que en algunos poblados están en riesgo algunas áreas que se puedan inundar, y estamos preparados, pero ahorita más porque estamos monitoreando lo de la tormenta. Entonces, si llega a haber riesgo, vamos a salvaguardar a la población. El llamado es que la gente no se ponga en riesgo, que se le ha hecho siempre el mismo llamado de que acuda a las áreas que ya están identificadas como centro de refugio para que sea atendido y estén en un lugar seguro. Claro, ya está preparado, el DIF municipal ya está preparado con todo lo que ocupa y si es necesario con alimento caliente, lo vamos a hacer. O sea, nada más es cuestión de que se necesite y vamos a accionar. Es muy difícil, nos pasó el año pasado en Cortines, que andábamos allá incluso con el agua a la cintura, la gente no se quería salir, gentes adultos mayores no quieren dejar solas sus casas, incluso con niños, pero gracias al plan DN3, que es el ejército mexicano, que nos estuvo ayudando en esa ocasión, creo que logramos que la gente se salvaguardara en el refugio y no se pusiera más en riesgo.
0: La alcaldesa informa que mantienen guardias permanentes en diversos campos pesqueros, principalmente donde haya mayor riesgo.
1: Bueno, pues como ya se sabe, ayer por la mañana la marea aumentó en el área, sobre todo en el área del Huituzi y del Caracol. Se habilitó un centro de refugio por si en la madrugada aumentaba aún más la marea, la población no se pusiera en riesgo, y se en la primaria del Caracol y la primaria del Huituzi. Ahorita no hubo ninguna persona que acudiera al refugio. Ayer por medio de Cevides hicimos el llamado y ellos acudieron inmediatamente a traer kit de limpieza y despensa. Nosotros también ya estamos preparando por si se requiere también habilitar un refugio en Cortines por si se vienen lluvias fuertes. Estamos preparados con todo lo necesario. Esperemos que no, pero sin embargo pues tenemos que estar en coordinación con Protección Civil del Estado y Protección Civil de aquí, que ellos tuvieron una guardia ya en el Caracol, Protección Civil Municipal, para ver si había alguna contingencia, actuar de inmediato y darle salvaguardar a la población. Pues en el Caracol alrededor de 50, 70 familias, exactamente no son todas las casas que resultaron afectadas, pero en el transcurso de la mañana de ayer creo que sí llegaron a 70 familias que fueron las que se les entró el agua en el trayecto de la mañana.
0: Ahí mismo, en los campos pesqueros, las autoridades estatales y municipales han llevado apoyos a las familias afectadas. Ahí estuvo el secretario de Cevides, Francisco Javier Barrón Aguayo.
2: Estuvimos en el municipio de Guasave ayudando a las personas que tuvieron afectaciones en sus viviendas por el huracán Polo. Apoyamos a más de 150 familias en las dos comunidades. Comentarles que trajimos apoyo humanitario de diferente índole, como son los catres, agua embotellada, kits de limpieza, kits de bebé. Estuvimos acompañados de Protección Civil del municipio y por instrucciones de nuestra gobernadora Graciela Domínguez Nava, estuvimos casa por casa.
0: Mientras tanto, el Instituto de Protección Civil de Guasave colabora en la evaluación de daños y entrega de apoyos. Esto nos comenta el director Macario Gagiola Castro.
3: Sí, el día de hoy, derivado de las altas marejadas que se encuentran por la cuestión climática en todo prácticamente la zona costera del estado de Sinaloa, especialmente en nuestro municipio de Guasave, donde se reportaron daños en viviendas, aproximadamente 40, 50 viviendas en un campo pesquero de Caracol, y aproximadamente unas 7 viviendas, 8 viviendas en lo que es en Agüituzzi. No se habían reportado desde el día de ayer, porque la marejada más alta se registra entre 10 y 11 de la mañana. Entonces, hoy tuvimos niveles por arriba de lo normal. A lo mejor probablemente también el día de mañana tendremos niveles de la misma manera. Entonces, vamos a estar vigilando, vamos a estar atentos a cualquier situación. Entonces, este día pues se entregaron apoyos, despensas y kit de limpieza por parte de Cevides. Nuestra gobernadora, la licenciada Graciela Domínguez, mandó apoyo, y por instrucciones de nuestra presidenta, la doctora Cecilia Ramírez Montoya, de el Instituto de Protección Civil de Guasave, pues apoyó la coordinación ahí de la distribución de apoyos, también de la evaluación de daños de las viviendas afectadas, y el apoyo a toda la ciudadanía que en este caso pues se resultó afectada por las condiciones climatológicas, en este caso no las lluvias, especialmente por la marea alta que se está registrando por arriba de los niveles normales. Se están monitoreando todos los campos pesqueros, se están monitoreando desde Boca del Río, Las Glorias, Ensenadita, La Pitaya, está el Tortugo, el Coloradito. Esos se encuentran en buenas condiciones en el campo pesquero de Boca del Río. Prácticamente no ingresó a las casas, fue por las vías de circulación nada más, solamente las calles.
0: Y en otro tema, en bonito, ay, se acerca y a esta hora hablar de comedera, se nos antoja. Ya Guasave tendrá su quinta expo gastronómica de Canirac. Vamos a escuchar a Paul Ahumada Cervantes, quien hoy ha realizado la presentación de este gran evento para Guasave. ¡Viva
4: la
0: noticia!
4: La quinta feria gastronómica será el día 26 de noviembre en el Estadio Guasave 89. Es un lugar tradicional donde hemos hecho las 4 muestras gastronómicas anteriores. Es un lugar donde consideramos que el espacio es pertinente para albergar esos 3.500 asistentes que consideramos que pueden estar disfrutando de esta gran fiesta. El horario será a partir de las 6 de la tarde. El costo de boleto o la dinámica es por medio de la adquisición de un boleto por el cual te lo intercambiarán con una pulsera en el acceso de la entrada. El costo de los boletos sigue igual que el año pasado, respetando el tema económico que prevalece en nuestra zona. Desde de 250 pesos por adulto, 150 pesos por niño. ¿A qué tiene derecho con ese costo? Tiene derecho a disfrutar todas las muestras de los diferentes restaurantes que estaremos presentes en esa gran fiesta. Tiene derecho a juegos mecánicos que estarán para jóvenes y niños también por ahí. Gas por medio de ese boleto también. Habrá escenarios musicales, como siempre es tradición de Canirac. La música y la gastronomía se llevan de la mano y hacemos la fiesta, ¿no? Entonces es muy importante también los escenarios musicales. En general, ese es el entorno en lo que tiene derecho el asistente por su boleto.
0: En esta expo Canirac, en la quinta edición, se van a realizar reconocimientos a representantes del sector gastronómico.
4: ¡Viva la noticia! En ganar, como siempre, en esta feria, la gran gastronomía que tenemos en nuestro Guasave, los grandes chefs, los grandes cocineros, esas grandes recetas que de alguna manera cada restaurante y ese gran sazón que nos caracteriza como ciudad. Engalanar nuestro distintivo de la marca de ciudad, Guasave, capital gastronómica de Sinaloa. Hacer un evento que de alguna manera mostremos por qué Guasave está considerado como la mejor gastronomía de Sinaloa, del norte de Sinaloa. Y Canirac, en un orgullo, invitar a todos estos socios y la gastronomía guasavense para realizar un gran evento. Estaremos presentes este jueves 26 de noviembre, como se lo comenté anteriormente, para realizar una gran fiesta. El formato de esta expo, como ya lo conocemos y lo seguimos la tradición, en este formato también la Cámara Canirac hace reconocimientos a un sector restaurantero, a alguien que tenga importancia en nuestra gastronomía guasavense. Hacer un reconocimiento también, como le dijimos, al sector musical, porque consideramos que la música y la gastronomía siempre van de la mano y es importante como sector gastronómico también reconocer los sectores. Esperamos tener más de 50 restauranteros exponiendo esa gama de gastronomía que tenemos en Guasave. Esperamos tener unos 75 están entre restauranteros, patrocinadores y marcas reconocidas que tengan influencia en el área gastronómica. Esperamos tener nuestra meta, unos 3.500 personas ingresadas en el evento para que luzca de la manera como debe de ser y puedan disfrutar de esta gran fiesta que Caridad y Guasave organiza para toda la sociedad y sus alrededores.
0: Hay que ir a la Expo Canirac, es la quinta edición y se come bien delicioso en esta, se come lo que quieras comer, ahí hay expositores de todo y comida deliciosa, bebidas, postres, hay que ir de verdad, hay que apoyar a los restauranteros, a los empresarios que son socios de Canirac. Nos vamos a ir a la pausa comercial, es la 1:32, regresamos a Viva la Noticia Guasave.

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0: Continuamos en Viva la Noticia. El regidor Noé Molina exige recursos federales para construir colector pluvial en la zona norte de Guasave.
1: De manera copiosa se pone en riesgo su patrimonio. Quedan incomunicados y es imposible vivir así. Hoy, presidenta, se manifestaron aquí en el ayuntamiento de manera pacífica y yo creo que vale la pena exponer en esta mesa lo que está pasando y traer a esta mesa la voz de esos colonos que con toda razón se manifestaron el día de hoy. Pero hay que traer el tema aquí a la mesa con toda la transparencia que el caso requiere. Definitivamente urge el que se apruebe y traer recursos para realizar la famosa obra del colector de la zona norte de la ciudad, de colector de aguas pluviales. Urge. En esta administración celebro que con sus gestiones, presidenta, el gobierno del estado ya realizó un proyecto ejecutivo en coordinación con los funcionarios del área de aquí del ayuntamiento, el cual ya tiene la validación de Conagua. Ya tenemos el proyecto ejecutivo. Ahora sí, un proyecto ejecutivo que sirve. Un proyecto ejecutivo validado por Conagua. ¿Qué sigue, jóvenes? Registrarlo en Hacienda y, lo más importante, buscarle presupuesto.
0: Noé Molina Ortiz, el regidor del Partido Verde Ecologista de México, hizo un llamado a la diputada federal por Morena, a Felicita Pompa, para que gestione y apoye en este proyecto ejecutivo que beneficiaría a 15,000 personas de la zona norte de Guasave.
1: Yo desde aquí quiero hacerle un llamado muy respetuoso, pero también muy enérgico, a nuestra diputada federal, que se ponga las pilas ya por Guasave, hombre. Está en puerta la discusión del proceso del presupuesto de egresos de la federación del próximo año. Es importante, hombre, que venga a Guasave, que se reúna con usted, presidenta, o con quien tenga el presupuesto, el proyecto ejecutivo, y toque las puertas que tenga que tocar. Fíjate, dentro de las comisiones que tiene, resulta que ella es integrante de la Comisión de Recursos Hidráulicos, Agua Potable y Saneamiento del Congreso de la Unión. Hombre, yo creo que los guasavenses lo menos que merecen es su atención. Y en un problema tan grave y tan serio. Desde aquí lo vuelvo a repetir, un llamado muy enérgico a nuestra diputada federal que integra esa comisión tan importante para que tome de la mano a usted, presidenta, a nosotros, a todo el pueblo guasavense. Yo creo que todos tenemos que estar unidos para sacar este proyecto adelante. Es un proyecto que cuesta muchos millones de pesos, que definitivamente se ocupa apoyo de la federación para cristalizarlo. Lo verdaderamente importante ahorita es unirnos todos.
0: Y también del Partido Verde Ecologista de México, a través de la voz de su presidente en Guasave, Pedro Flores Carvajal, exigen transparencia y responsabilidades por irregularidades en obras de Guasave.
2: Resultado a la ciudadanía, y eso es lo que exigimos. Todo acto que sea que perjudique las finanzas de los guasavenses, sea el partido que sea, nosotros lo vamos a señalar.
3: Pero igual no marca el distanciamiento de entre partidos, simplemente no están de acuerdo en él.
2: Existe una alianza a nivel de estado, a nivel federal. Lo repito, eso no nos da a nosotros que no podamos señalar y observar cosas que no están bien hechas. Por eso exigimos y somos muy reiterativos, lo he hecho anteriormente. Queremos que se esclarezca, por ejemplo, el tema de la calle Cuauhtémoc, un tema que no debimos de ver, la autoridad no debió de haber pasado eso de los problemas de los hundimientos, de no haber tenido cuidado. O sea, todo eso, yo creo que ya los guasavenses nosotros no debemos de permitir que siga pasando esto. Sí, ayer se dijo, se comentó en Cabildo, pues, el tema de la electrificación en Tajito. O sea, hay muchos casos, y lo que nosotros exigimos es que ya se finquen responsabilidades a quienes resulten responsables. ¿Sería?
0: Pedro Flores Carvajal, presidente del Partido Verde en Guasave, nos da detalles de las obras que han salido mal y que son forman parte de ese legado mal hecho en el municipio.
2: Nosotros queremos, repito, que se finque un precedente aquí en el municipio de Guasave. Queremos transparencia y queremos resultados en esas investigaciones que tanto ha dicho el órgano interno de control. Queremos resultados y que sean resultados tangentes, que donde se finquen responsabilidades a los responsables. Repito, quien haga actos de corrupción deben de ser castigados, sea quien sea responsable de cualquier color. Nosotros aplaudimos al gobierno federal que esté haciendo, que esté brindando resultados sobre temas de corrupción, pero también lo queremos que aquí en Guasave pase lo mismo.
0: En otro tema, ganaderos de Guasave se suman al plan integral para recuperar estatus sanitario. Vamos a escuchar al presidente de la Asociación Ganadera, Juan Manuel Domínguez.
4: Entre más, señores, compañeras y compañeros ganaderos, entre más tengamos en regla todo lo que es los aretes, más luego se va a lograr el estatus sanitario para nosotros los guasaveses. Ahorita, ayer precisamente, ahorita hace rato subí al grupo la tabla de precios del ganado, que como todos los que ya la vieron, va para arriba. Entonces, si ustedes nos ayudan a estar completamente legales con todo lo que es los aretes, por la trazabilidad del ganado, el estatus sanitario va a llegar más pronto. Esa orden, esas indicaciones vienen ahorita de, tenemos un buen secretario de Agricultura, Ismael Bello, que le mando saludos a donde esté. Está bien mancomunado con Sáenz, nuestro Alfredo Sáenz, es una persona que ha venido a hacer el cambio aquí en la Unión Ganadera, ahorita que es jefe de comité, el presidente del comité. Acompañado con el profe Lich, están haciendo, es una tercia de mandos que todos están completamente de acuerdo los tres en que ya se libere el estado de Sinaloa para el estatus sanitario y agregarle un precio agregado a lo que es el kilo de becerro en pie, que vendría siendo de 100 pesos para arriba, compañeros. Hay que echarle ganas, hay que poner todo en regla para que se apure esta cosa y tengamos más dinero y nos beneficiemos todo lo que viene siendo la ganadería. Criadores, compradores, porque por lógica el comprador va a comprar más caro, pero va a vender más caro. Ahí nadie va a perder. Acopiadores van a ganar más, desde los criadores a acopiadores, todo el mundo va a ganar más, señores. Hay que echarle ganas.
0: Tenemos más información, esto será después de un corte comercial. Ya es la 1:00 p.m. con 45 minutos.

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0: 1:49, 49 minutos, seguimos con la información. Esta mañana platicamos con Efraín Zavala Espinosa, él es el delegado de Morena en este distrito correspondiente a Guasave, y dice que no hay riesgo de perder la elección en 2027.
1: Están en Ahom, en José Ríos, en Chons, en Espinapa, pero esas nada más son ramificaciones, son fortalezas de nuestro movimiento. La verdadera espina dorsal del movimiento es su estructura sólida y fuerte que tenemos aquí en Sinaloa, con más de 300,000 afiliados. Y pues, hacia los simpatizantes, dicen los números que 8 de cada 10 familias apoyan al movimiento, pero yo te lo digo, yo ando en territorio, estoy en territorio, yo ando casa por casa y te puedo decir con sustento que no son 9 de cada 10 familias que apoyan al movimiento, y estamos hablando de domicilios, de familias, porque en cada familia pues hay los integrantes.
0: El delegado de Morena en Guasave confía en la estructura, que es fuerte no solamente en Guasave, sino en todo Sinaloa.
1: Para nada, estamos más fuertes que nunca, como siempre lo he dicho. Está muy bien, los números no mienten, los números son fríos y para nosotros pues es excelente, ¿no? Pero para la oposición pues es un balde de agua fría, ¿no? Tenemos 35,000 afiliados aquí en Guasave y para ganar una elección en Guasave se ocupan 35,000 votos. O sea, ese es un referente que sí da de qué hablar, ¿no? De qué pensarla, que la oposición pues la tiene que pensar.
0: Hoy, como cada martes, vamos a hablar de historia y este día nos toca hablar de un grande en el ambiente musical. Él es o era Ricardo Alberto, el Güerito Angulo.
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Güerito Angulo Mesa, un empresario exitoso, comprometido e innovador. Ricardo Alberto Angulo Mesa dejó su vida en la música, en sus ganas de servir y en el ejemplo puro de la perseverancia para salir siempre adelante y airoso ante cualquier reto. Desafortunadamente, la ley de la vida nos marca un destino y a él, una enfermedad, se lo llevó en el momento más exitoso de su carrera, siendo un profesional consolidado y con una vida personal plena. Miembro activo de Ejecutivos de Ventas y Mercadotecnia de Guasave, e impulsor de la Fundación Haz Feliz a un Niño y promotor del carnaval, el Güerito Angulo dejó un gran legado por el cual siempre será recordado. Sus agrupaciones musicales, Secuencia de Guasave y Guasave Musical, viajaron por el mundo y fueron su máximo orgullo, así como sus actuaciones constantes y fascinantes en su piano. Fue heredero de una familia musical, gracias a su padre, Lin Angulo, un intérprete de melodías que hicieron historia y marcaron décadas de amor y desamor. El Güerito dejó el plano terrenal el 25 de septiembre del 2024. El amigo de todos es parte de la historia de Guasave. Recordamos con mucho cariño a Ricardo Alberto, el Güerito Angulo Mesa, un empresario exitoso, comprometido e innovador.

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1: Un abrazo solidario a la familia de Ricardo Alberto Angulo Mesa, Mali y su esposa. Gracias, Carlita Berreyesa, por traernos a la historia de vida de un grande de la música, un empresario, un filántropo, un gran ser humano, y no es porque no esté en este mundo terrenal, pero eso fue Ricardo Alberto el Güerito Angulo, además de un excelente amigo. Vamos al municipio de Sinaloa, donde suspendieron las clases en dos escuelas por daños en techumbres. Nos informa el profesor Jaime Carlos Hernández, jefe de los servicios regionales del Petatlán.
2: Pues igual ahí lo de la techumbre y como resultado de los vientos, ya también se hizo la solicitud ante la CEPIC, respaldada, claro está, con los dictámenes de protección civil, ¿no? Entonces ya estamos retomando el tema y bueno, la decisión que tuvo la dirección de la escuela coordinada con la supervisión escolar es la suspensión de clases presenciales porque no se puede poner en riesgo a la población. Sí, así es. Es una de las dos vías por las que se tiene que buscar, ¿no? Porque, repito, a veces hay disposición, hay recurso, hay presupuesto a los ayuntamientos y nos pueden ayudar a resolver lo antes posible. La CEPIC pues tiene otra agenda de programación de los recursos y por lo tanto pues todo lo que confluya para poder resolver el problema es bienvenido.
1: Profesor Jaime Carlos Hernández informa que ya se llevó a cabo la supervisión para resolver este tema de estos planteles en esta región del municipio de Sinaloa.
2: Se desplomó una techumbre. Okay.
3: Con los vientos. Con los vientos. De
2: así es. Uh-huh. No tengo el número preciso, pero es una escuela. Yo creo que tiene alrededor de entre 120 y 130 alumnos estatal. Sí, está la primaria del ejido Bonfil de Estación Naranjo, uh-huh. Que también es lo mismo, una techumbre, que también está en riesgo de caer. Igual ya se hizo el mismo procedimiento, está documentada la solicitud. Uh-huh. Y la suspensión de clases presenciales. Fue desde el viernes pasado.
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4: Buenas tardes, Aide. Buenas tardes, auditorio de Viva la Noticia, que nos sintoniza por el 88.9 y también que nos ve a través de plataformas digitales. Fíjense que, ya estamos de regreso mediante Facebook Live después de unos meses de descanso. Pues hoy regresamos, estamos estrenando, transmitiendo por Facebook Live como Viva la Noticia. WhatsApp para que vaya y nos regale un like, para que nos siga también en nuestras plataformas y también, por supuesto, por medio de YouTube, plataformas digitales. Fíjense que el concierto de Kany García, cuya fecha originalmente estaba programada para el próximo 9 de octubre, fue reprogramado para el día 1 de noviembre. Primeramente Dios. Exacto, y fue programado para el 1 de noviembre en el Centro de Usos Múltiples en Los Mochis. A través de un comunicado oficial compartido este martes 29 de septiembre, la empresa de entretenimiento informó que el cambio corresponde a motivos de logística con la finalidad de brindar la mejor experiencia a los fanáticos que asistirán al recinto. Asimismo, agradecen la paciencia, la comprensión del público mochitense que espera disfrutar del espectáculo de la cantautora puertorriqueña. Pues ahí está el cambio para el 1 de noviembre. Si no habían comprado boletos y querían ahorrar, pues esta es otra oportunidad. Asimismo, que el 30% de descuento para pues Ricky Martin también en la ciudad de Los Mochis. Pero hasta aquí la información. Nos escuchamos mañana aquí en Viva la Noticia, el noticiero de la gente.
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1: Tenemos información de los algodoneros de Guasave que nos están enviando. Esta es información que nos acaba de llegar ahí. Déjenme ver bien aquí. porque nos acaba de llegar información de un nuevo pitcher, un nuevo lanzador que viene por los Algodoneros de Guasave. Agradecer a Edgar Vega, que siempre está pendiente y nos está mandando la información para que nosotros estemos aquí reportando también. Él es Kevin Abel, aportará los ponches en la rotación de Algodoneros de Guasave. El lanzador derecho, Kevin Abel, quien pertenece a la organización de los Rojos de Cincinnati, fue firmado por la directiva de los Algodoneros de Guasave para que tome un lugar en la rotación de abridores del manager Oscar Robles para la temporada 2026-2027 de la Liga Mexicana Arco, en la Mexicana del Pacífico. Este elemento, en sus últimos tres campañas en ligas menores, ha recetado más de 100 ponches en cada una de ellas. Él es nativo de San Diego, California. Y ya nos vamos, a agradecerles que nos hayan acompañado, invitarles para que mañana en punto de las 7:50 de la mañana nos acompañen en el enlace estatal Viva la Noticia Sinaloa, el noticiero estatal, a las 8 de la mañana el noticiero local Viva la Noticia Guasave. Que pasen excelente tarde y muchas precauciones por si llueve, por si no llueve, por lo que sea, el sistema preventivo hay que tenerlo siempre en cuenta.
0: 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Las 12 en punto. 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

sabe cuando calienta el sol. Hoy no llovió, hoy no hubo calorcito, pero cuando llovió aquí en Guasave, aquí en la playa. 2:20, amigos, iniciamos. Buenas tardes, pásenle a lo barrido. Pásenle a lo mojado. Bienvenidos, gracias por estar un día más, un martesito 29 de septiembre, 29-09-26. ¿Cómo están? ¿Cómo están, amigo? Provechito, provechito a todos. Están en casa comiendo donde quieren, en los pollos, en los tacos. Provechito. Disfrute, descanse, repose. Para que siga con todo en esta jornada laboral, en esta tardecita de... ¿De qué? ¿De chamba? ¿De ocio? ¿De a gusto? Los peques no tuvieron clases, los profes tampoco, así que ha sido una mañana bastante...

Bastante más tranquila, con varias jornadas de lluvia, como que llovió en abonos, como que le debía a alguien la lluvia, y en abonos nos mandó una lluvia bastante refrescante. Y a gozar con lo que falta, 2:20, ya sabe, hasta las 5 con buena música. Qué buena música, qué buen locutor en esta playlist. Saludotes, tremendo saludotes a José Jauregui, que ya se reportó a la base al 687-871-9593. Gracias, amigo. A Juan, ¿cómo está? Cerca de mí. Es todo tremendo. Carlita, ¿cómo estás, Carlita Evas? Vamos con el zapato mocho para que se ambiente, Carlita. ¿Qué dice el público? Muchas gracias, amigos, donde quiera que me lleven. Súbale, porque se viene buena música y un cotorreo a gusto en este martesito. Aquí en Guasave. Vámonos, amigos. Gracias por estar un día más. Iniciamos, y observando, y si esto es la que buena.

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0: 58.
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1: A 3 de la tarde, 3 de la tarde, amigos y amigas. ¿Cómo es el José y el Jauregui? No, hombre. Un abrazote tremendo, José y Juan.
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1: Seguimos con buena música, con estas rolitas. Siendo las 3 de la tarde, 29 grados, 29 grados. ¿Hace cuánto no decía yo 3 de la tarde, 29 grados? Desde enero de hace 4 años. No estamos en enero, mi gente, 3 son 4. Ya comió, provechito, provechito, si anden eso. Ya sabe que cuidarse. Tome agua, no se le olvide tomar agua, mínimo 2 litros diarios. Para que nos dure muchos años. O si no, pues no. Un abrazote tremendo. Recuerden, mi gente, ahorita a las 4 tenemos una rifita para que se lleven 2 pases dobles para ver a la dinastía Elizalde. 2 pases dobles. ¿Quién se los quiere ganar? Ahorita en punto de las 4 de la tarde. Para que reporte al 687-871-9593. Para que pegue la llamadita. Para que vaya pensando. ¿Quién va a marcar y se va a llevar estos 2 boletitos? Está fácil. Lo voy a poner a cantar. A ver si se anima. A ver si quiere llevar a la novia, al novio, a la abuela, a la mamá. Vámonos con buena música, amigos y amigas. Cántame, niño, esta dulce balada. Cuidado con los charcos, mi gente, no se me vaya a mojar ahorita que casi me mojan. Pero vámonos con buena música. Tengo ganas de quererte así. Con el Valentín Elizalde y el Comader. Vámonos, aquí suena La Que Buena.
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0: 21.
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Vamos, vamos, 3:42 de la tarde. Seguimos, abrazote tremendo. ¿Cómo están al 687-87-195-93? ¿Quién se reportó? A ver. Gilberto Valenzuela, ¿cómo estás? Buenas tardes. ¿A quién felicitamos? A Carla Valenzuela. Hoy está cumpliendo 9 años su hija. Mándenle un saludo por WhatsApp con la canción Ya no hay virus. Ahorita le mandamos Ya no hay virus a su hija Carla Valenzuela. Claro que sí, Gilberto. Un abrazo hasta la sabanilla. Vamos con una cancioncita. Cortamos y... ahorita le damos para felicitarla como se merece. Ahora también eres tú. Para la China, para la CEO. Para la Karim. Ahora seguimos sonando, seguimos aquí. ¿Dónde más? En la que bueno, 88.9. Así que no le cambie, vámonos.

0: 10:46.
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escuchar a mi hijo. El amor en carro, no lo voy a agarrar con la licencia vencida. Así que ya saben, hoy es hoy y mañana, últimos días para que vayan por la licencia permanente. El costo de $2,323. Lo podrás adquirir este mes de septiembre, estos dos días, mi gente. Así que apúrese, váyase ahorita a recaudación o en internet. También el... para que se ponga al corriente si tiene un vehículo 2022 o anterior. Con $6,000 queda al corriente, así que vámonos. Y la tercera, vamos a dar la baja definitiva de un carrito que ya no use, con $3,237 solamente. Hay que aprovechar. En recaudación, ya sabe, o en ciudadano.sinaloa.co.mx. Así que fuera pendientes y vámonos. 3:52, seguimos con buena música. Aquí suena La Que Va.

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1: 359.
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0: amiga Pamipa. ¿Quién se quiere ganar unos boletos, unos pases dobles para la dinastía Elizalde? A ver. Dígame, márqueme ya. Márqueme al 687-187-195-93. 687-195. ¿Sí, verdad? Ya se lo sabe. 687-87-195-93. Para que sean sus boletitos. Para que se los gane. A ver.
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0: Déjese caer. Sin miedo. Para que se los lleve. Para que no batalle. Para que vaya a ver ahí. A cantar y a gozar. Con los grandes éxitos de Valentín, de la dinastía. De Francisco, del Chico.

que marque, que se lo lleve. 4:04 de la tarde, seguimos sonando con buena música, ¿sí o no? Y vamos, vamos, empezando. 4 de la tarde, una horita más de música. Aquí suena La Que Buena.

Gilberto, Gilberto, vamos a felicitar a una compañera este día, este 29 de septiembre. Un abrazote, muchas felicidades para Carla Valenzuela. Abrazote tremendo para Carla Valenzuela, hasta la Sabanilla, hija de nuestro amigo, de nuestro estimado Gilberto Valenzuela. Abrazote, vamos a poner las mañanitas alegres de parte de toda la Qué Buena. Para Carlita, Carla Valenzuela, vámonos.

Felicidades tremendas a nuestra Carlita, Carla Valenzuela. Y para Gilberto también un saludote enorme hasta allá, hasta la semana, donde quiera que esté, que disfrute, guárdame pastel, guárdame pozole. Yo voy por él. No, no hace falta que lo traiga. Yo voy por el pozole y la barbacoa y lo que quiera. Un abrazote, Carla, que estés muy bien. Te queremos mucho, de parte de toda la que buena, el Servando. Y de tu papi, aquí suena, vámonos.

0: 2422.
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ratazote tremendo. Mi gente, me despido. Así es, me despido. Ah, les da gusto. 4:56, amigos, me despido. Muchas gracias por su compañía, por su lealtad. Por estar en la Qué Buena, por seguir la 88.9, de la que más suena en todo México y el mundo entero. Y vámonos para Guasave. Abrazote a todos en Ensenada. ¿Escucharon allá en Ensenada? ¿Cómo están? Abrazote a la Sabanilla, a toda mi gente que se reportó, que participó. Ana Laura, también a ti. Mi gente, me despido. Muchas gracias por su compañía, por su asistencia, por su lealtad. Yo soy Servando. Mañana tenemos una cita en punto a las 2 de la tarde. Para continuar con el cotorreo de esta semanita. Mañana miércoles, mañana 30 de septiembre, último día del mes. Y a despedirlo, a cerrar con broche de oro, amigos y amigas. Mucha suerte. A darle con todo. Sonrisa, tome agua. Pórtese bien y respete a los suyos. Vámonos. Aquí suena La Qué Buena.

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